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0: Hola, una feliz mañana para todos nuestros oyentes de la Invicación 94.3 que ya están conectados en esta buena mañana. Hoy arrancando este martes, después de un gran fin de semana, Fuente Festivo, San Pedro, fiestas del folclor en la ciudad de Ibagué. Bueno, pues acá estamos comenzando esta semana, que además hoy ya estamos despidiendo este mes de junio y ya listos, preparados para recibir el mes número 7 de este año 2026. Soy Julián Ampudia, bajo la dirección y programación de Jan Marcelo Jiménez. Un abrazo muy grande para todos ustedes. Buenos días. Acá estamos con el permiso, papito Dios, acompañándolos y disfrutando de temprano. Es más bacano. Toda la información, noticias a esta hora con Olímpica Estéreo. Y es que arrancamos de una vez con información que tiene que ver con el pico y placa para el día de hoy en la ciudad de Ibagué.
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0: Bueno, muy bien, para hoy el pico y placa en la ciudad de Ibagué funciona de la siguiente manera. Vehículos particulares, placas terminadas en 0 y 1, 0 y 1 vehículos particulares hoy tienen pico y placa hasta las 9 de la noche. Recordemos que mañana, empezando mes, pues otra vez empieza a rotar el pico y placa. Es decir, que esta semana para vehículos particulares hoy 0 y 1 y mañana pues también, porque se rota un día el pico y placa en la ciudad de Ibagué. Para las busetas del servicio urbano, placas terminadas en 7. Para los amarillitos, placas terminadas en 6. En la información del pico y placa para hoy en la ciudad de Ibagué.
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0: Arriba, que estamos con Olímpica Estéreo 94.3, en temprano y más bacano, comenzando esta semana, que sea muy productiva, que sea una semana muy positiva para todos nuestros oyentes de Olímpica Estéreo 94.3. Y bueno, pues de esa manera, pues también saludo por acá a Beto Peña, que también llega con toda la información a esta hora con Olímpica Estéreo. Beto, feliz mañana, bienvenido.
1: Correcto, mi querido Juli, el internacional y oyentes de temprano y más bacano. Temprano es más bacano a través de Olímpica Estéreo. Ya le voy a hablar del Deportes Tolima, que inicia labores hoy, ¿tá? Sin su técnico Lucas González, quien dejó tirado el Deportes Tolima y ahora es el director técnico de Atlético Nacional. Vamos a hablar del tema más adelante, porque recordemos que Deportes Tolima tiene para este segundo semestre del 2026 Copa Colombia. Arranca jugando con Deportes Quindío. Tiene la Liga Betplay segundo semestre. Arranca en Ibagué jugando frente al actual campeón Atlético Junior. Y tiene octavos de final de Copa Libertadores de América. Se enfrentará 11 y 18 de agosto a Independiente del Valle, equipo ecuatoriano. Vea, saludos para Rocío Guzmán en el barrio Protecho de Pasión. Olga Barón en el barrio Ariocha Andía. Buenos días para Guzmán Cuevas en el barrio San Martín de Caleña. Saludos para Juanita Mejía en el barrio Alaska. Lo mismo que para Angélica Sánchez. Buenos días para Félix Olaya, su esposa Ángela del Campo e hijos en el sector de la Arboleda Campestre. Merlia Ponte, mamita linda, buenos días. Sintonía de Vertica Rojas, de doña Griselda Tobar. Estuve de cumpleaños estos días. Mamita linda, buenos días. Saludos para Marta Cecilia Cerrato. Lo mismo que para Marisol Manrique, esposo e hijos, Derly Lugo, su esposo Jair Mauricio e hijos, en La Palmilla. Él se llama Jair Mauricio Rodríguez. Saludos. Lo mismo que para Jacqueline, en el municipio de Piedras. Sintonía de Claudia Mendoza, en el sector de la Arboleda Campestre. Yanecita Vélez, buenos días, en el barrio de Junio. Anunciación Godoy, en la ciudad de la Simón Bolívar. Saludos para nuestros oyentes en la vereda Santo La Troja, municipio del Guamo. Mabel Rivera y su esposo en la urbanización Divino Niño Sur de Ibagué. Lilia Rivero y Daniel Felipe en San Jacinto. Ángela Molina, buenos días. Gonzalo Toledo y Juan Alba Martínez en el barrio Tolima Grande, el mismo barrio donde vive don Bernardo Olaya y su esposa Esnea Medina, quienes saludan a sus hijos en Alicante, España. Amelia, Alania, a sus dos nietas, lo mismo que a Guti y a José, sus yernos. Saludos para Ángela Molina, para Mariela Gaviria, Gloria Patricia Díaz, para la Monita, en los túneles sur de Ibagué, buenos días. Cristina Ortiz, buenos días. Gilma y Elsa, en el barrio Gaitán, el mismo barrio donde vive la señora Rosita Rodríguez, una maravillosa líder, una mujer muy colaboradora. Saludos, Rosita Rodríguez. Saludos también para los Amparo Giraldo, en la Martinica. Y Ángela en el barrio Colinas de El Sur. ¡Noticias!
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1: Sicarios asesinaron a un hombre en un montallantas de la ciudad de Ibagué. La víctima fue atacada mientras esperaba que repararan su motocicleta. Un hombre fue asesinado en un ataque sicarial ocurrido en la tarde de ayer lunes, en un montallanto ubicado sobre la calle 51 con la avenida Guavinal, diagonal a Mercacentro número 4, en la capital del departamento del Tolima. De acuerdo con la información, la víctima había llegado al establecimiento para solicitar un servicio mecánico para su motocicleta cuando fue sorprendida por dos hombres armados. Los sicarios le dispararon en menos cuatro oportunidades y huyeron del lugar inmediatamente después del ataque. Atención que el hombre quedó gravemente herido y fue auxiliado por personas que se encontraban en el sector. Posteriormente fue trasladado al Hospital Federico Lleras Acosta, donde murió debido a la gravedad de las heridas. Al lugar de los hechos acudieron unidades de la Seccional de Investigación Criminal Civil de la Policía Metropolitana de Ibagué, quienes realizaron la inspección judicial e iniciaron investigaciones para establecer los móviles del crimen e identificar a los responsables. Hasta el momento las autoridades no han revelado la identidad de la víctima. Y señalan que a través de las cámaras de seguridad buscan dar con el paradero de este nuevo hecho de sangre en la capital del departamento del Tolima. Reiteron entonces, sicarios mataron a un hombre en un montañantas en la ciudad de Ibagué. Adelante les voy a hablar de otro intento de sicariato que se presentó ayer en la capital del departamento del Tolima.
4: Buenos días en Olímpica, ya tenemos las 4 de la mañana, 8 minutos, 4-8 en Olímpica.

0: de Olympic Estéreo 94.3. Una feliz mañana para todos los que van llegando a la sintonía, que estamos acompañándolos en este martes, ya en este inicio de la semana. Bueno, después de esa sanpedriada, ¿no?, de ese festival folclórico colombiano en la ciudad de Ibagué. Un abrazo muy grande para todos los que, bueno, tal vez dejaron para viajar hoy, los que se despiden de la ciudad de Ibagué, pues un abrazo muy grande. Esperamos que regresen pronto a nuestra capital musical de Colombia, que además, hombre, hay que reconocer la cantidad de gente que vino a pasar durante este fin de semana las fiestas del San Pedro, las fiestas del folclore. Y bueno, pues sin duda alguna es algo que nos llena de felicidad, ¿no? Gana el turismo, gana la parte hotelera, la gastronomía de la ciudad, la cultura de la ciudad. Entonces fue algo bastante positivo ver tanta gente en la ciudad de Ibagué. Un abrazo muy grande para todos los que en este momento ya llegan a la sintonía, están disfrutando de los 94.3, es Olympic Estéreo 94.3. Más noticias a esta hora con Beto Peña. Beto.
1: Correcto, mi querido Juli Juli, el internacional y oyente de Temprano es Más Bacano. Temprano es Más Bacano a través de Olímpica Estéreo. Ya le voy a hablar del Deportes Tolima, que inicia labores hoy, ¿ah?, sin su técnico Lucas González. ¿Quién dejó tirado el Deportes Tolima y ahora es el director técnico de Atlético Nacional? Vamos a hablar del tema más adelante, porque recordemos que Deportes Tolima tiene para este segundo semestre del 2026 Copa Colombia. Arranca jugando con Deportes Quindío. Tiene la Liga Betplay segundo semestre. Arranca en Ibagué jugando frente al actual campeón Atlético Junior. Y tiene octavos de final de Copa Libertadores de América. Se enfrentará 11 y 18 de agosto a Independiente del Valle, equipo ecuatoriano. Vea, saludos para Rocío Guzmán en el barrio Protecho Tapacio. Olga Barón en el barrio Ariocho Andía. Buenos días para Guzmán Cuevas en el barrio San Martín Picaleña. Saludo para Juanita Mejía en el barrio Alaska. Lo mismo que para Angélica Sánchez. Buenos días para Félix Olaya, su esposa Ángela del Campo e hijos en el sector de la Arboleda Campestre. Merlia Ponte, mamita linda, buenos días. Sintonía de Vertica Rojas, de doña Griselda Tobar. Estuve de cumpleaños estos días. Mamita linda, buenos días. Saludo para Marta Cecilia Cerrato. Lo mismo que para Marisol Manrique, esposo e hijos. Derly Lugo, su esposo Jair Mauricio e hijos en La Palmilla. Él se llama Jair Mauricio Rodríguez. Saludos. Lo mismo que para Jacqueline en el municipio de Piedras. Sintonía de Claudia Mendoza en el sector de la Arboleda Campestre. Yanesita Vélez, buenos días, en el barrio de Junio, Anunciación Godoy, en la ciudad de la Simón Bolívar. Saludos para nuestros oyentes en la vereda Santo La Troja, municipio del Guamo. Mabel Rivera y su esposo, en la organización Divino Niño Sur de Ibagué. Lilia Rivero y Daniel Felipe, en San Jacinto. Ángela Molina, buenos días. Gonzalo Toledo y Floralba Martínez, en el barrio Tolima Grande. El mismo barrio donde vive don Bernardo Olaya y su esposa, Esnea Medina, quienes saludan a sus hijos en Alicante, España. Amelia, Alania, a sus dos nietas, lo mismo que a Guti y a José, sus yernos. Saludo para Ángela Molina, para Mariela Gaviria, Gloria Patricia Díaz, para la monita en los túneles sur de Ibagué, buenos días. Cristina Ortiz, buenos días. Gilma y Elsa en el barrio Gaditán, el mismo barrio donde vive la señora Rosita Rodríguez, una maravillosa líder, una mujer muy colaboradora. Saludos, Rosita Rodríguez. Saludos también para los Amparo Giraldo en la Martinica y Ángela en el barrio Colinas del Sur. ¡Noticias!
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1: Sicarios asesinaron a un hombre en un montallantas de la ciudad de Ibagué. La víctima fue atacada mientras esperaba que repararan su motocicleta. Un hombre fue asesinado en un ataque sicarial ocurrido en la tarde de ayer lunes en un montallanta ubicado sobre la calle 51 con la avenida Guabinal, diagonal a Mercacentro número 4, en la capital del departamento del Tolima. De acuerdo con la información, la víctima había llegado al establecimiento para solicitar un servicio mecánico para su motocicleta cuando fue sorprendida por dos hombres armados. Los sicarios le dispararon en menos cuatro oportunidades y huyeron del lugar inmediatamente después del ataque. Atención que el hombre quedó gravemente herido y fue auxiliado por personas que se encontraban en el sector. Posteriormente fue trasladado al Hospital Federico Lleras Acosta, donde murió debido a la gravedad de las heridas. Al lugar de los hechos acudieron unidades de la Seccional de Investigación Criminal Siguín de la Policía Metropolitana de Ibagué, quienes realizaron la inspección judicial e iniciaron las investigaciones para establecer los móviles del crimen e identificar a los responsables. Hasta el momento las autoridades no han revelado la identidad de la víctima, y señalan que a través de las cámaras de seguridad buscan dar con el paradero de este nuevo hecho de sangre en la capital del departamento del Tolima. Reitero entonces, sicarios mataron a un hombre en un montañantas en la ciudad de Ibagué. Adelante les voy a hablar de otro intento de sicariato que se presentó ayer en la capital del departamento del Tolima.
4: Muy buenos días con Olímpica, ya tenemos las 4:17 minutos con Olímpica.

0: con Olímpica Estéreo. Seguimos avanzando y acompañándolos a través de Temprano Es Más Bacano de Olímpica en esta mañana, ya hoy 30 de junio. Acá estamos disfrutando pues ya de este, para rematar, ¿no? Este mes de junio, el mes número 6, después de mucha fiesta, hombre, en el Tolima, porque también sabemos que habían municipios pues durante el fin de semana celebrando lo que es San Pedro. Un abrazo muy grande para todos los que viajaron a Ibagué, los que también disfrutaron de las fiestas en el Tolima. Y bueno, pues feliz regreso a todos los que en ese momento van viajando, la gente del terminal también, que en ese momento nos está escuchando. Un abrazo muy grande, claro, para todos los que también ya están camellando, trabajando, que se pegaron el descanso el fin de semana, pero ya están con toda la actitud nuevamente en su lugar de trabajo. Así que un abrazo muy grande a través de Olímpica Estéreo 94.3. Acá seguimos acompañándolos con más información, más noticias a través de Olímpica Estéreo 94.3. Beto.
1: Perfecto. Mi querido Juli Juli y oyente de Temprano Es Más Bacano. Temprano Es Más Bacano a través de Olímpica Estéreo. Deportes Tolima, entonces. Inicia labores hoy, pensando en el segundo semestre del 2026. Y la selección Colombia se medirá a Ghana el próximo viernes, buscando un cupo a los octavos de final del Campeonato Mundial de Fútbol. Vea, saludos a esta hora de la madrugada para Carmenza Díaz y Tulia Medina en Guarandalles, Estela Marroquín en Tierra Verde, Amanda Balbina Castilla, mamita linda, buenos días, Amanda Balbina Castilla, lo mismo que para don Fernando Aranda, su esposa e hijos, por ahí me he encontrado con ellos aquí en el barrio Cádiz en los últimos días. Dieguito Espinosa, saludo viejo querido en la vereda Pastales, saludo para José Misael Ruiz en la Plaza de Mercado de la 21, Luz Dari Albonací en zona rural de Ibagué, buenos días. Beatriz Gómez, lo mismo que saludamos a Andrés en el conjunto residencial de Arumo, a Norberto Lozano Cubillas en el barrio La Esperanza, buenos días para más de Liliana Martínez en el barrio Ancón, Isabel Cristina en Santa Bárbara, saludo para Rosa Rodríguez y su hijo José Vicente Rodríguez y familia en el sector del Chalado, Belsi, buenos días en el barrio San Antonio, y Silena Hernández en Terrazas del Tejar, mi amigazo Rafael Rojas en Las Delicias, Rubi Riápira en Palmira B, saludo para Clementina en el barrio Jardín Comuneros, lo mismo que para Juliana en el barrio El Carmen, su señora madre Teresa Urrea también en el barrio El Carmen, la Chivita Rumbera en la Plaza de Mercado La 21, saludos para Sandrita Toro, Yolanda Álvarez en Sorrento, familia González Tao en el municipio de Natagaima, la meca del folclore en Colombia, Sandra Guzmán, Magnolia Ortiz, en el barrio en Comparte Alta, saludos también para Giovanna en la ciudad de la Simón Bolívar, mi amigazo, Luis Felipe Cepeda Villanueva, su esposa Amanda Cediel, y familia, en la vereda Chucurí, mi amigazo Santiago Rodríguez, esposa e hijos y nietos, en el Cañón del Comeima, lo mismo que saludamos a Joan González, él está disfrutando el Mundial en los Estados Unidos, y saludo a su familia, González, en el barrio de la Reforma de Ibagué. Buenos días para Daisy en Confatolima, Humberto Duque, Linda Salceo y Carmen Gele Castillo en la vereda La Selva, municipio de Cajamarca. Ana Castañeda, Angie Rodríguez, en la vereda Caldas Viejo, municipio de Alvarado. Noticias.
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1: Agresión a personal del Federico Lleras Acosta. Hablamos del hospital. Dejó 8 funcionarios heridos. Reitero, agresión a trabajadores del hospital Federico Lleras Acosta. Dejó 8 trabajadores heridos. 3 funcionarios permanecen con lesiones de gravedad tras el violento ataque ocurrido en la sala de urgencia del hospital Federico Lleras Acosta, sede de la Francia. 8 funcionarios del hospital Federico Lleras Acosta resultaron heridos, 3 de ellos de gravedad, luego de ser agredidos por un grupo de aproximadamente 23 personas que irrumpió de manera violenta en la sala de urgencias de la sede de la Francia durante la madrugada del domingo. Según la información entregada a Olímpica Estéreo, por el Hospital Federico. Oye, esa cosa. Los hechos ocurrieron cuando el personal médico informó a los familiares de un paciente que este había ingresado sin signos vitales. En ese momento, los acompañantes reaccionaron de forma violenta e ingresaron por la fuerza a las instalaciones del primer centro asistencial del departamento del Tolima. Los videos difundidos en redes sociales muestran cómo varias personas atacan durante más de 5 minutos al vigilante y a trabajadores de la salud, utilizando casco y otros objetos contundentes. En otra grabación se observa que algunos funcionarios del hospital Federico Lleras Acosta intentan defenderse con palos de escoba mientras esperaban la llegada de la policía. El ataque dejó importantes daños en la infraestructura del hospital Federico Lleras Acosta. Las puertas de vidrios de la sala de urgencia quedó completamente destruida. Y también se registraron afectaciones al interior de las instalaciones. El gerente encargado del hospital Federico Lleras Acosta, Diego Pirilla, o Diego Padilla mejor, confirmó a través de Olímpica Estéreo que 8 funcionarios resultaron lesionados y que 3 de ellos continúan hospitalizados por la gravedad de sus heridas. Desafortunadamente, de los 8 funcionarios que resultaron heridos, aún 3 permanecen con lesiones de gravedad en el hospital Federico Lleras Acosta. También informó que el hospital seguirá prestando sus funciones asistenciales con normalidad. El hospital Federico Lleras Acosta también informó que presentó la denuncia correspondiente ante la Fiscalía General de la Nación para que se adelanten las investigaciones y se judicialicen a los responsables de la agresión.
4: Los primeros 30 minutos de esa hora. Ya tenemos las 4:30 minutos. 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

0: temprano es más bacano de Olímpica Estéreo 94.3, aquí estamos en esta mañana ya preparándonos para también esta semana pues recibir el mes de julio que viene con grandes sorpresas para todos nuestros oyentes de Olímpica Estéreo. Oiga, pilas, porque también estaremos en el concurso para entregar esa bicimoto que tenemos con Olímpica Estéreo. Está muy chévere, muy buena, hombre, para que usted participe. Ya durante el día le vamos a estar contando cómo se la puede ganar en este mes de julio, que además llega con más noticias, más entretenimiento para nuestros oyentes, más premios, más concursos. Así que tienen que estar muy pendientes y conectados siempre con Olímpica Estéreo 94.3. Por ahora seguimos avanzando, más información a esta hora con Beto Peña. Beto.
1: Así es, mi querido Juli, el internacional y oyente de Temprano es Más Bacano. Temprano es Más Bacano a través de Olímpica Estéreo. Debe saludar Juli a esta hora de la madrugada a Jorgito Hernández y su esposa en el barrio La Cima. 2. Abrazo, Jorgito. Y todos nuestros oyentes, guarda de seguridad. El eslogan, un guarda de seguridad cuidando la ciudad. A todos los vendedores de ti.

0: No, en el eslogan, un vendedor de tinto quitándole el frío a la ciudad. Saludos, muchachones. Vea, saludamos también a Manuel Quintero, a Cristina Ortiz, a Arlen Rivera Quintero. Él nos escucha en la tercera etapa del barrio Jordán de Ibagué. Buenos días para Margarita Calderón en el municipio del Guamo. Laura Sofía Irárraga en el barrio La Feria de Ibagué. Elvia Alegros y su esposo Víctor Marulanda en la vereda Chicalá, municipio de Piedras, en el departamento del Tolima. Mariela Gaviria, buenos días. Carmencita Cubides, buenos días. Saludos para Aura en el barrio Ricaute. Yolanda Sosa en el sector de la Arboleda Campestre. Lo mismo que Norma Moreira, hace parte del sector salud. Trabaja aquí del barrio Cádiz. Buenos días para Sandra Guzmán. Lo mismo que para Adela Noguera Reyes e Ismael Rodríguez en el municipio del Espinal. Huerney López, buenos días. Juliana Barón y su esposo en el barrio La Orquídea. Parrubi en el barrio América. Edwin Obando, esposa y hijos en el sector de la Arboleda Campestre. Buenos días para Gisela Villalba, a la gente de Tintos Doña Mari en Ambará. Octavio Almanza en el barrio Gaditán. Saludo para Carmela Fonseca y su esposa Luz Dari Barroquín en el corrimiento de Playa Rica, municipio de San Antonio, sur del Tolima. A la gente de Tintos Ingrid en Ambará. Irlanda Arjona, ella está en Cádiz, España. Saludo para Rocío en el barrio San Antonio. Lo mismo que para Patricia Mendoza en el sector de la Arboleda Campestre. A Lucía Calderón, mamita linda, del barrio Miramar. Buenos días, voy a visitarte, ¿eh? Mañana me voy de vacaciones y voy a visitarte. Lucía Calderón, barrio Miramar. Saludo para Milena Ávila López en el barrio Modelia. Milena Ávila López. Lo mismo que para Angélica Cárdenas. Saludo, ella vive en los barrios Los Mártires. Ríer Espinosa, Elizabeth Espejo, María Carmen Gualtero y la gente de Puesto de Tintos en la calle 60 de Ibagué. Gracias por estar con Olímpica Estéreo. Lo mismo que el Pollo Urueña en el municipio del Espinal, Bernardo Restrepo en el barrio Villa Prado, Arnulfo Briños Quesada en el municipio de San Antonio, Angelita Rico en el barrio Galán, Marta Milena Melo, allí me saludo cada rato con su hijo que trabaja en la iglesia del barrio Cádiz, María Ubaldina López. ¿Ah? Tengo que visitarla, mi amor. Saludo para usted, María Ubaldina López, y su hija Luz Estela en el barrio Los Ciruelos de la ciudad de Ibagué. ¡Noticias!
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0: Atentado sicarial frente al Éxito de la calle 80 en la ciudad de Ibagué dejó a un hombre gravemente herido. Tras perpetrar el ataque, los responsables del hecho huyeron del lugar a alta velocidad. Ya les hablaba que mataron a un hombre en un montallantas cerca de la avenida Guabinal. Ahora les estoy hablando del intento de asesinar a un hombre ayer. Denuncian que conductor ebrio provocó un accidente. Ya les voy a ampliar esta noticia porque quiero primero hablarles del atentado sicarial frente al Éxito de la calle 80 ayer en la capital del departamento del Tolima. Les decía hace pocos segundos que un nuevo hecho de violencia se registró en la tarde de ayer lunes en la ciudad de Ibagué. Un hombre resultó gravemente herido luego de ser víctima de un atentado sicarial cuando se movilizaba en un vehículo por el sector del Éxito de la calle 80. De acuerdo con las primeras versiones, dos hombres que se desplazaban a bordo de una motocicleta se acercaron al automotor y, sin importar la presencia de otros ciudadanos en la zona, abrieron fuego en repetidas ocasiones contra la víctima. Les decía que tras perpetrar el ataque, los responsables del hecho huyeron del lugar a alta velocidad mientras testigos alertaban a los organismos de emergencia. El hombre herido fue auxiliado por personal de socorro y trasladado de urgencia a un centro asistencial donde permanece bajo atención médica y su estado de salud es crítico. Las autoridades acordonaron la zona e iniciaron las respectivas investigaciones para establecer los móviles del atentado, recopilar material probatorio e identificar a los responsables de este nuevo hecho de violencia que genera preocupación entre los habitantes en la capital del departamento del Tolima.
3: Estamos a 20 minutos de las 5 de la mañana. Son las 4:40 minutos en Olímpica.

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1: Es Olímpica Estéreo 94.3, aquí estamos en Temprano, es más bacano de Olímpica. Muchas gracias a todos los que también compartieron con nosotros, con la familia Olímpica durante el fin de semana. Tuvimos concierto con Olímpica Estéreo, estuvimos con el grupo Nietzsche, también estuvimos en el desfile de Nacional del Folklore. Muchas gracias a todos los que esperaron la carroza de Olímpica Estéreo para saludarnos, para, hombre, poderse tomar fotos también ahí con nosotros. Muchas gracias, de verdad, a tantos oyentes y además la muestra de cariño. Síganos en redes sociales para que vean también algo de lo que fue pues este cubrimiento a través de Facebook. Yo escucho Olímpica Ibagué. Un abrazo muy grande para todos nuestros oyentes de Olímpica Estéreo. Y bueno, pues acá vamos de la mano de Papito Dios también avanzando y lo seguimos acompañando con más información a esta hora con Beto Peña. Beto, más noticias.
2: Correcto, mi querido Juliguli, el hijo de la señora Yolima y el nieto de la profe Flor Ayemilda. A propósito de la profe de Flor, allá en Melgar, ya les voy a hablar de Melgar. Les adelanto, 4 personas resultaron gravemente heridas tras un episodio de pánico en los palcos. ¿Ah? Un episodio de pánico colectivo en los palcos. Ya les voy a hablar del tema. Antes quiero saludar a Ángelo Restrepo en el sector de la Arboleda Campestre. Saludos también para Claudia González, en la séptima etapa del barrio Gordán. María de la Cruz Donoso, ella vive en el barrio Los Mártires, Ibagué. Otilia Uribe Uribe, o mejor, ella se llama Otilia y vive en el barrio Uribe Uribe. La semana pasada pasó por aquí, ¿sí? Doña Otilia, un abrazo. Saludo para la familia Escandón, prepara la arepa más rica de Ibagué, en el barrio Refugio. Claro que también hay una pareja de esposos que se ubican en la calle 15. Entre carreras cuarta y quinta, y prepara una arepa espectacular. Un saludo para ellos. Saludo para Esperanza Lozada Montiel, en el barrio Clarita Bodero. Lo mismo que saludamos a Carlos Alberto Parrales, en el barrio Arado. Jorge Chacón, jardinero de profesión. Carlos Alberto Molina. Juan Sebastián, Carlos Alberto Molina, su hijo Juan Sebastián, y su esposa Sandra Liliana Acosta. Ellos viven en el corrimiento de Mayandé. Estos días estuvieron por aquí visitándonos. Saludo para Milena Ávila Pérez. Lo mismo que para Bellanubia Bocanegra, en el barrio Tolima Grande. Saludo para Blanca Rincón, en el barrio Los Tumbos 1. Marta Ceballos. Adelaida Díaz, en Torreón Almendros, sector del Salado. María de la Paz y su esposo Orlando, en el barrio Entre Ríos. Abrazo para ellos. Lo mismo que para Herminda González, en el barrio Modelia 2, para Daisy Núñez, Rosa Tulia Yara, en el municipio del Espinal, estuvo por aquí estos días. Don José Antonio Sánchez, el hombre de los helados, un abrazo, vive en el barrio Ancón. Ya está por aquí el hidráulico, ya vamos a darle cambio para que se vaya a descansar Juli Guli y tome las riendas de Temprano y más bacano el hidráulico. Futuro abogado. ¡Noticias!
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2: Les adelantaba hace pocos minutos que 4 personas resultaron lesionadas en el municipio de Melgar, departamento del Tolima, tras un episodio de pánico colectivo en los palcos. Según las autoridades, las personas que se encontraban en la estructura sintieron un movimiento y, ante el temor de un posible desplome, varias de ellas optaron por lanzarse para ponerse a salvo. Esto aconteció en el municipio de Melgar. Momento de angustia se vivieron durante un evento público en el municipio de Melgar, departamento del Tolima, luego de que un leve movimiento en la estructura de los palcos desatara el pánico entre los asistentes, dejando como saldo 4 personas lesionadas. De acuerdo con los organismos de socorro, el incidente ocurrió cuando las personas que se encontraban en los palcos sintieron un movimiento en la estructura y, ante el temor de un posible desplome, varias de ellas optaron por lanzarse para ponerse a salvo. Dicen las autoridades que a ellos les informaron que en el municipio de Melgar, en los palcos, al parecer hubo un movimiento, las personas entraron en pánico y comenzaron a lanzarse. es el primer reporte que entregan las autoridades. Como consecuencia de la situación, 4 personas sufrieron lesiones y recibieron atención médica inmediata por parte de los organismos de socorro y del personal dispuesto para atender la emergencia. Tras controlar la situación, las autoridades realizaron una inspección técnica a la estructura de los palcos y determinaron que no presentaba fallas graves. Según el reporte oficial, se trató de un movimiento menor que no comprometía la estabilidad de la infraestructura. Luego de la verificación, los organismos de emergencia autorizaron la continuidad de las actividades programadas al considerar que existían las condiciones de seguridad para el desarrollo del evento. Las autoridades reiteraron el llamado a la ciudadanía a mantener la calma y seguir las recomendaciones de los organismos de emergencia ante cualquier eventualidad, con el fin de evitar que situaciones de pánico generen consecuencias mayores. Ya por fortuna, finalizaron las festividades del folclore y de San Pedro en todo el departamento del Tolima. Pero es bueno tener en cuenta esto para otro tipo de eventos, ¿ah? Para otras actividades. ¡Ya llegó el hidráulico! ¡Ya llegó el hidráulico!
3: Aquí estoy, señor. Ya llego hace rato todo aquí. Ya llegó, aquí estoy. 4:53, temprano, más bacano. 4:53, aquí está la luna roja.

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0: Aquí estamos, familia. Señoras y señores, damas y caballeros, niños y niñas y señoritas, por si acaso uno no sabe.
1: Sí, hombre, sí.
0: La negrita. Sí, la estábamos extrañando, Ardino. A ver, diga sonido.
1: Sonido.
0: Ah, no, mejor.
1: Ibagué.
0: El micrófono le tienen el miedo, ese bozal.
1: ¡Lóbrico!
0: ¡Hola, mi negro! Bienvenido de nuevo a esta su casa, a este su programa, a este su horario.
1: Hoy de vacaciones,
0: sí.
1: Mañana a las 5 de la mañana.
0: ¿A mañana sale vacation?
1: Sí.
0: Ah, bueno, señor.
1: Hoy prácticamente.
0: Ah, bueno.
1: Mañana
0: bueno.
1: Te camello una hora.
0: Que le queden bien lindas las nalgas, o yo
1: vendré. No, aclaro.
0: Aclaro.
1: No me voy a hacer ninguna operación.
0: Ningún procedimiento quirúrgico.
1: No me voy a hacer. Ya la edad que tengo yo y pensando en cambiar de la cara.
0: No sabe, mire.
1: No.
0: Por media quimba, vea, nos anularon un gol, vea. Mándese a cortar esa vaina.
1: Fuera por media quimba.
0: Sí.
1: Por un dedo.
0: Por un dedo, imagínese. Esta es donde el muchacho sea mejor habilitado, oiga.
1: No, ¿sabe no? Que la entrevista le pregunto, ¿usted cuánto calza?
0: Sí, ¿usted cuánto calza? Sí, sí. A ver, María. Bueno, mi negrito.
1: Pero eso pasó porque era Colombia.
0: Sí, señor.
1: Eso con Brasil, con Argentina, con Francia,
0: sí.
1: No pasa. ¿Sí o no?
0: Se la montan.
1: ¿Y cómo?
0: A los más pendejos, los más huevos.
1: ¿Y
0: sí.
1: Qué?
0: Sí, lo más eso, lo más...
1: ¿Usted vive lo más huevos?
0: ¡No, señor! No,
1: ¿usted
0: señor
1: vive lo más huevos?
0: Hola, pero qué señor tan grosero también.
1: ¿Usted vive lo más huevos?
0: Sí. Bueno.
1: A la mañana, 4 minutos, a las 5:04, no límica.
0: La dirección de Jean Marcelo Jiménez Moncada Campuzano Vélez Mejía Retorno Llave Fernández Jaramillo.
1: Hidráulico Pari.
0: González.
1: Pari. El director se llama Jean Marcelo Jiménez Moncada.
0: Con ustedes, Alberto Jaime William José Federico Fernando Peña Rodallega.
1: No. Que Federico. Que me dirían viejo Fede. Ah, y que José me diría el Chepe.
0: Arriba en la Martinica se encuentra don Fabio de Jesús Guevara y Guevara, el hombre de Solano Caquetá.
1: Acuérdate que está de vacaciones.
0: Sí, señor. Bueno, y con todo el cariño, con todo el amor, con todo el gusto, yo soy Diego Vargas, el hidráulico, el pelador de muela, el mamador de gallo oficial de la radio Ibagareña, el Tolima, Colombia, el infinito, el 3 para más para arriba, el sugar daddy de catanas pensionadas, el colágeno vencido de señoras de servicios generales, el único humorista reportado en la lista Clinton. Y reportado en data crédito por un buñuelo, vaya usted a saber hoy.
1: Habla con Benedetti para que lo saquen de ahí.
0: Ah, no, déjeme ahí entonces, Martín.
1: No te van a meter ahí.
0: Uy, no. Bueno, mi negrito, son las 5 de la mañana, 5 minutos. Hoy es 30 de junio del año 2026. Este es el día 181 del año. Faltan 184 días para terminar el 2026. Mi negro, hoy, 30 de junio, estamos celebrando el día de las redes sociales, mi negro. Sí, señor. Día de las redes sociales, fundado el 2010 por iniciativa de Mashbell, con el propósito de que los usuarios participen en las diversas actividades que efectúan en el mundo las redes sociales. Bueno, mi negro.
1: 5 de la mañana, 5 minutos, 5:05.
0: 5:05, así es, correcto, mi negro, así es. Bueno, tenemos una linda frase, una linda reflexión, un párrafo minúsculo, muy mínimo, pero cargadísimo, gigante de emociones. Hoy, amado Dios, queremos decirte ese sentido donde está nuestra vida, donde están nuestros grandes anhelos. Queremos que en este día, martes, todo se haga bajo tu voluntad y tu tiempo perfecto, porque tú eres generoso, amoroso, y donde tú estás no falta absolutamente nada.
1: Amén.
0: Amén.
1: Amén.
0: Bueno, mi negro, 5 de la mañana, 7 minutos, son las 5:07. A esta hora Beto nos entrega el pico y placa para hoy, 30 de junio.
1: A las 5 de la mañana, 6 minutos, en Olímpica Estéreo y Ibagué, 5 de la mañana, 6 minutos. Vehículos particulares, placas terminadas en 0 y 1. Ojo hidráulico, que mañana arranca la rotación.
0: Ah, es mañana, ¿no, minero? Primero de julio.
1: Y arranca con los mismos días.
0: ¿De hoy?
1: 0 y 1.
0: Cállate la boca.
1: O sea, que tiene pico y placa 2 días de seguido.
0: Ah, carajo, ¿no se salvaron?
1: No se salvaron.
0: Del pico
1: sí, pero placa. Allí hubo negligencia del nuevo secretario de movilidad.
0: ¿Qué sería? Que no conoce bien el tema, no está muy empapado, Sardino.
1: Llegan a esos cargos y...
0: Ya, señor.
1: Y
0: controles.
1: Y dice, aquí vamos a hacer lo que yo considero.
0: Sí.
1: ¿Sí me entiende? No cuentan con la gente que tiene más experiencia que ellos. El nuevo secretario de movilidad tiene mucha experiencia, pero no es movilidad.
0: ¿No?
1: Él fue director de la cárcel de Picaleña.
0: Ah, no joder.

0: termine en placas terminadas en 0 y 1.
1: Sí, señor.
0: Aunque me contaron.
1: ¿Qué le contaron?
0: La Secretaría de Movilidad.
1: Sí.
0: Que, por ejemplo, usted tiene pique y placa mañana. Y como le tocó hoy, pues sale mañana y no le hace nada. Recordemos que el castigo va a ser pedagógico hasta el 7. O sea, hasta de hoy martes en 8 días. Pero no falta el agente de tránsito agrandado. Hay muchos que se ponen un uniforme o tienen un cargo y son agrandados, ¿cierto?
1: Qué pesar, ¿no, don Jaime?
0: Hay mucha gente así, seguro. Sí, no hay, viejo. Hay gente que cree que el cargo le va a durar todos los días, como Alexander Castro, el secretario de Cultura,
1: señor,
0: de la Gobernación.
1: Señor, por favor.
0: En fin, el mismo Carlos Portela, estos son manes que creen que el cargo le va a durar toda la vida.
1: Carlito Portela se alborota también.
0: Está agrandado. También,
1: carajo.
0: Quiere ser alcalde de Ibagué, así es muy berraco que sea alcalde de Ibagué. Uno tiene que tener carisma y ganarse la gente.
1: ¿Ya no te saludan, mi negrito?
0: No, sí, pero no, conmigo no tengo ningún tipo de problema con los dos. Es la ciudadanía, la gente.
1: Ah,
0: como,
1: bueno.
0: No, yo con los dos tengo.
1: Ah, bueno, no, sí, qué bien, perfecto.
0: Pero usted no puede seleccionar a quien trata bien, a quien saluda, ¿cierto? Debe ser por unanimidad. Sea todo mundo hidráulico, ¿sí o no? Ya, a usted lo vino el desfile y saludan a todo mundo, ¿cierto? Usted uno no puede ignorar a una persona que porque no tiene trabajo, que exactamente, tiene que ser selectivo, esa es la frase. Entonces, mi viejo, eso pasa con algunos, no estoy hablando de todos los agentes de tránsito. Ahí va a haber lío, hidráulico, ahí va a haber lío. Entonces, ellos dicen, hoy cumple el pique placa 0 y 1, y mañana, que es pedagógico, sí, pero ahí le embarras, así sea pedagógico, no te cobran plata, pero te hacen ir allá.
1: Sí.
0: Ya se mira ya.
1: Y el tiempo es oro hoy en día, señor.
0: Ya te vas a tener que sentarte a esperar que salga el nuevo secretario de movilidad.
1: Hacer unas planas.
0: A mirarle a cara.
1: Ya.
0: A mirarle la cara a Giovanni Posada Toro, director
1: bien fea que sí es,
0: administrativo.
1: Sí.
0: En fin, a todos manes, a mirarle la cara a todo el mundo.
1: Ya, señor.
0: Y usted no tiene tiempo para eso.
1: No.
0: Usted, ni yo, ni la gente.
1: No.
0: Entonces, ahí se le fueron las luces. Eso no pasa si no en Ibagué.
1: Señor.
0: Eso en Cali no pasa ni en Bogotá ni en Medellín. ¿Listo? Entonces, mi viejo querido, hoy tienen pique placa, vehículos particulares 0 y 1.
1: Llegó dando palo usted, hola, ¿qué estamos haciendo?
0: La terquea, viejo. Usted porque tiene un carro y como yo lo oye, no puede perjudicar a los demás. Hoy 0 y 1 y mañana también 0 y 1. Las bocetas de servicio, hermano, placas terminadas en 7. Los taxis, placas terminadas en 6. Estoy hablando del pique placa para el día de hoy. 0 y 1 los particulares. 7 de las bocetas de servicio urbano y los taxis placas terminadas en 6.
1: Ahí tiene, sí señor, son las 5 de la mañana, 10 minutos, 5:10, temprano es más bacano.

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2: Aquí están las noticias con el próximo vacacionero, el señor Don Beto Peña. 5:11 en la mañana, 5:11. Beto, noticias, noticias, Beto.
3: Córdoba habló el departamento. Se corona como la nueva embajadora nacional de folclore 2026. El departamento de Córdoba. Qué bien, ¿eh? Responde al nombre Yania Raquel Osorio, representante del departamento de Córdoba. Fue elegida como la nueva embajadora nacional de folclore 2026-2027 durante la gran final del Encuentro Nacional del Folclore en Ibagué. El departamento de Córdoba se alzó con el máximo reconocimiento del Encuentro Nacional del Folclore luego de que Yania Raquel Osorio fuera elegida como la nueva embajadora nacional del folclore 2026-2027 durante la gran final del certamen realizada en el marco de la versión número 52 de Festival Folclórico Colombiano en Ibagué. La joven de tan solo 24 años de edad, hidráulico, administradora de empresas.
2: Muy pollita, mi negro.
3: Administradora de empresas.
2: Sí.
3: Y técnica por competencias en gestión y promoción artística con énfasis en música. Una niña muy preparada.
2: Sí.
3: Logró conquistar al jurado gracias a su destacada preparación, su calidad interpretativa y el amplio conocimiento demostrado sobre las manifestaciones culturales del país. El jurado calificó de manera integral el desempeño de las participantes, teniendo en cuenta la calidad artística e interpretativa de las muestras folclóricas con un 40%. Los conocimientos sobre el folclore colombiano durante la entrevista con un 30%. El desfile en traje típico artesanal, donde se evaluaron aspectos como simpatía, belleza, porte y elegancia con un 20%, además de la popularidad con un 5% y la puntualidad y cumplimiento de la agenda oficial con un 5%. Qué bien por la gente de Córdoba. Bien, bien por la gente de Córdoba.
2: Qué bien, minero.
3: Mi viejo, otros tercos son los de la alcaldía del Espinal.
2: ¿Qué fue ahora?
3: Hubo un muerto en las Corralejas.
2: Ah, no, es que eso, ni tanto que se les ha dicho, ¿no?
3: Por eso. Tienen un pulido litigio. Recientemente el Tribunal Administrativo falló en contra de ellos.
2: Sí, señor.
3: Una demanda.
2: Sí, señor.
3: De una de las personas que fallecieron luego de que se desplomara unos palcos, ¿acuerda?
2: Sí, señor, claro.
3: Dejó 4 muertos. Uf. Varias personas lesionadas.
2: Sí, señor.
3: Entre ellas una persona.
2: Ay, estaba de embarazo y quedó invalida. Sí, con movilidad reducida.
3: Claro, claro. Ay. Y ahora supongo, como ya hubo un fallo a favor de unos familiares de uno de los fallecidos, ahora todo el mundo va a demandar.
2: ¡Ah!
3: Ahí le va a tocar empeñar el municipio.
2: Yo creo, y las arroceras y todas las tierras.
3: Y se les dijo, no hagan las corralejas, y la hicieron.
2: La hicieron.
3: El guamo sí es alcalde, sino fue terco, fue inteligente.
2: Sí,
3: no las hizo.
2: No, claro.
3: El pueblo le fue encima a algunas personas,
2: sí,
3: porque otras entienden. En el Espinal, en medio de una riña, ayer, antes de arrancar la última jornada, un hombre murió tras recibir varias heridas con arma blanca. Dejemos que sea el comandante de la policía Tolima, coronel John Anderson Vargas Izao, que nos hable del tema.
2: A ver, aquí está, ¿qué nos dice? Escuchémoslo. A ver, aquí atenticos, bien atentos. Buenos días.
4: La Policía Nacional del Departamento del Tolima se permite informar que en las últimas horas se presentó un hecho de afectación a la vida en el municipio del Espinal. De acuerdo con la información preliminar, sobre la 1:20 de la tarde, en el sector conocido como Plaza de Toros, un hombre de 23 años de edad resultó lesionado con arma corto punzante. La persona fue trasladada al centro asistencial del municipio, donde lamentablemente falleció debido a la gravedad de las heridas. Frente a este caso, de manera inmediata, fue dispuesto un equipo especial de policía judicial que ya adelanta las investigaciones correspondientes para esclarecer lo sucedido e identificar y ubicar al responsable de este hecho. Reiteramos nuestro compromiso con la seguridad y la convivencia ciudadana e invitamos a la comunidad a suministrar información oportuna que permita avanzar en el proceso investigativo comunicándose a través de la línea 123 o informando a la patrulla policía más cercana. Garantizamos absoluta reserva. Continuaremos desarrollando acciones operativas y preventivas para preservar la tranquilidad de los habitantes del Tolima. Policía Nacional, Dios y Patria.
2: Ahí tiene, minero, Dios y Patria. El comunicado de la gente de la policía.
3: ¿A quién no pudieron terminar las fiestas?
2: Sí, señor.
3: ¿Ah?
2: No la pudieron.
3: Misma, no. organismos de socorro y las autoridades
2: sí,
3: la suspendieron. O sea, que la Corraleja ayer, que era el cierre de festividades, no se pudo realizar.
2: No. Bueno, son las 5 de la mañana.
3: Hablando del Espinal,
2: sí,
3: ¿no?
2: Señor, el Espinacho. Los Pelachivas, la segunda ciudad del departamento del Tolima. 5 de la mañana, 16, 5, 16, 5, ya dije las 5, 16.
3: Yo le ayudo, faltan 44 minutos para las...
2: Es temprano, es más bacano, Olímpica, acompañándole.
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2: Bueno, ahí tiene el Olímpica Estéreo, familia. 5 de la mañana, 17, 5, 17. Recibimos al combo, a la callada de la familia que integra los 94.3. La familia bonita que está todos los días ahí al otro lado del radio, disfrutando de la compañía 94.3 del FM. Bueno, una gratitud infinita, minero, a todas aquellas personas que nos recibieron en el desfile por la carrera quinta, por la carrera tercera, aquí en la ciudad de Ibagué, en el pasado desfile de San Pedro, minerito. Infinita gratitud por ese buen comportamiento, por todo el cariño, las expresiones, manifestaciones de agrado, de aprecio para con nosotros, el combo de Olímpica Estéreo, de verdad, de corazón. No hay con qué pagarles tanto cariño, mano.
3: Muchas gracias, Ibagué.
2: Así es, minero.
3: Es que ustedes nos hacen levantar con ese ánimo.
2: Sí, señor.
3: A esforzarnos para agradarlos, de eso se trata. Primero, para cumplir, ¿no? Porque uno tiene que ser responsable, tiene que ser un profesional. Y segundo, para complacerles a ustedes que están allí en la sintonía.
2: Eso. Ustedes son el motivo, sí, señor. Que nos motiva. ¿Cómo escuchar el motivo que nos motiva?
3: Allí no hay redundancia.
2: Papito.
3: Allí no hay redundancia. Ustedes nos motivan.
2: Sí, señor.
3: Seguro que sí.
2: Bueno, son las 5 de la mañana, 18, 5, 18, temprano, más bacano. ¿Qué nos dicen en esta nota de voz? A ver, a ver, a ver, a ver. Buenos días, buenos días.
5: Olímpica, Olímpica, buenos días. Dios me los bendiga. Olímpica es la mejor emisora. Siempre la escucho todos los días, desde que me levanto hasta que me acuesto a dormir. ¿Qué escucho yo? Yo escucho Olímpica, Betico, Hidráulico. Dios les bendiga a toda la mesa de trabajo. Ya estamos aquí produciendo. Betico, no me olviden. Dios les bendiga a la gente que me apoya, que me ayuda. Gracias.
2: Hágale, Michael.
6: Olímpica, tenga muy buenos días. Un bendecido y un enorme abrazo para la mesa de trabajo. Betico, se le extrañó y se le va a extrañar en estas vacaciones.
2: No creo, yo no.
6: Hidráulico,
2: señora.
6: Gracias por llegar con esas buenas actividades cada día. Gracias. El oyente de Valencia, España. Gracias y feliz día.
2: Bueno, muñeca, un abrazo, gracias a ti por estar acá con este combo bonito. Les entrega radio, radio, buena radio, señor. Bueno, ¿qué dice? Buenos días.
7: Betico, Marcelito y Dálico, muy buenos días.
2: Hola, amores.
7: Sí, Betico, ¿cuánto hace que dijeron que iban a prohibir esa cosa de los toreos? Porque eso es un maltrato al animal. Y siguen con esos toreos. Mire, ahí está la respuesta de Dios. Dios no quiere que se siga ese maltrato en contra de los animales. Pero la gente bruta no entiende. Bueno, Betico, feliz día, Dios le bendiga.
3: Gracias, aclaramos.
2: Sí, señor.
3: Está queda suspendido, pero a partir del 2027.
2: ¿Del 2027?
3: Y junio.
2: Ah, en junio.
3: Sí, sí.
2: Ah, bueno, bueno,
3: sí.
2: Bueno.
3: Ya, es el ley de la República.
2: Sí, señor.
3: Ya, a partir de junio del 2027. Por ejemplo, Manizales podrá hacer sus últimas ferias en enero.
2: Sí, corridas de toros, ¿no?
3: Corridas de toros,
2: sí, señor.
3: Que son de las más reconocidas en el país.
2: Sí, señor.
3: En la feria de Manizales.
2: Sí, señor.
3: Ya para el 2028, nada.
2: Nada.
3: Lo mismo Cali también.
2: También. Con... En Cañaveralejo no.
3: Cañaveralejo.
2: No, señor. Never gonna to you.
3: Ya eso.
2: Bueno,
3: ¿cómo dijo usted?
2: Ah, never gonna to you, o sea. Después le digo, después te explico, o sea. Entiende mi Ingrid Pikingli, señor. ¿Qué estás? Mío, ¿qué estás pensando? Bueno, aquí seguimos de. ¡Ráfaga! Mensaje, notas de voz de Olímpica Estéreo de la familia. Buenos días.
8: Buenos días, señores de Olímpica. Quiero saber, alguien que me diga. Sí, por la cuarta baja la 29 para el Tutumo, aquí por la cuarta de Mechacenco.
2: Oiga, minerito, que si por la cuarta baja la ruta 9. Ya le vamos a averiguar, ni más faltaba.
3: Sí, sí, claro. La ruta 9.
2: Por la puerta, la 9. Sí, claro. Ah, bueno.
3: Claro, claro.
2: Sardino, son las 5 de la mañana, 21:05.
3: ¿Qué sacó de la cuarta estadio?
2: Sí, la 9, ¿no? La cuarta estadio. Voltea ahí en el estadio cogiendo para la universidad.
3: Ahí al rompo, ahí en el rompo.
2: Sí, sí, sí, sí. Listo, Sardino.
9: Beto, buenos días. Amaneció bien de la garganta. Claro. Estoy bien, este fin de semana descansó. Beto, Dios me lo bendiga a usted y a toda la familia olímpica. Las delicias, ese segundo sector es territorio olímpica. Muy, muy feliz día y esperemos el viernes que nos den otra alegría más la selección colombiana. ¿Sí o no, papá?
2: Sí, señor. Sí.
10: Muy buenos días, Beto Peña, señor hidráulico. Le da uno tristeza, tristeza.
2: ¿Qué, papito? ¿Mirase al espejo?
10: La quinta como quedó, el sardinel, el separador de la quinta. Uy, no, eso es falta de cultura, falta de respeto, hermano. Eso le sale a uno al bolsillo. Ah, de los impuestos, ¿ah? Y Ibagué tan bonito que dejó ese separador, ¿ah? Y mire cómo lo volvieron toda esa gente que se subieron ahí en el antejardín, ahí el separador de la quinta. Uy, Beto Peña, de verdad que falta mucho, mucho amar y querer a Ibagué. A Ibagué, un guarda cuidando la ciudad, un guarda cuidando la...
2: Ahí tiene un guarda cuidando la ciudad.
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2: Son las noticias y las entrega el que sabe. El mejor de la ciudad, Beto Peña.
3: Asesinatos a la lata el fin de semana en el departamento
2: no
3: del Tolima.
2: Joda, mi negro, pensé que...
3: No, Ibagué. En Ibagué mataron a un joven.
2: Sí, señor.
3: Cuando se encontraba en un montañantas.
2: Cola.
3: Iba en su motocicleta.
2: Sí, señor.
3: Había pinchado la llanta.
2: Sí, señor.
3: Y llegaron sujetos y lo atacaron a bala. Lo mataron, hermano.
2: Ay, no.
3: Estamos hablando de la calle 51 con la avenida Guabinal. Hubo también asesinato de un hombre en Carmen de Apicalá. Y asesinaron a un hombre en el municipio del Líbano. Dice la policía que no era oriundo del departamento del Tolima, era oriundo del departamento de Santander.
2: ¡A carajo!
3: Y había llegado al Líbano. Invitamos de nuevo al comandante de la policía de Tolima para que nos hable del asesinato de un hombre en el municipio de Carmen de Apicalá. El comandante de la Tolima, hable de la policía. Es el coronel John Anderson Vargas Izao.
4: La Policía Nacional del departamento del Tolima se permite informar a la opinión pública que el día 28 de junio del presente año, siendo aproximadamente las 8:25 de la noche, sobre la calle Tercera con carrera Novena, barrio Centro del municipio Carmen de Apicalá, se presentó un hecho en el que una persona de 49 años de edad fue lesionada con impactos de arma de fuego. La víctima falleció debido a la gravedad de las heridas. De acuerdo con las verificaciones preliminares realizadas por las autoridades, esta persona registraba antecedentes judiciales y habría permanecido aproximadamente 5 años en un centro penitenciario y carcelario por el delito de estupefacientes. 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De manera inmediata, la Policía Nacional activó las capacidades institucionales y actualmente el caso es materia de investigación por parte de un equipo especial de la Policía Judicial con el fin de esclarecer las circunstancias de tiempo, modo y lugar, así como identificar, ubicar y capturar a los responsables de este lamentable hecho. 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Se garantiza absoluta reserva. La Policía Nacional reitera su compromiso permanente con la seguridad, la convivencia y la protección de la vida de todos los ciudadanos. Policía Nacional, Dios y Patria.
2: Ahí tiene, Sardino, ¿no? ¿Ah? Vea.
3: Ave María. Bien, asesinatos en Ibagué, en Carmen de Apicalá.
2: Sí.
3: El Líbano.
2: ¿Espinal también no fue?
3: Y el Espinal.
2: Ah, imagínese usted. Ay, ay, ay, joven. 5 de la mañana, 25 minutos, 5:25. 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
2: Bueno, mi negro, llega el momento de disfrutar la oración, de escuchar a don Camilo Chadid con esa bonita palabra, la reflexión que nos motiva a seguir adelante siempre de la mano del Todopoderoso. Así es, mi negro, regáleme la hora, Beto Peña.
3: 5 de la mañana, 26 minutos en Olímpica 5:25.
2: Camilo, ¿qué estás haciendo? Buenos días.
12: Escuchando Olímpica porque me da y me pone de todos, compañeros. Buenos días, un abrazo para ustedes, Dios los bendiga. Y para todos los oyentes de Temprano Bacano, buenos días, buenos días. Quiero compartir con ustedes una palabra, siempre digo de parte de Dios. Está en la Biblia, quiero motivarlo esta mañana que usted lea su Biblia. La tiene en la casa, no la deje cogiendo polvo, cójala. La Biblia está compuesta por libros, los libros están divididos en capítulos, pero sencillamente son capítulos y cada capítulo tiene versículos. Es entenderlo un poco, qué tal si comienza leyendo el libro de Juan, que habla acerca del amor de Jesús y lo que vino a hacer. Bueno, es una motivación, quisiera que usted leyera la Biblia, de verdad sería lo mejor. Que lea la Biblia y entienda un poco de lo que Dios quiere para usted. La Biblia es el manual de usuario que Dios dejó. Cuando usted compra una nevera, viene con un manual, ¿verdad? ¿Cómo utilizarla? Televisor, ¿cómo se usa ese televisor? Ahí está sus ventajas, desventajas, cómo no dañarlo. Asimismo es el ser humano. Para saber cómo debemos vivir correctamente, la Biblia es el manual de vida. ¿Cómo debes vivir para sacar mayor provecho a tu vida? ¿Qué cosas te pueden dañar? ¿Qué es lo que no debes hacer para no dañarte tú mismo? La Biblia lo dice todo. Ahí te dejo esa recomendación. Puedes leerla. Tú puedes tener acceso a la Biblia. Le pides entendimiento a Dios y la lees. No necesitas nada más. Es la forma en la que Él se quiere acercar a ti a través de su palabra. Muy bien, vamos a la palabra, precisamente. Vamos a la Biblia. En esta oportunidad vamos a dirigirnos a el libro de los Salmos, capítulo 27, versículo 10. Dice la Biblia: aunque mi padre y mi madre me dejaran, con todo Jehová me recogerá. Oremos. Señor, te damos gracias por la escritura, por tu palabra, por orientarnos, por ayudarnos, por enseñarnos. Gracias por lo que podemos aprender el día de hoy. Amén. Muy bien. Aunque mi padre y mi madre me dejaran, con todo Jehová me recogerá. Si hay algo que tenemos en el argot popular, es decir, que no hay cuña que talle más sino del mismo palo. Es una forma, ¿no? Otra forma es, a veces nos duele más, siempre duele más lo que te hacen las personas que tú quieres que lo que te digan en el exterior. Infortunadamente, nadie nos ha enseñado a ser padres. Nadie nos enseñó a ser padres. No hay una escuela. Bueno, actualmente los colegios tratan de hacer escuelas de padres. Y la felicitación para todos los psicólogos que trabajan en esto y los docentes que quieren mejorar la condición de los padres hacia sus hijos. Pero no aprendimos en una escuela, en una academia. ¿De dónde aprendimos a ser papás? De nuestro hogar, viendo a nuestros padres. Nuestros padres, que son de otra época, nos enseñaron según ellos vieron posible. Ejemplos como la letra con sangre entra, ¿te acuerdas de eso? Yo fui uno de los que recibió cuadernazos y golpes por no conocer las tablas. Y no lo digo con rencor ni con dolor, ni no, creo que no me afectó demasiado. Pero hay otras situaciones donde como padres, tal vez nuestros padres fallaron. Y fallaron en temas de amor, temas afectivos, temas de protección. Y ahora tal vez nosotros como padres también fallemos en esto. Quiero decirte algo. Tal vez papá y mamá fallaron. No hay que hablar mal de ellos. La Biblia dice: honra a padre y madre y serás de larga vida sobre la tierra. Sí, tal vez fallaron. Tal vez no te dieron el amor suficiente como tú lo esperabas. Nuestros padres materializaron el amor como con alimento. Coma. Eso era amor para ellos, porque en la época de ellos, en su infancia, también les tocó muy difícil el tema del alimento. Hay muchas formas de ver el amor, pero una de las cosas que el ser humano acarrea o carga durante su vida es la falta de amor materno y paterno. Eso puede marcar a una persona. Hoy la Biblia te dice: aunque mi padre y mi madre me dejaran, con todo Jehová Dios me recogerá. En medio de la soledad, de la ausencia, viene el mejor papá, el que te ama siempre, el que conoce todo tu camino y tu destino con el amor puro que solo él sabe tener. se llama Dios, te ama tanto y tan bonito que no te deja ninguna circunstancia. Te ama tanto y desde antes que nacieras, porque la Biblia dice, te escondí en el secreto, te vi antes de nacer, desde antes que

que fueran lo que Él tiene proyectado. El Señor te vio desde el vientre de tu madre. Él ahí ya te estaba amando. Es tan grande y sublime su amor que durante el transcurso de tu vida Él estuvo allí. Y en los momentos en que pensaste o piensas que estás solo, créeme que no. El papá que ama, el Padre eterno, está contigo. Hoy no estás solo, hoy no estás sola. El que te ama vino a cuidarte. Aunque padre y madre me dejaran con todo, Dios me recogerá. Oremos. Señor, te damos gracias por tu palabra. Solo tú conoces lo que hay en el interior de nuestros corazones. Solo tú has visto los momentos de soledad. Solo tú conoces cuántas lágrimas hemos derramado por tristeza, dolor, amargura. Pero tú también envías tu Consolador, al Espíritu Santo, para que nos ayude y nos guarde. Protégenos, Señor, te lo pedimos. Te amamos y te bendecimos, Señor, en el nombre de Jesús. Amén.

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1: ¡Ay, tía!
2: ¡Buenos días, hombre! ¡Ay!
1: Tía, espere, ¿doy la hora? Falta espere, tía.
2: Sí, señor. Sí,
1: doy
2: señor.
1: La hora. Bueno. Faltan 28 minutos para las 6. 28 para las 6. Tía, ¿cómo le ha ido?
2: Ay, no, preocupada, de verdad.
1: Tía, ¿pero por qué?
2: Ay, todo.
1: Usted no tiene hijo pequeño.
2: Bueno, no.
1: Tiene tres pensiones.
2: Ay,
1: dos
2: sí.
1: casas.
2: Dos casas.
1: De dos pisos.
2: Sí, señor.
1: Ah, no tiene marido. Porque su marido Mardoqueo murió ya hace 10 años.
2: Sí, señor.
1: ¿Ya lo reemplazó?
2: ¿Ah?
1: ¿Ya lo reemplazó?
2: No, pues no lo he podido reemplazar porque es que no ha aparecido el indicado.
1: Ah.
2: Ay, me salen unos veteranos.
1: ¿De cuántos años?
2: 22 años.
1: Uy, 22, tía.
2: No, a mí eso no.
1: ¿Cómo yo... que veteranos de 22
2: no,
1: años?
2: No, yo no estoy para eso, no, señor.
1: O sea, ¿que usted no le sirve un hombre mayor de 20 años?
2: Ay, no, tan viejo, ¿para qué? Va a ponerse uno.
1: ¿De cuántos años lo necesita?
2: Pues de 19, por mucho, 18.
1: Uy, tía.
2: Máximo 20, por favor.
1: ¿Y usted ahí tiene aguante como la barra del Deporte
2: de
1: Tolima?
2: Ay, papacito, yo soy mejor dicho como... Como la selva, soy
1: porque
2: yo.
1: Usted ya va para los 70.
2: La zona húmeda y cerca al Orinoco.
1: Sí, tía. Usted ya va para los 70 años.
2: Ah, ya voy para los 70. Pero...
1: ¿Y buscando muchachos y 19?
2: Bien conservada, mi amor. Oye, ay,
1: no,
2: mi vida,
1: tía.
2: Ella, yo soy
1: no, tía, no sea escalada. Consígase un hombre mayor.
2: Ave María. Yo soy como la Vuelta a Colombia.
1: ¿Cómo, tía?
2: Me comen por etapas.
1: No, no, tía, no, tía.
2: Bueno, oiga.
1: A ver, tía.
2: Ay, yo tuve un marido muy de malas. De
1: Mardoqueo.
2: El tipo era muy lindo y todo, pero muy de malas.
1: ¿Por qué, tía?
2: Ay, no. Imagínate que fue, se metió de fotógrafo.
1: Mardoqueo.
2: Sí, se metió de fotógrafo. Y cuando tuvo hijos se le revelaron.
1: No, tía. No, tía.

0: noticia, más información a esta hora de la mañana en Temprano en Más Bacano. Son las 5:37, Beto.
1: O sea que faltan 23 minutos para las 6.
0: Sí, señor.
1: Mi viejo.
0: Señor.
1: Atentado sicarial ayer frente al éxito de la calle 80 en Ibagué.
0: ¿A quién Ibagué?
1: Un hombre iba en su carro.
0: Sí.
1: Sujetos a bordo de una motocicleta se acercaron y lo atacaron a bala. El hombre a esta hora lucha por mantenerse con vida en un centro asistencial de la capital tolimense.
0: Ay, mi negro.
1: Súmele lo que le he venido contando desde las 4 de la mañana. Un joven estudiante y empresario asesinado en un montallanta en la avenida Guabinal de Ibagué.
0: ¿También?
1: Asesinado un hombre en el municipio de Carmen de Apicalá. Asesinado un hombre en medio de una pelea antes de arrancar la última jornada Las Corralejas en el municipio de La Espinal.
0: ¡Ay, ole!
1: Asesinado un hombre en el municipio del Líbano. Dejemos que sea el coronel John Anderson Vargas Izao, comandante del Departamento de Policía Tolima, que nos hable el tema.
0: ¿Qué nos dice? Buenos días.
2: La Policía Nacional del Departamento del Tolima se permite informar a la opinión pública que el día 28 de junio del presente año, siendo aproximadamente las 2 de la mañana en la vereda Mata de Fique, zona rural del corregimiento de Convenio, sector El Porvenir, jurisdicción del municipio del Líbano, se presentó un hecho en el que una persona de 28 años de edad resultó lesionada con impactos por arma de fuego, el cual falleció debido a la gravedad de las heridas. Es de anotar que, de acuerdo con las verificaciones preliminares realizadas por las autoridades, la persona fallecida no era oriunda del departamento del Tolima y habría llegado recientemente a esta región proveniente del departamento de Santander. Esta información hace parte de los actos de verificación adelantados dentro del proceso investigativo. De manera inmediata, la Policía Nacional activó las capacidades institucionales y a esta hora este caso es materia de investigación por parte de un equipo especial de Policía Judicial, con el propósito de esclarecer las circunstancias de tiempo, modo y lugar de este hecho, así como identificar, ubicar y capturar a los responsables. Invitamos a la comunidad a suministrar información que contribuya al avance de esta investigación, comunicándose a través de la línea 123 o informando a la patrulla policial más cercana. Se garantiza absoluta reserva.
0: Ahí tiene, minero.
1: Todo esto aconteció en el departamento del Tolima durante el fin de semana, en la celebración del Festival Folclórico Colombiano y la fiesta de San Pedro.
0: El puente de San Pedro, mi negro. Ay, ay, ay. 5 de la mañana, 40, 5:40. 5:40, temprano en Más Bacano. 5:40.
1: Saludo para el Z661, conductor de la.

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1: José Iván Bello nos envía una nota, nos dice que desde tempranito escuchando Olímpica Estéreo. Feliz y bendecido día, gracias José Ivancho. A ver quién más está por aquí. Saludos, saludos, saludos. Oiga, ¿qué es lo que nos están preguntando? Dice Beto que si hoy empieza a regir los dígitos del pico y placa.
0: Mañana, primero de julio. Mañana. Lo que pasa es que se repiten los mismos dígitos de hoy.
1: ¿Y cuál es el de hoy,
0: minero? 0 y 1.
1: 0 y 1, ¿no?
0: Hoy pico y placa para particulares 0 y 1.
1: Sí,
0: y no mañana está. Arranca la rotación con 0 y 1. O sea que tiene pico y placa dos días de seguido.
1: Minero dice, buenos días, Hidráulico Maleja, González, Julián. Una pregunta, Beto, ¿dónde queda Prosperidad Social, mi negro?
0: Prosperidad Social queda aquí una cuadra, Olímpica Estéreo, Barrio Caiz. Llega aquí a Olímpica Estéreo y le mostramos.
1: Sí, señor, a una cuadra de... Aquí le estoy escribiendo, minero.
0: Una cuadra que... de la sede de Olímpica
1: sí,
0: Estéreo,
1: señor.
0: Barrio Caiz. Si usted no oye, Hidráulico, ¿usted es sordo?
1: No, yo sí escucho, el problema es que escuchar y redactar a la vez. Hay que hacerlo también. ¿Usted sí me está entendiendo, así? Listo, joven, ahí le estoy respondiendo ya al amigo el integrante de la familia olímpica que nos interroga, nos pregunta. Buenos días, dicen por aquí, negro. Olímpica y Ibagué, un abrazo a todos los que conforman esa linda familia. Los saluda Manuel Castillo desde Tocancipá, Cundinamarca. Lloviendo a esta hora en Tocancipá, vea qué bonito. Ah, en Cundinamarca, mi negro.
0: Por acá tremendo calor,
1: ¿no? Uy, yo casi no duermo anoche.
0: No, pues dígame.
1: El bochorno tan bravo, yo.
0: Vamos a abrir la ventana porque vuelve y me manda para el carajo la garganta.
1: Ojo con eso, sí, señor.
0: Sí, pero mucho calor.
1: Beto, dice por acá, buenos días, Beto, ¿cómo está? Para preguntar qué pasó con el profesor Lucas González, que si es verdad que se fue a dirigir Nacional.
0: Sí, señora.
1: ¿Sí?
0: Sí, señora.
1: Que sí, señora.
0: Le prefirieron más plata y se fue.
1: Bueno,
0: hoy arranca trabajo el Deporte Tolima. Ya en segundo vamos a hablar de deporte y anunciarán el nuevo técnico. Descartado Hernán Torres. Anoche hablamos con él y no han hablado con él. Que están especulando mucho, están hablando de Barbá, están hablando del técnico de Fortaleza, están hablando de Gamero. Yo no creo que a Tolima, en octavos de final de Copa Libertadores, que lo vayan a soltar a cualquier técnico.
1: No,
0: claro,
1: no
0: que el
1: creo.
0: Presidente César Camargo, por lo tacaño que es, cualquier cosa puede pasar, ¿cierto?
1: Sí, no quiere. Queremos ver qué pasa, ¿no?
0: Él muchas veces no mira calidad, sino economía. Y usted puede conseguir barato las cosas buenas, ¿sí o no? ¿Sí o no, Hidráulico?
1: Sí, claro. Dice por acá, escuchándolos, Román Rayo y esposa Isabel Torres en Villa del Norte. Desde las 4 de la mañana en sintonía, dice por acá. Bueno, ¿quién más está por aquí? Buenos días, Dios los bendiga, Beto, Juli. Saludándolos desde Panamá, Luis Ricardo Romero. Luis Ricardo Romero, Lucho.
0: Un abrazo para Alejandra Ospina en Barcelona, España.
1: ¿Ah? Saludo para Alejandra.
0: ¿Sí? ¿Sabe también quién?
1: ¿Quién?
0: El señor Antonio Sánchez, el de los helados.
1: Ah, sí, Marco Antonio Sánchez.
0: Marco Antonio Sánchez.
1: Señor.
0: Un abrazo para Marco Antonio Sánchez, él vive en el barrio Ancón.
1: Sí, señor.
0: Un abrazo, lo escucha todos los días.
1: Buenos días, los escucho desde Cali, nos dice por aquí.
0: ¿Desde Cali?
1: Luzdari.
0: Luzdari
1: dice que los escucha desde Cali.
0: Luzdari, ¿ah?
1: Sí, señor.
0: El fin de semana está por allá, un abrazo, Luzdari.
1: Dice por acá, a ver, ¿quién más está por acá? Bueno, saludos desde Panamá. Notas de voz, muchachones, notas de voz. Solo recibimos notas de voz en la ráfaga. Bueno, mi negro, ¿qué hora son? Hágame el favor.
0: 5 de la mañana, 43 minutos. O sea que faltan 17 minutos para los...
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1: Bueno, los deportes, mi negro.
0: Debe salvar a Jensi Jiménez. En el municipio de Cajamarca.
1: Sí.
0: Un abrazo a la monita Jensi Jiménez. Vea, mi viejo querido, esto va rapidito. Recordemos que el campeonato del mundo se extenderá hasta el 19 de julio. O sea que cuando regrese mis vacaciones.
1: Sí, señor.
0: Ya usted me tiene guardado el nuevo campeón.
1: Ah, bueno.
0: ¿Sabe que hay sorpresas?
1: ¿Qué hizo qué?
0: ¿Hay sorpresas?
1: Sí, hay sorpresas, ¿cierto?
0: Paraguay eliminó a Alemania.
1: Imagine usted.
0: Y anoche Marruecos eliminó a Países Bajos o Holanda, como usted quiera llamarlo.
1: Ay, no me diga.
0: En coro del punto penal.
1: Se están cayendo los grandes.
0: Se están cayendo los grandes.
1: Ay, ay, ay.
0: Ah, mi viejo, vea. Ya, tenemos ya 4 equipos clasificados a octavos de final.
1: Sí.
0: Canadá le ganó 1-0 a Sudáfrica en tiempo de adición.
1: En tiempo de adición.
0: El sábado.
1: Sí, señor.
0: No, el domingo.
1: Ah, pues fue el
0: ayer,
1: domingo, ¿no? Sí.
0: No, y Brasil también. También ganó 2-1 a Japón en tiempo de adición.
1: Oiga, Beto, pero Japón eliminado ya.
0: Sí, eliminado.
1: Ah, bueno, bien.
0: Ya, es que estamos hablando de los 16avos.
1: 16avos, claro.
0: ¿Cómo digo?
1: 16avos, mano, porque es que con esto de las fiestas queda uno...
0: Está hidráulico.
1: Sí, queda uno desubicado.
0: Por eso le estoy recordando.
1: Es como tuve chavo allá viendo televisión y todo eso, recuperando. Y nosotros sí metiendo el hopo, claro, ¿cierto?
0: Claro, mi viejo. Sí, pero no voy a recibir esto a ustedes, sí. Vea, mi viejo.
1: No, sí.
0: Entonces, vea, ¿cómo
1: se
0: llama?
1: Puede concentrar, por favor,
0: usted
1: con los
0: me desconcentró.
1: Sí.
0: Canadá eliminó a Sudáfrica. Brasil eliminó a Japón. ¿Cómo le parece? Empataron 1-1,
1: sí.
0: Alemania y Paraguay. Se fueron a largue.
1: Ajá.
0: Se mantuvo el resultado y en cobro del punto penal ganó Paraguay.
1: Ah.
0: 1-1, Países Bajos o Holanda. 1-1 con Marruecos.
1: Con Marruecos, ¿no?
0: Se fueron a largue.
1: Sí.
0: Se mantuvo el resultado.
1: Ajá.
0: Y en cobro del punto penal clasificó Marruecos.
1: Marruecos. Ay, es que eso de los penaltis, de, como dicen por ahí, que es la lotería.
0: Eso depende como esté anímicamente.
1: Ay, mano.
0: Ahora, una recomendación a FIFA.
1: Sí.
0: Acaben con eso de tiempo suplementario hidráulico.
1: Cierto que sí.
0: Usted que ha ido a Estados Unidos, la temperatura no es igual en todos los estados.
1: No en todos, no.
0: Cierto.
1: No en todos.
0: Aparte de ello, jugás en Los Ángeles, tenés que montarte en un avión para irte para México o para Canadá.
1: Sí. Con Los Ángeles altura. También es caliente, mi negro.
0: Sí, no, pero me refiero el desgaste por la temperatura más el viaje. Si vos estás en una sola sede, vaya y venga. Pero en el campeonato del mundo difícilmente te tocan dos partidos de seguido en la misma sede. Mira Colombia, arrancó en Ciudad de México,
1: sí.
0: Después Guadalajara y después Miami.
1: Sí, desgasta.
0: Eso
1: debe ser por hacerlo en tres países, ¿no?
0: Sí, claro.
1: Oiga,
0: claro.
1: La despachada que pegó el señor este, el argentino que dirige a Uruguay. Bielsa.
0: Bielsa.
1: Qué despachada, señor.
0: Pero un fracaso, era.
1: Uy, fue pucha.
0: ¿Cómo Uruguay va a caer eliminado en primera fase? El equipo campeón dos veces.
1: Pero les dijo cierta verdad esa FIFA, que estaban más preocupados por lo comercial, por la plata, que por el mismo fútbol, mano.
0: El solo hecho de hacerlo con 48
1: selecciones.
0: 8 selecciones.
1: Uy, mano.
0: El verdadero mundial está arrancando.
1: Sí.
0: En los 16avos.
1: Sí, por ahí el verdadero, ya. Sí.
0: La programación para hoy. 12 del día.
1: Despache.
0: Para la gente de Canalla.
1: Ah, el Canalla Café Cantina.
0: Café Cantina, ahí sí. Detrás de la clínica que era.
1: Ahí, señor.
0: Pero... La semana pasada espectacular, me atendieron muy bien.
1: Sí, señor.
0: Un sitio extraordinario.
1: Sí, a Osquita yo se lo encargué.
0: En el día que los iba a saludar.
1: Sí, señor.
0: Y los estoy saludando.
1: Gracias.
0: Vea, mi viejo. A las 12 de hoy, Costa de Marfil, Noruega.
1: Ah, a las 12.
0: 12 del día.
1: Costa, Noruega. Uy. Sí.
0: A las 4.
1: Ahí van
0: Francia,
1: como igualitos.
0: Suecia. Mm. Francia, Suecia.
1: Muy
0: Suecia. Ojo con Francia.
1: Pobre Suecia.
0: Pero hidráulico, acuérdate, sí. De Alemania.
1: Sí, señor.
0: Acuérdate de Países Bajos.
1: Dijo el arquero de Alemania, dijo, jugamos todo el torneo mal, tenemos derecho a irnos. Así dijo, no, verdad, lo entrevistaron y dijo eso.
0: Y a las 8 de la noche, México-Ecuador.
1: México.
0: Yo le aseguro que Ecuador va a eliminar
1: México. Hoy a las 8.
0: México ganó los 3 partidos.
1: Sí.
0: Pero no tuvo un rival fuerte como Ecuador. Ecuador le ganó a Alemania.
1: Sí, no, Ecuador es buen equipo.
0: Es que México no tiene un rival exigente.
1: No tiene muy. Bueno, Jardino.
0: Vea, saludo para Norita Herrera.
1: ¿Norita, dónde está?
0: Richard Barón. Usted la vio en los desfiles.
1: Sí,
0: ¿no?
1: Sí, señor.
0: Ya vio en el sector del Salado.
1: Sí, señor.
0: Y del Deportes Tolima. Hernán Torres me dijo, hablé con él, le mostré la conversación. Él es el técnico de Orense del Ecuador.
1: Sí, señor.
0: Y con él lo habló la gente del Tolima.
1: Orense, señor, son las 5 de la mañana, 5:49. Es temprano, es más bacano. Betico, ahí hay personas, amigos, oyentes, familia de los 94.3 conectada en el TikTok de Olímpica Serie, TikTok del Hidráulico Feliz. Conectaditos, saluditos para Doc Beach, Elenita. Buenos días, una pregunta. Yo tengo pico y placa, hoy, mañana es rotación, ¿cómo será?
0: Pues... Hoy no puede salir.
1: Ni mañana tampoco. Baila tampoco, Jardino.
0: Y si sale mañana, el castigo va a ser pedagógico. Pues de todas maneras tiene que ir allá.
1: Sí.
0: Usted para manejar tiene que sentarse así. Tiene que sacar el pecho así.
1: No pueden hacer plana. Bueno, no sabemos, pero sí. Es un desgaste de tiempo.
0: No la multan económicamente.
1: No.
0: Porque la multa económicamente será de hoy martes en 8 días.
1: Sí, señor.
0: Después del 7.
1: Sí.
0: Pero han podido evitarse el lío.
1: Es mejor, pero bueno.
0: ¿Cómo van a poner 0 y 1 dos días de seguido?
1: Dos días de seguido.
0: Hoy y mañana.
1: Bueno.
0: Son divinos. Un aplauso para los de Secretaría de Movilidad. Tan bello.
1: Venga, mi negrito.
0: Negligente.
1: O sea que los lunes va a quedar con 0 y 1.
0: No. Los lunes va a quedar 6 y 7.
1: 6 y 7, listo, minero.
0: Los martes 8 y 9.
1: 8 y 9 los martes.
0: Y los miércoles 0 y 1.
1: 0 y 1.
0: Pero como termina hoy martes.
1: Sí, señor.
0: 0 y 1. Y arranca el 0 y 1 miércoles.
1: Sí, señor.
0: Pensá, pensá.
1: No, pues es que le estoy prestando atención. Si no le pregunto al que más piensa aquí, entonces mejor dicho. Bueno, mi negrito. 5 de la mañana, 51, 5:51.
0: ¿Quién está de pelea desde el sábado?
1: ¿Quién?
0: Como no me había visto desde el viernes, ya no tenía con quién pelear usted.
1: Ni me vaya a tocar, señor.
0: No, no me ve desde el viernes. Sí. Me ha extrañado y ya está buscando pelea.
1: Sí, mejor dicho, no me vaya a aprender que estoy como un foforito.
0: Con el corto arrollado y no pelea porque no le para ahora.
1: No, ese no, ese no. No, pero no me vaya, mejor dicho, ahí. No, es que mejor dicho, no me vaya ni a rozar siquiera.
0: No están 10 minutos para las 6, 10 para las 6.
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1: Un par de mensajes y nos vamos, mi negro, a viajar. ¿Quiere viajar o no quiere viajar?
0: Sí, hombre. Hay un municipio que me encanta.
1: Sí, señor.
0: Y vamos a ir allá.
1: Sí, señor. Buenos días.
3: Beto Peña, Don Hidráulico, buenos días. Se acabaron las fiestas, pero siguió el Mundial. Ya casi nos ponemos en modo Deportes Tolima. No tenemos técnico, pero bueno, hay mucha especulación. Hablando de especulaciones, a mí me gustaría mucho, Beto Peña, que el técnico del Tolima, ojalá fuera Alejandro Restrepo. Tiene un estilo de juego que es acorde con lo que está jugando ahora el Tolima. Ahí entró una plática por la venta de Tata y Torres a Necaxa de México. Ahí están hablando de $450,000 más, sí, o menos. Entonces, ahí es para que haga la inversión, don César. Denle gusto a la afición, por favor.
0: Alejandro Restrepo no es como Lucas. Alejandro Restrepo acaba de firmar un contrato con el Bolívar de La Paz.
1: Ah, ya está en
0: Bolivia.
1: Ah, en Bolivia, ¿no?
0: No le decía lo de Bolivia hace un mes que llegó. No. No, es un tipo serio. Ese no es Lucas, ni Avi González. Sí, Alejandro Restrepo es el técnico del mejor equipo de fútbol boliviano, el Bolívar.
1: El Bolívar, ¿no? Bueno, minero. Sí, señor, ya son las 5 de la mañana, 53. 5:53, temprano es más bacano, vámonos a viajar.
0: ¡Valle de San Juan!
1: ¿Cómo me dijo mi negrito?
0: Valle de San Juan.
1: Valle de San Juan.
0: Ah, me tenía cerrado.
1: Sí, lo tenía cerrado, disculpe,
0: listo.
1: Jardino.
0: Valle de San Juan, venga, yo tengo una amiga, hace rato no hablo con ella.
1: ¿En dónde, minero?
0: En Valle de San Juan, divina ella.
1: No controle ese papito.
0: No, una amiga de rato no hablo con ella.
1: Pues negrito, déjeme decirle que después de, antes de que hable mejor con su amiga, yo quiero decirle que tiene Valle de San Juan un himno bien elaborado.
0: Felicitaciones, Valle de San Juan.
1: Sí, señor. Tiene un himno muy bien hecho, bien editado. Buena fotografía, buenas imágenes.
0: Tiene sentido de pertenencia por su municipio.
1: Excelente audio, mi negro.
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0: ¡Qué bonito himno, Valle de San Juan!
1: Bueno, el municipio de Valle de San Juan se encuentra sobre la vertiente oriental de la cordillera central en la región noroccidental del departamento del Tolima en Colombia. Los sitios de ocupación prehispánicos antes de la conquista se ubicaron sobre pequeños abanicos de vertiente desde los cuales dominaron el paisaje y tuvieron una observación permanente de sus referentes geográficos como el Nevado del Tolima, la cordillera central y el valle medio del río Magdalena, lo cual permite reducir relaciones culturales y comercio con comunidades del valle de ese río y el suroccidente del país. Antes del asentamiento español existió un lugar poblado llamado Itaíma, habitado por los indígenas panches, y aunque no se tiene noticia histórica de su fundación, algunos historiadores creen que fue en 1702, durante la presidencia de la Real Audiencia de Santa Fe de Don Diego de Córdoba y Lazo de la Vega, los españoles conocedores de las inmensas riquezas de este municipio. Bueno, mi negro, Valle de San Juan, ahí tiene.
0: Bello municipio.
1: Sí, señor.
0: Gentilicio.
1: Del Valle de San Juan.
0: Sí.
1: Vallenatos, mi
0: negro. No. Pero sería bueno, ¿ah? Que la colonia de Valle de San Juan en Ibagué, o la misma gente de Valle de San Juan, ya nos escucha perfectamente. ¿Cuál es el gentilicio? ¿O de verdad, no?
1: Sí, señor.
0: ¿Cuál es el gentilicio? A ver, Valle de San Juan. Buenos días, Valle de San Juan. Mañana era para los cabildos, ¿no?
1: Sí, señor, vamos para los cabildos mañana.
0: Mañana para los cabildos.
1: Sí, señor. Bueno, mi negrito. 5:55 Esta canción de José A. Morales, una de las canciones más bonitas de nuestra música colombiana, Pueblito Viejo. Son las 5:56.

0: discípulos de Jesús estaban en medio de una tormenta fuerte. El agua entraba, el viento soplaba y Jesús dormía. Los discípulos entraron en pánico porque la barca se hundía mientras Jesús dormía. Le reclamaron su aparente indiferencia, pero olvidaron un detalle: el creador del mar estaba a bordo. Mis amigos, mis amigas, escuchen bien. Hay crisis que Dios no evita, sino que permite, no para hundirte, sino para que descubras la autoridad de aquel que camina contigo. La presencia de Jesús en tu vida no garantiza la ausencia de tormentas, sino la certeza de que no te vas a ahogar, porque Dios, porque Jesús está contigo. Por eso, silencia tus temores, porque si Jesús está en la barca, vas a llegar a la otra orilla. Jesús es la paz en medio del caos. Mi amigo, en medio de la tempestad, Jesús es la paz. Que Dios te bendiga inmensamente y que tengas un hermoso día agarrado de la bendición de Dios. Recuerda que Dios es bueno. Dios es grande.
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0: Saludo para el de la Z301. Buenos días.
1: Hola, Marejita.
0: Somos los roncos de la radio.
1: Marejita.
2: Chiquitita, como no me ve desde el viernes, está buscando peleas de
0: rock. Yo lo venía escuchando, pero a mí no me parece.
1: A mí tampoco me parece. Cuando uno venía se vuelve belicoso por los años, sí. Pues entonces a todos
0: entre
1: le
0: entre otras palabras, cuando uno ya está chocho.
2: Sí, Marejita, está chocho. Ya uno, vos lo estás respaldando.
1: Y uno no presta atención.
2: Marejita, vos lo estás respaldando. Eso es agresión.
1: Sí. Uno oiga, tiene que ser más inteligente que el...
0: Los
1: que
0: de Valle de San Juan deberían tener gentilicio de sanjuaneros, ¿no?
1: Pues es cierto que
0: sería bonito, sería... Sería como chévere, ¿no?
1: Sí.
0: Pues yo amo de metiche porque pues
1: sí, bueno,
0: venía escuchando.
1: Buen gentilicio, estoy de acuerdo.
0: Pero bueno, obviamente ese no es, ¿no? No sé cuál es el gentilicio, al fin les dijeron.
1: Eso estábamos preguntando nosotros al aire.
0: El gentilicio es Valles, pero cerca. Valle San Juanero.
1: No. ¿A Valle San Juanero?
0: Sí. Valle San Juanero, acá estoy.
1: O Bayuno.
2: ¿Sí escribieron eso?
0: No, no Bayuno. Aquí,
1: ¿no, Bayuno?
0: Vea, aquí mismo dice sí. Valle de San Juan, acá abajito dice gentilicio Valle San Juanero, no, o Valle bueno. San Juanera.
1: Bueno, si ve usted.
0: Pensá, Beto,
2: no
0: pensá.
2: Sí,
1: no, yo jamás lo dije, pero lo quería decir.
0: Beto, pensá.
1: Pensá, Beto, por favor.
0: Yo no soy solo una cara bonita.
1: Uy, carajo. No. Él la vio con ese vestido vino tinto.
2: Sí, yo vi la foto.
1: No me diga.
2: En la presentación.
0: Y no dijo nada, ¿no? Todo bien. No, no, no, o sea, a mí no me dijo nada. No me dijo nada. Todos me dijeron menos sí Beto.
2: Leí el viernes antes.
1: Ahora sí entiendo por qué está Paraguay el señor, el flaco.
0: Ay, mentiras. Un saludo para toda la familia olímpica que estamos bajo la dirección y programación de hoy. Ya es Marcelo Jiménez Moncada. Ya nos está regresando un toquecito la voz. Mucha fiesta, mucho aguardiente el domingo. Mucha cerveza fría.
2: ¿Chuparon mucho?
0: Uf, a mí me recogieron por allá de un andén.
2: Otra Wilder Medina.
0: No, mentira. Ja, donde haga eso mi marido no, estaría divorciado ahorita.
2: No, y tu marido, y tu papá, y tu mamá.
1: Yo estaba en una esquina todo y todo vomitado también.
0: Todos los de Olímpica.
2: Bueno, y Julián normal.
1: Me tocó llamar tres grúas para llevarlo hasta la casa.
2: La mujer lo echa.
0: A los de grúas mora, diga.
2: Pablo le llega borracho a Majiba, al
1: no,
2: derrame.
1: No, y parece que
2: lo
1: ahorita está buscando una habitación.
0: Ah, ¿sí?
1: Ayer me llamó, ¿qué tal? ¿Qué tal? Ahorita te hablamos, pobrecito. Y Julián.
2: Julián ya es normal, ya sí, es
0: sí
2: abonado, ya abonado permanente.
0: Si hasta Beto se emborrachó y eso que no,
1: no
0: estuvo en el desfile. Mentira, mentira. Somos los más sobrios de la radio. 6:06 a.m.
2: No, esto sí, no.
0: A esta hora traemos la frase del día también.
1: Sí, señora, la frase.
0: Sigue temblando en Venezuela, Dios mío. Ahorita les voy a contar.
2: Pobre gente,
0: hoy se registró también un temblor. Ya vamos
2: señor.
0: A hablar de qué
2: ay,
0: magnitud. Pero la situación
2: señor,
0: sigue compleja
2: no
0: en Venezuela, Dios.
2: No abandones a esta gente, por favor.
1: Ay, no.
2: Sí, hombre.
1: Bueno, les tengo frase a esta hora en temprano. Es más
2: no
1: bacano.
2: Se merece sufrir como lo están haciendo.
1: Ay, no, calle, no tanto. Hola, cuando no es una cosa es otra.
2: Sí,
1: ¿no?
2: Hombre.
0: También, qué inundaciones, Dios mío, qué está pasando en Venezuela.
1: Ay, cállate, esos ojos. Maleguita,
0: hay que orar mucho, orar mucho.
1: Apiádate, señor, de la familia venezolana, por
2: sí,
1: favor.
2: Hombre.
1: Señores, la frase del día en temprano es más bacano, familia olímpica. Cuando estás arriba, tus amigos saben quién eres. Cuando estás abajo, tú sabes quiénes son tus amigos.
0: Uy, a mí me gustó esa frase.
1: Ahora sí, Malejita.
0: Muy real, ¿no?
2: Sí, a mí también me gustó.
1: Verídica.
0: Muy real, muy real, muy real.
2: Yo
0: muy
2: creo
0: verdad.
2: Que trasnocho sacándolo.
0: Claro.
1: Más bien metiéndola.
0: A
1: la frase. Ay, pero este es el...
0: en el sistema, en el sistema. En el sistema. Ya es que no fueron claros, no fueron claros. Muy bien, con Olímpica Estéreo 94.3 y Ibagué. Aquí estamos contentos de poder compartir con todos ustedes. También traemos el pico y placa.
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2: A las 6:07 a.m. en Olímpica Estéreo. Vehículos particulares, placas terminadas en 0 y 1. Recordemos, Malejita Hidráulico, siempre en Olímpica Estéreo, que mañana arranca la rotación y arranca con 0 y 1.
1: Ah, bueno.
2: O sea que los que tienen su vehículo
1: sí,
2: con placas terminadas en 0 o 1 tienen pique y placa hoy y mañana.
1: Y mañana.
2: Gracias a la terquea de quienes manejan la Secretaría de Movilidad. Como diciendo, aquí mando yo y se hace lo que yo diga. Tercos.
1: Como una, ¿cómo se llama? Una anarquía.
2: Tan fácil. Eso se pudo modificar. Hidráulico Malea. Se pudo modificar. Haber comenzado, por ejemplo, el pique y placa y la rotación desde ayer. O dejarla a partir del lunes. Sí, claro. Pero se pudo perfectamente. Ahí quienes se perjudican, pues que su vehículo termine en 0 y 1.
1: Bueno, sí, hoy mañana, 2
2: que si usted infringe la norma, el castigo va a ser pedagógico. No importa, te hacen ir allá.
1: Allá lo hacen.
2: Ahora tienes que ir, sentarte a verle la cara al nuevo secretario, señor, a Giovanni Posada, sí, a toda la gente allá. Ahora tienes que sentarte. Ya te van a decir, vea, usted para conducir tiene que sentarse así, sacar el pecho así, la cabeza moverla así, tiene que el closet irlo soltando poco a poco y ahí acelerando, como si no supiera uno. ¿Sí me entiende? Un poco de vagos. Como yo no somos vagos, que todo el mundo es vago.
0: Pero, ya, pero respire también. No le van a decir eso. Ya, vea, bueno. Saludo para Mónica. Un abrazo grande.
2: Señores, bendiciones. Entonces 0 y 1 para hoy. Y mañana arranca la rotación también con 0 y 1. Las bocetas de servicio urbano, placas terminadas en 7. Y los taxis, placas terminadas en 6.
0: Muy bien, ya tenemos las 6 de la mañana, 9 minutos, familia olímpica, que tengan un bonito día. Aquí estamos acompañándolos en temprano en Mabacán.
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2: Olímpica. 6 de la mañana, 9 minutos. En Olímpica Estéreo, atención. Ibagué culminó con éxito una nueva edición del Festival Folclórico Colombiano, una celebración que durante 8 días reunió a miles de visitantes de diferentes regiones del territorio colombiano alrededor de la música, la danza, la gastronomía y las expresiones culturales que hacen de la capital tolimense uno de los principales referentes del folclore colombiano.
0: Son las 6 de la mañana, 9 minutos.
2: Saludos para el M495 de la Ola Amarilla. Atención, accidente de tránsito deja un motociclista fallecido. La situación se registró a la altura del kilómetro 5 de la vía Ibagué Espinal. El motociclista se salió de la calzada y terminó chocando contra un árbol, perdiendo la vía en el lugar del siniestro. ¡Olímpica! Atención, joven de 22 años de edad, estudiante de ingeniería agroindustrial y empresario cafetero, fue asesinado a bala en un montallantas ubicado en la avenida Guabinal de la ciudad de Ibagué. La víctima se encontraba despinchando una motocicleta cuando fue abordado por un sujeto que sin mediar palabra le disparó en varias oportunidades.
0: Con Olímpica 6:10 minutos.
2: A ello súmele que mataron a un hombre en Carmen de Apicalá. Mataron a otro hombre en Líbano, ¿no? Sí, esta mañana hablamos con el comandante de Tol. Y en medio de una riña, antes de arrancar la última jornada de las Corralejas, apuñalaron a un joven y minutos después murió.
1: ¿En el mismo evento, Beto?
2: En el mismo evento. Las Corralejas no pudieron terminar. No, la autoridad y los organismos de socorro no dejaron que terminara. Atención, Hospital Federico Lleras Acosta de la ciudad de Ibagué presentó las denuncias correspondientes ante la Fiscalía General de la Nación para que se adelanten las investigaciones y se judicialice a los responsables de agredir brutalmente a 8 trabajadores del centro asistencial. 3 de ellos resultaron lesionados de gravedad. El ataque se presentó en la sala de urgencias, sede La Francia, del primer centro asistencial del departamento del Tolima. ¡Olímpica! 6 de la mañana, 11 minutos en Olímpica Estéreo. Un nuevo hecho de violencia sacudió a la ciudad de Ibagué luego de que un hombre fuera atacado con armas de fuego frente al éxito de la calle 80. Esto se presentó en la tarde de ayer. Tras perpetrar el ataque, los agresores huyeron del lugar a bordo de una motocicleta. La víctima, quien se movilizaba a bordo de un vehículo particular, resultó gravemente herido y lucha en un centro asistencial por mantenerse con vida. ¡Olímpica! Atención, la muerte de un hombre en medio de una riña obligó a suspender las Corralejas en el municipio del Espinal. El violento episodio ocurrió minutos antes del inicio ayer lunes de la última jornada de Corralejas. El caso ha generado una profunda consternación en la municipalidad.
0: Son las 6 de la mañana, 12 minutos. 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Traemos noticias nacionales e internacionales. Sin duda alguna, pues lo que está sucediendo en Venezuela no deja de preocupar, no deja de llenar de angustia a miles de personas esperando o guardando la esperanza de tener un resultado positivo en el rescate de sus seres queridos, familiares, amigos. Más de 58.000 edificios probablemente dañados o destruidos tras terremotos en Venezuela. Son cerca de 58.000 edificios. Más de 58.000 que resultaron probablemente dañados o destruidos por los terremotos que pues tienen en este momento en vilo a Venezuela. Al menos 1.700 personas han fallecido y decenas de miles siguen desaparecidas tras los dos potentes sismos consecutivos de magnitudes 7.2 y 7.5. Entre otras noticias relacionadas con Venezuela, tembló hoy 30 de junio en Venezuela, más de 600 sismos desde los dos terremotos que les mencioné. Pues los últimos sismos ocurridos en Venezuela, un país que aún no se repone de los terremotos que deja más de 1.700 muertos. ¡Olímpica! Entre noticias nacionales, alias Marlon está vivo. Verifican video de cabecilla de disidencia reportado como muerto. Las autoridades colombianas investigan si el cabecilla del bloque occidental, Jacobo Arenas, sobrevivió a la operación militar Buenaventura. ¡Olímpica! Noticias nacionales, Abelardo de la Espriella manifestó en su comunicado ayer ante el país a través de sus redes sociales: recibimos un país en una situación grave y no la vamos a ocultar. El mandatario entrante hará empalme en cada departamento, pidió investigar concesiones al Clan del Golfo y salida de oficiales por la paz total. Dio instrucciones tendientes a evitar apagón. Son las noticias nacionales a esta hora a través de Olímpica Estéreo 94.3 Ibagué. Entre otras noticias, el Ministerio de Defensa pidió ante la ONU mayor cooperación para enfrentar el terrorismo transnacional. Atención. Y mucha atención, que somos noticia nacional: incautan más de 2 toneladas de cocaína transportadas en tractocamión entre Cauca y el Tolima. Son las noticias que traeremos y desarrollaremos en segundos a través de Olímpica Estéreo.
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2: Y hay 4 clasificados a los octavos de final
1: del Mundial, ¿no?
0: Muerte lenta ese partido de ayer.
2: 2026.
1: Bueno, ¿no?
2: Recordemos que ya estamos en los 16avos.
1: Sí.
2: Y ya hay 4 equipos clasificados a los octavos de final.
0: Paraguay,
2: ¿cuáles son? Canadá, que eliminó a Sudáfrica.
1: Sí, señor.
2: El partido le ganó 1-0 y el gol lo hizo en tiempo de adición.
1: Ah, bueno.
2: Brasil, que eliminó a Japón. Le ganó 2-1 y le hizo el segundo gol en tiempo de adición. Paraguay, que eliminó a Alemania.
0: Increíble, ¿no?
2: Empataron 1-1.
0: Partidazo.
2: A la largue, siguió el empate y en cobro del punto penal se clasificó Paraguay. Y anoche, Marruecos eliminó a Países Bajos.
0: Sí, señor.
2: Ah, imagínate.
0: La naranja mecánica.
2: El partido quedó empatado 1-1. Se fueron a la largue. Ajá. Se mantuvo el resultado y en cobro del punto penal ganó el equipo africano.
1: Ay.
2: Hace rato le vengo diciendo a usted, cojo con un marroquí.
1: Sí, los marroquíes.
2: Ah,
1: sí.
2: De los países que han progresado, Marruecos y Japón.
1: Sí, por la cercanía con Europa, mira.
2: Sí, claro. No, y Japón es el mejor equipo del continente asiático.
1: Sí, claro.
2: Es el mejor.
1: Sí, tienen una liga muy fuerte.
2: Claro, claro.
1: Sí, liga,
2: y económicamente también son muy fuertes.
0: ¿Cuándo jugó contra Brasil?
2: ¿Qué? Ayer.
1: Ayer jugaron.
2: Fue el primer partido ayer.
1: A las 12 del día.
2: Sí.
1: Una persona envía por ahí los juegos y yo los veo.
2: Esa persona se llama Alberto Peña. Para hoy, los siguientes partidos.
1: Era dicho él y ya que no.
2: 12 del día, Costa de Marfil, Noruega.
1: Sí.
2: A las 4 de la tarde, Francia, Suecia. Y a las 8 de la noche, México, Ecuador. Ojalá no le vaya a pasar a Francia lo que le pasó a Holanda o Países Bajos y Alemania. Ojo, no, aunque esté Francia, el sí. Que mejor está jugando.
1: Sí, juega bien.
2: Que mejor está
1: juega
2: jugando.
1: Juega muy bien, sí.
2: No, y este combo que tiene. Sé mucho combo.
1: Sí.
2: Si no hace goles, Mbappé lo hace en Belén.
1: En Belén, uy, ¿ah? Sí.
0: Y ya eso, yo no sabía que Mbappé tenía un bebé tan grande.
1: ¿Verdad, Maleja?
2: Y eso que,
0: un bebé no, un niño, un hijo grande.
2: Y eso que no ha aparecido el que juega con Vidia. ¿Ulises? Ese es mucho jugador.
1: Uy, sí.
2: Ese es mucho jugador. Ese es mucho jugador.
1: Sí, señor.
2: Bueno, señores, del Deportes Tolima.
1: ¿Qué se sabe?
0: Ya vamos al Tolima.
2: Espera que hoy el presidente César Camargo anuncie el técnico.
1: Sí.
2: Que será el reemplazo de Lucas González, quien faltándole 2 días para iniciar la pretemporada, anunció. Mire, la situación es la siguiente, y esto es oficial porque está especulando mucho. Lucas llamó al presidente.
1: Sí.
2: Me llamaron del Nacional, me están ofreciendo, me voy a reunir con ellos, ¿a qué quiere?
1: Sí, señor.
2: El presidente le dijo, un momentico, es que el Tolima no es plata de segunda mano, váyase para Nacional.
1: ¡Ay, no diga!
2: Vaya para Nacional.
0: ¿Así fue?
2: Tolima no es, esto es oficial,
1: sí.
2: Y me lo contó el presidente, estoy dando la cuenta.
1: ¡Ah, carajo!
2: Esto, el Tolima no es plata de segunda mano, hágale, váyase. Presidente, pero no, hágale. Muchas gracias.
0: Sí. Pero es que tampoco debería ser así, Beto. Es que nadie, es que mire, yo considero, obviamente, yo quiero mucho mi Deportes Tolima.
1: Sí, claro.
0: Pero es que usted trabaja por plata también.
2: Sí, pero
0: obviamente usted le mete corazón, le mete
2: peto. Pero uno puede renunciar a una empresa cuando está a 2 días de iniciar la pretemporada.
0: No, pero
2: lo de
0: es
2: David
0: que
2: González fue distinto porque David González terminó el torneo y renunció. Pero es que el señor, es más, por el señor casi sacan a Junior Hernández. Por fortuna no se había ido y lo llamaron. Y firmaron un contrato un año.
0: Si a usted lo llaman Beto y le dicen que le van a doblar o triplicar su salario, ¿usted qué hace?
2: En el fútbol es muy distinto.
0: Y más que el fútbol, con todo el respeto, son tan desagradecidos. No. Porque si usted le pone una estrella hoy al Tolima o al Nacional o al América o al a cualquier equipo, ¡ay, usted es el rey, el príncipe, tremendo entrenador! Y al otro torneo, usted pierde 2 partidos, 3 partidos seguidos y una vez lo van sacando como Pepa, mejor dicho, afuera, papá.
2: Sí. Entonces, si el señor termina el torneo y dice, señores, Tolima, muchas gracias, mano.
0: Sí, son desagradecidos.
2: Se le hacía una fiesta. No. Pero dos días antes, cuando ya.
1: Que las oportunidades llegan en un momento. Sí, a, otro, bueno,
2: a mí sí me parece que fue desleal.
0: No, para mí no, y le voy a decir también por qué.
2: El punto de vista de Malea es que no, para el Beto Peña, el punto de vista del Beto Peña, ese fue un desleal desagradecido.
1: No, de duro no hay necesidad.
2: Ya, el leal desagradecido. Como tal, se dejaron de contratar a algunos jugadores porque al señor no le gustaba. Y sacaron a algunos jugadores porque al señor no le gustaba. Y ya 2 días antes que tiene que presentar porque el equipo comienza a trabajar hoy.
0: Venga, pero es que usted mismo lo dijo, que él simplemente dijo, voy a ir a escuchar.
2: No, voy a hablar porque me están ofreciendo.
0: Por eso era, a ver qué me están ofreciendo.
2: Entonces,
0: por sí, eso, pero, entonces no puede hacer como un caballo, como una mula.
2: Si no le interesaba, no. Antes de hablar con el Tolima, le dice a la Internacional, no, es que no me interesa porque tengo un compromiso con Tolima.
0: No, porque puede que le interese.
2: A Hernán Torres lo llamaron. ¿Qué dijo Hernán Torres? Tengo un compromiso con Orense de Ecuador. Allá, pues entonces.
1: Lo llamó Tolima, Hernán Torres.
2: Hernán Torres me dijo: sí. Yo no puedo ser técnico del Tolima ahorita, tengo un compromiso con Orense. Tengo un contrato firmado.
0: Bravo, no, sí, y usted guardarle lealtad. Bueno. No hablo del Tolima,
1: más
0: hablo
1: del equipo más grande del país.
0: No hablo del Tolima, hablo en general del fútbol. El fútbol es lo más agradecido con los directores técnicos. Usted pone una estrella, hoy es el rey, mañana pierde 2 partidos y lo van sacando como Pepa Guama afuera.
2: El señor Lucas, que le vaya muy bien. Aquí hemos tenido mejores técnicos que Lucas y el equipo no se ha acabado.
0: No, el equipo
2: Alberto
0: no se ha acabado.
2: Hizo mejor campaña que Lucas. Alberto Camero fue campeón Copa Colombia y Liga. Hernán Torres fue campeón. Liga y Superliga.
0: Sí,
2: y se fueron, el equipo no se ha acabado.
0: Pues no, Chiqui, se acabó García. Cuando se fue David González, que también dolió.
2: No, David no ganó nada.
0: No ganó nada, pero también dio resultados.
2: No ganó título, esto es con título, Malea, esto es título. Entonces,
0: pues con títulos, tres técnicos.
2: Entonces, por el hijo.
1: Exacto,
2: y se fueron y el equipo no se acabó.
1: No.
2: Entonces, vamos, hoy anuncian a Miguel Ortega. El mexicano fue el mismo que le dijo a usted, Mauro, de los huevos, que era jugador de
1: Bucaramanga.
2: Bucaramanga nunca hablaron con él. Hoy ya estar en Ibagué porque
1: ya lo
2: están
1: Mauricio
2: esperando.
1: De los huevos no sabe de fútbol.
2: No, yo no sé. Es que usted no necesita saber de fútbol para una noticia. Usted aparece en redes sociales.
0: No, pero si tiene que saber.
2: Todo lo que aparece en redes sociales
0: no es real. También toca saber a quién usted le cree.
2: A mí me da la gana ahorita montar Mourinho, técnico del Deportes Tolima.
0: Sí, claro.
2: Porque hay gente así. Claro. Hay gente así.
0: James Rodríguez se retira del Mundial para dirigir el Tolima.
1: Ahí habla mucha cara.
2: Exactamente. No, seguro. No, es verdad.
0: Es verdad. Oiga, mi negro, pero dígame una, sáqueme una duda.
2: Ese Miguel Ortega es muy buen arquero.
0: Es verdad.
1: ¿Qué, mamita?
0: Que el señor Dairo Moreno podría entrar al Tolima, que está en conversación.
2: Yo voy a dar el crédito. Yo me encontré esa noticia con William Cruz.
1: Sí.
2: Sí, del Combo Deportivo
0: sí,
2: Caracol.
0: Sí, sí, sí, sí, sí.
2: No he hablado con el presidente. Del presidente de
0: eso sería muy bueno para el Tolima.
2: Me dicen que estuvo aquí en el desfile.
1: Estuvo aquí,
2: sí, que andaban con
1: Dairo Moreno.
2: Andaba con
0: estamos muy largos.
2: Andaba
1: sí, estamos
2: con,
1: larguísimos.
2: Con Mariachi.
1: Con Mariachi.
2: Mariachi renovó.
0: ¿Ah, sí renovó? Sí. Uy, qué buena noticia.
2: Renovó Mariachi. Bueno. Entonces, que Dairo Moreno. Yo ahí no voy a decir si sí o no, porque no he hablado con el presidente de eso. Hablé y lo noté como muy ocupado buscando técnico. Para mí, no me lo ha dicho nadie, para mí el técnico va a ser Alberto Gamero y me gustaría.
0: Sería bueno.
2: Sí, porque está especulando.
0: Mi negro, ¿sería como la tercera temporada de Gamero?
2: Segunda. La tercera. Entonces,
0: pensá, Beto.
1: Le dijeron Beto.
2: Hoy va a estar en Ibagué el presidente.
0: ¿Quién?
2: Y nos va a dar a conocer el nuevo técnico del equipo Vino Tinto.
0: Esperemos a ver qué va a pasar con nuestro glorioso Deportes Tolima, que llegue, que sea bienvenido y que ojalá nuestro Tolima en este segundo semestre nos dé la alegría tan grande de poder tener esa cuarta estrella ahí en el pecho.
2: Mo y Malejita, hidráulico. Tenemos octavos de final de Copa Libertad.
0: Sí, totalmente, mi negro.
1: No es cualquier vaina.
0: No es cualquier cosa.
2: Te digo huevonada.
1: ¡Oh, señor! Me he dicho cosas. ¿Qué tal el otro?
0: Calmate, Beto, calmate.
1: Yo futbolista, le digo a la esposa, le digo, amor, llevémonos pa'l motel las Barbies de las niñas. Llevémonos los Ken de los muchachos. Llevémonos los PlayStation de los pelados. para el motel. Dijo, ay, ¿pero por qué? Dijo, para hacerlo con todos los juguetes.
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0: 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Entonces, a nombre del centro comercial con Beima, les vamos a contar rápidamente los primeros clasificados a los octavos de mundial, a los octavos del mundial, minegro. ¿Son cuatro equipos hasta ahora los clasificados?
1: A los octavos, octavos de final. Canadá, Brasil, Paraguay y Marruecos.
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0: rival para la selección Colombia.
1: Pues no es el fuerte de África, pero es un equipo de respeto. O sea,
0: pero es ganable, mi negro, está ganable el partido.
1: Claro, mira que ya hoy vamos a tener a Costa de Marfil, otro equipo africano, sí. A ver qué pasa.
0: Muy bien.

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0: Saludo para el de la R537, pasa por acá escuchando Olímpica Estéreo 94.3 Ibagué. Tenemos oyentes a esta hora a través de Olímpica Estéreo. Rápidamente, Olímpica, muy buenos días.
4: Respecto a tu opinión, la comparto.
0: Espéreme.
4: Buenos días, Petico. Respecto a tu opinión, la comparto contigo, porque incluso él había dicho en una rueda de prensa cuando Tolima jugó Libertadores, en un partido en Libertadores, él dijo, yo no me voy a ir del Tolima por plata. No me voy a ir por plata, si me ofrezcan lo que me ofrezcan. Soy muy agradecido porque el presidente me dio la oportunidad. Aquí pienso durar unos 2-3 años más. Él ya había dicho que no se iba por plata.
2: 11 meses
4: y sale con esta noticia repentina. Solo que es un mercenario.
0: Nah. A ver, ¿qué dicen nuestros oyentes Olímpica?
5: Señores Olímpica, muy buenos días. ¿Cómo amanecieron ustedes? Betico, es para hacerle una pregunta. Es que a mi celular llegó algo que dice urgente. Presentar los nuevos papeles porque el Sisbén cambió de razón social, que si no se actualizaban los documentos, que de pronto podíamos quedar sin el servicio. Yo tengo una personita con discapacidad. Le agradezco mucho la información.
2: Ya vamos a ampliar.
0: Sí, yo tengo que averiguar
2: bien. A partir de mañana.
1: Sí, señor.
2: Sí, cambia de razón social el nombre.
1: Ah, bueno.
2: A partir de mañana.
0: Ok. A ver, nuestros oyentes de Olímpica Estéreo. Acá dicen, luego Gamero no hizo lo mismo, le ofrecieron más plata a Millonarios y ahora sí le echan flores para que vuelva. Uno se va para donde mejor le paguen. Pero para Gamero, eso es que uno trabaja.
2: Gamero sí, esperó que terminara el torneo.
1: Sí, Paíse.
0: O sea, el pecado de Lucas es que ya va a arrancar el torneo.
2: 2 días antes de arrancar la pretemporada hoy.
0: Ya.
2: Y él renunció el sábado.
0: Pero si él no está diciendo que él no alcanzó ni a renunciar, que él solo dijo voy a ir a escuchar y de una le dijeron váyase.
2: Bueno, llamó al presidente 2 días antes. El presidente se molestó. ¿Cómo que 2 días antes me va a decir eso? Y yo no, yo traje, o sea, habían 2 jugadores, no conozco los nombres, que el presidente quería traerlos. Y no los contrató porque el señor...
1: Lucas no los conocía.
2: No le gustaba.
1: O sea, que no le llamaba
2: porque
1: la atención.
2: Es que, otra cosa que ha cambiado en el Tolima.
1: Sí, señor.
2: En la época de Camargo contrataba a sus jugadores.
1: Ah, él era él el que contrataba. Sí,
2: Camargo los escogía.
1: Sí.
2: Ahora con César, consulta con los técnicos.
1: Claro, porque como el viejo
2: los
1: sabía.
2: Los tiene en cuenta.
0: Claro, eso es importante, eso también, sí, eso es importante.
2: Pero Camargo,
1: claro,
2: Camargo decía, no, es que yo, el equipo es mío, yo el que pago, acuérdate que
1: así decía. Él decía, yo el que pongo la
2: plata. Yo el que pongo la plata.
0: Sí. Son las 6 de la mañana, 31 minutos, Beto trae corajudo. Las noticias a esta hora en Olímpica.
1: Corajudo era el viejo. Carácter.
2: Hoy le jala los pies.
1: No, no.
0: ¿A quién?
2: Ay, sí, hablo,
1: no me asuste, por favor.
2: Esta es la identidad del joven asesinado en Montallantas de Ibagué. ¿Ah? La víctima de 22 años de edad era estudiante de ingeniería agroindustrial, empresario cafetero y padre de una niña de 1 añito. Estamos hablando del joven que fue asesinado este fin de semana en Ibagué.
1: Sí.
2: Hablamos con hidráulico que se presentaron.
1: Sí.
2: Sicariatos en Ibagué.

0: el joven que fue asesinado en un ataque sicarial ocurrido ayer al interior de un montallantas ubicado en la calle 51 con avenida Guaminal en Ibagué. De acuerdo con la información entregada por la Policía Metropolitana, el joven se encontraba despinchando una motocicleta cuando fue abordado por un hombre que sin mediar palabra le disparó en varias oportunidades. Tras el ataque, el agresor huyó del lugar a bordo de una motocicleta. Monte Alegre, habló el hoy occiso, fue trasladado de inmediato al Hospital Federico Lleras Acosta, donde falleció debido a la gravedad de las heridas. La víctima, oído vea, era estudiante de ingeniería agroindustrial de la Universidad del Tolima y propietario de la empresa cafetera Los Pinos. 22 años de edad.
1: Pollito, mano.
0: Un emprendedor.
1: Emprendedor, sí, señor.
0: Estudiante con su empresa. Además de su formación universitaria, se había especializado como barista y promovía el café tolimense a través de su emprendimiento.
1: Oiga,
0: convirtiéndolo en uno de sus principales proyectos personales y profesionales.
1: Ahí.
0: Luis Daniel también era padre de una niña de apenas un año de nacido.
1: No,
0: la seccional de investigación criminal Chiquín adelanta los actos urgentes y las labores investigativas para esclarecer el homicidio, identificar al responsable y establecer los móviles del crimen.
2: Muy bien, con Olímpica Estéreo 94.3 y Ibagué a esta hora. Seguimos acompañándolos también con noticias. Mucha atención en noticias de carácter internacional. Más de 58 mil edificios probablemente dañados o destruidos tras terremoto en Venezuela. Más de 58 mil edificios resultaron probablemente dañados o destruidos por los terremotos que azotaron el norte de Venezuela, según una evaluación preliminar de datos satelitales publicada por la agencia especial estadounidense NASA. Al menos 1.700 personas han muerto y decenas de miles siguen desaparecidas tras los dos potentes sismos consecutivos de magnitud de 7.2 y 7.5 registrados en la semana pasada, los más fuertes en el país caribeño en más de un siglo. Es probable que aproximadamente 58.870 edificios hayan resultado dañados o destruidos en toda la región afectada, lo que dice la evaluación de investigadores. Los científicos analizaron imágenes de radar de alta resolución del satélite de Agencia Espacial Europea recopilada el 25 de junio, el día después de los terremotos. Esta evaluación preliminar y rápida refleja un cambio abrupto en la superficie consistente con los daños, escribieron los investigadores y agregaron que la cifra solo debe interpretarse como un indicador y no ha sido verificada en terreno. El presidente de la Asamblea Nacional de Venezuela informó que 855 infraestructuras presentaron daños, de las cuales 189 sufrieron derrumbe total. La NASA indicó que sus satélites estaban brindando apoyo fundamental, captando imágenes y datos para ayudar a los equipos en el terreno a evaluar los impactos y orientar los esfuerzos de respuesta. Estados Unidos reparó el lunes el puerto marítimo de La Guaira, la zona más devastada por los dos terremotos, para acelerar llegada de ayuda a medida que Venezuela comenzó a despedir a sus muertos. Edificios convertidos en montañas de escombros son escarbados por rescatistas y voluntarios con la esperanza de encontrar vida. Una posibilidad remota, cumplidos cinco días de la tragedia. Estaban diciendo que algunos edificios tenían en sus bases icopor. ¿Sí conoció el tema?
1: No supe de sardina, ¿verdad? Estaban diciendo que el señor Chávez había dejado unas casas con bases que no eran las específicas, ¿no?
2: Casas y edificios con plumavit es lo que han encontrado, que esto pues realmente son como le dicen anime incluso.
1: Ahí.
2: Pero pues en realidad esto es icopor prácticamente. Imágenes que circulan desde Venezuela tras el doble sismo que sacudió el país son devastadoras, pero no solo por la magnitud de la destrucción, sino que entre los escombros, rescatistas y sobrevivientes han descubierto algo que ha generado indignación masiva. Los pilares y muros de varios edificios que aparentaban ser de concreto sólido ocultaban en su interior un material ligero y esponjoso conocido en Venezuela como anime, es decir, poliestireno expandido, que es como, pues no es icopor, pero es parecido, es como esa espuma que se infla y que queda ahí como tal. Pues el mismo material que en México se llama Unicel. El hallazgo ha encendido las alarmas sobre la calidad de la construcción en Venezuela y ha reabierto el debate profundo sobre la corrupción en los programas de vivienda que desarrollaron durante los gobiernos de Hugo Chávez y Nicolás Maduro. Las voces de los afectados no tardaron en alzarse para señalar directamente a ambos expresidentes como responsables de esta situación. Para los que no están familiarizados con este término, es material blanco, ligero, quebradizo.

0: lo que todos conocemos como, bueno, le llaman anime, le llaman poliestireno, le llaman...
1: Super bonder, algo así.
0: Le llaman unicel en México, icopor en Colombia, o sea, telgopor en Argentina, o simplemente foam en algunos países, pues donde le conocen así a este producto. Son las 6 de la mañana.
1: ¿Drybol también? 37.
0: No, Drybol es diferente. Icopor, ¿no? Acá en Colombia la conocen como icopor.
1: Cállate la boca.
0: 6:37 minutos. 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
1: A esta hora llegan las noticias del Extra, Extra, temprano y más bacano. Su loco noticiero del Extra, Extra. ¿Qué horas son, Beto Peña?
2: 6:37 en Olímpica.
1: Atención, luego del escándalo de audio de funcionarios del gobierno con integrantes del Clan del Golfo, donde debían quedar congeladas operaciones, cuentan que la noticia llegó hasta el Mundial, pues dejó congelado hasta un hincha de Congo.
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1: ¿Qué horas son, Mareja González?
0: Son las 6:38 con Olímpica.
1: Gustavo Petro llegó a Italia y según los medios de Roma no hubo recibimiento oficial de Giorgia Meloni, primer ministro de esa nación. Cuentan que Petro fue a ese país no en viaje diplomático, sino que en Italia quiere recordar lo que es estar de nuevo cerca de Francia.
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1: ¿Qué horas son, Beto Peña?
2: 6:38:40.
1: Tolima busca nuevo técnico para tras la salida de Lucas González. Se rumora que hay en carpeta varios nombres, entre ellos Barbad, Gamero y otros. A este paso, podremos decir que Tolima ya no solo le hace jugadores a Nacional, también le hace técnico.
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1: ¿Qué horas son, Mareja González?
0: 6:39 con Olímpica.
1: Karol G envió un mensaje al nuevo presidente de la República, Abelardo de la Espriella, donde manifiesta que ya la campaña terminó y que ya debe pensar en unir al país. Y Abelardo le contestó que cuando termine su mandato y él ya sea expresidente, ella volverá a cantar "Mi ex tenía razón".
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2: El Deportes Tolima, en redes sociales, dan como candidato a Jorge Luis Bernal. Cuando Jorge Luis Bernal, no, es más, que tiene un problema de salud.
0: Sí, grave. Sí, no, sí, ya el profe Bernal, ya, no, ya, él ya está retirado. Ya.
2: En fin. Pues,

0: 6:43 minutos, 6:43 a través de Olímpica Estéreo 94.3. Y Ibagué a esta hora, nuestros oyentes, temprano más bacano, rápidamente.
1: No, Betico, no sea así, papá.
0: ¿Qué pasó?
1: El perro baila por la plata baila mono. ¿Cómo va a creer usted que uno le ofrece cuatro veces lo que está ganando? Tolima muy chichipato, aquí pagan puntual, sí, pero muy poquito. Por promedio de fútbol colombiano, el equipo paga muy poquito. Y ese man, como todos, aspiramos a ganar bien, aspiramos a tener más. Estoy de acuerdo con Maleja, tiene toda la razón, Malejita. Aquí son muy desagradecidos, un técnico pierde dos partidos para afuera, la patada, la lancha y suerte, papá. Apoyando a Lucas.
0: Bueno, ahí está, vea, hay opiniones divididas frente al tema, porque hay cantidad de mensajes diciendo que es agradecido, que no sé qué, que a ver qué.
2: No, Beto, pensá.
3: Ole.
0: No sean así, no sean. Ah, le subo volumen acá, compañero Beto, que no está. Ahora sí, mi negro. Bueno, ya. No, sí, por eso que no estaba escuchando, le bajé todo el volumen a propósito.
3: Sí, estoy de acuerdo. Bien hecho.
0: 6:44, traemos las noticias a esta hora con mi negro Beto Peña.
4: Atención, que 8 personas resultaron heridas.
3: Sí, señor.
4: Y una muerta. Durante las corralejas en el municipio del Espinal.
0: No aprendemos más.
4: A esta gente que demande, ¿no? Que demande al municipio. ¿Ah? Y ahora los congresistas, hombre, los que encargan de legislar las leyes de este país, cuando pasa este tipo de cosas, que no las pague el pueblo, porque estos alcaldes salen y se largan, el pueblo que queda envainado. Organismos de socorro informaron que 2 lesionados fueron embestidos por un toro y otros 5 sufrieron heridas en medio de un episodio de pánico.
3: Hola, Beto.
4: Durante el evento, estamos hablando de las corralejas, organismos de socorro reportaron que 8 personas resultaron heridas durante la jornada del fin de semana en las festividades de San Pedro, en el municipio del Espinal, en medio de las corralejas realizadas en la Plaza de Toros. Señalan que 2 de los lesionados fueron embestidos por un toro y requirieron traslados al Hospital San Rafael de esa municipalidad. En el municipio del Espinal se presentaron 8 heridos, algunos el día sábado, algunos heridos por el toro, 2 que fueron trasladados hacia el Hospital San Rafael y otro que fue atendido dentro de la carpa. Señalan los organismos de socorro que 5 personas más resultaron lesionadas por situaciones de pánico al presentarse un movimiento en el palco, y estas personas trataron de evacuar rápidamente sufriendo diferentes lesiones. En cuanto a Ibagué, durante los desfiles y demás actividades de festival alcohólico no se registraron hechos de gravedad. Claro que pelea hacia la lata, ¿no? En Ibagué se atendieron varias personas por deshidratación, descompensación e insolación. ¿Hizo mucho sol?
3: Sí, claro.
4: De razón. En Ibagué no se presentaron situaciones que lamentar, porque hay que manifestar que la persona que mataron no tenía nada que ver con las festividades.
3: ¿No?
4: Finalmente recordó que la programación del día domingo en la Plaza de Toros del municipio del Espinal fue suspendida, luego que en medio de una riña asesinaran a un joven.
0: Ya tenemos Coro Olímpica a las 6 de la mañana, 46 minutos, 6:46, más noticias a esta hora a través de Olímpica Estéreo 94.3. Mucha atención, temblor hoy 30 de junio en Venezuela, más de 600 sismos de los 2 terremotos. Pues esto, un país que aún no se repone de todo esto y que deja más de 1.700 personas fallecidas. La actividad sísmica no ha cesado. De acuerdo con los reportes de la Fundación Venezolana de Investigaciones Sismológicas, el país ha registrado más de 600 sismos entre réplicas y nuevos eventos. Una intensa secuencia que mantiene bajo monitoreo permanente las autoridades y comunidad científica. Los registros más recientes muestran que los movimientos telúricos continúan concentrándose en distintas zonas del territorio venezolano, especialmente en el centro norte del país, con eventos de baja y moderada magnitud ocurridos durante las últimas horas. Pues se dice que incluso hoy, por ejemplo, minuto a minuto, se habla de a las 5:59 de la madrugada, una magnitud de 2.5, otro de 2.7, en La Guaira 2.7, en Naiguatá también 2.1, 1.8, incluso ha habido uno de 4, que ya un sismo de 4 es un temblor fuerte. Y pues esto ha generado obviamente más angustia y preocupación entre los venezolanos, rescatistas y demás. Son las 6 de la mañana, 48 minutos, 6:48 con Olímpica.
3: Llega el noticiero del Mundial, noticias del Mundial. Ghana será el próximo rival de la Selección Colombia en la siguiente fase del Mundial de Fútbol. Cuentan que a Colombia ahora le llaman el recién casado. Va a meterla con Ghana. ¡Loco noticiero del Mundial! Alemania quedó eliminado de la Copa Mundo. Lo eliminó Paraguay en los cobros desde los 12 pasos. ¡Qué curioso! Los alemanes que tienen los mejores laboratorios en el Mundial no tuvo remedio. ¡El loco noticiero del Mundial! A la Selección Colombia le invalidaron un gol porque un delantero de Colombia tenía la cabeza del guayo en fuera de lugar. Según el mito en Colombia, es que según el tamaño del pie, es el tamaño de otra parte. Mejor dicho, donde el delantero hubiera sido japonés, el gol sería legal. ¡Loco noticiero del Mundial! Por fin estamos viendo en el Mundial la combinación entre árbitros hombres y árbitros mujeres. Algo muy incluyente en el balompié mundial. Dicen allá que las señoras árbitros, como todas buenas damas, son las que más rápido sacan las tarjetas. ¡Loco noticiero del Mundial!

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0: 7 en punto. 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Aquí seguimos acompañando a toda la familia Olímpica. Tenemos oyentes a esta hora, Olímpica, hola.
1: Pedro Peña, jefe Marcelo Hidráulico, muy buenos días. Buenos días. Con el vigilante Pedro Rubio, bendiciones y éxito para todos. Ahí, por favor, para Ante González, con los del Ibar, que ya lleva más de un mes ese reguero de agua ahí, eso es agua potable al parecer. Muchas bendiciones y éxito. Gracias por la colaboración, Pedro Peña.
0: Saludos, gracias a ti por el reporte a través de Olímpica Estéreo.
2: Hola. Betico, Olímpica, muy buenos días.
3: Hola, Sardino.
2: Malejita, ¿cómo amaneció? Malejita, una preguntita.
0: Señor.
2: ¿Cómo siguió el estado de salud de policía que primerieron en la 37 Conquista el día de desfile?
0: No sé.
2: Gracias.
0: Gracias.
4: Hoy hay rueda de prensa. Han citado una rueda de prensa. Es más, la policía ayer no sacó ningún comunicado. Todo lo va a informar una rueda de prensa programada para las 10 de la mañana hoy.
0: Hoy.
4: En el comando de la Ferrocarril con 21. Y ahí suponemos que va a entregar el balance de lo que fue el desfile de San Pedro.
0: Muy bien, a través de Olímpica Estéreo Más Oriente, buenos días.
5: Buenos días familia, que estoy haciendo yo, escuchando la mejor, temprano más bacano, como todos los días por sintonía, el grillo del municipio de Villa Clara, de Ticopeña. ¿Qué horas serán en el municipio de Villa Clara? Buenos días a la mesa de trabajo, que tengan un excelente día, familia, Dios me los bendiga, al Betico Peña, al Hidráulico, a Maleja, a Marcelo, a Juli, al Gao, que estoy haciendo yo, escuchando la mejor, temprano más bacano, familia, como todos los días, full sintonía, el grillo, con la mejor.
0: Un abrazo para el popular grillo olímpica.
6: Muy buenos días. Oiga, no le entendí muy bien al muchacho que estaba pidiendo la ubicación de que si le servía, que no sé qué. Pero entendí fue que era la ruta 29, no la entendí fue bien en qué parte estaba. Que por Mercacentro, pero quedé sano.
0: Quedamos sanos. Olímpica, saludos, historias de Estados Unidos. Un saludo para Caterine Silva y Ángel Gabriel, que los amo mucho, de parte de Julio Ruiz. Saludos con Olímpica Estéreo 94.3 Ibagué. A ver qué más dice la familia.

0: Mauro.
1: Amigos de Olímpica, buenos días. Malejita, ahí sí no comparto lo que usted está diciendo. Porque una persona seria dice, bueno, me voy porque es que me van a ofrecer más, listo, por la plata. Hasta uno dice, bueno, listo, se va a ganar más. Pero ¿para qué dice yo por plata no me voy del Tolima? Primero. Segundo, Aliche Sánchez como que le dijo que quería formar un equipo alrededor de él y lo trajeron y se va. Entonces eso así no es, no me parece complicada la situación.
0: Bueno, bendiciones Olímpica,
2: yo,
0: buenos días.
2: Escuchando Olímpica porque me pone más a todos reportando sintonía Luis Beto Galle desde la CO0, ruta 19 a la hora. Malejita, jefecita, buenos días.
3: Oiga,
2: jefecita. Dios los bendiga.
3: Hola, campeón.
2: Excelente y maravilloso día. Bueno, yo opinando de lo de Lucas González, lo que el man hizo, eso no tiene, a lo bien, no tiene criterio de dejar un equipo tirado en una competencia de Libertadores y de Liga. De verdad, me le faltó más seriedad. Y don César, que debe estar consintiendo tanto a los técnicos, que ya ve lo que pasa cuando los consiente mucho. Chao, maledita, de la bendiga. Beto, ¿cuándo lo operan?
3: Oiga, que lo van a operar a Beto, ¿de dónde?
0: Sí,
3: ¿de quién?
0: El mañana termina el turno a las 5 de la mañana y se va a hacer
4: vacaciones.
3: ¿Verdad?
0: Mentira,
4: le van a hacer vacaciones.
0: Le van a hacer reducción de nalga porque es que está.
3: Que está culón.
4: Me voy de vacaciones. Mañana a las 5 de la mañana.
3: ¿Verdad?
4: Termino y me largo de vacaciones.
3: Ah, bueno. No vuelve,
0: mentira,
3: ¿verdad?
0: No se va a vacaciones. Le da pena decir la verdad.
3: Sí, que le van a operar el pollegui.
0: Le van a hacer cirugía de garganta para que le aflaje un poquito la voz, vale, para que
3: sí,
0: sea
3: claro, para que
0: feminizar un poquito más la voz.
4: Yo tengo un día internacional pendiente y vos no has salido a vacaciones.
0: Bueno. Le vamos a volver ropa de trabajo.
3: Sí. Yo no salgo este año, yo creo.
4: ¿Cómo?
3: Ya no salí este año.
0: Olímpica.
4: Aquí sí.
0: Toca, porque toca. Sí. Cuando toca, dijo la loca y se lo mandó la boca.
3: Señora, no más.
4: Hasta hoy hay plazo.
3: ¿De qué, la loca?
4: Para que paguen las primas.
3: ¿Sí?
4: En la entidad, hoy 30.
3: ¿Verdad?
4: O sea, usted no le pagan su prima hoy, vaya a oficina del trabajo.
0: Vaya.
4: Hasta hoy hay 30. Hoy 30 es plazo.
0: Olímpica, buenos días.
3: Tienen huevo también.
5: Amalejita, un saludo a todos los de la mesa de trabajo celebrable. Mi negrito se fue a vacaciones, ¿no?
0: Se ha ido.
5: Que le vaya bien.
3: Dijo, se
5: saludo acá de la Monita, reportando sintonía que tanto creo en túneles.
0: Monita está recién levantada,
3: sí,
0: ¿cierto? Un abracito para la Monita.
6: Muy buenos días, señor de Olímpico, en serio, que tenga un excelente día hoy.
3: Amén.
6: Dios bendiga.
0: Gracias.
6: Que venga Gamero para el Tolimita,
3: Pues
6: es el que necesitamos. Buen día y que Dios lo bendiga.
0: Buen día, saludos, Olímpica.
7: Beto, mira, aquellos jugadores y técnicos deshonestos que se van así de una manera, de un momento a otro, como lo está haciendo González, no le va a ir muy bien. Y yo se lo estoy asegurando. Ese técnico no le va a ir muy bien. Porque primero hay que hacer un proceso. Él no ha hecho un proceso. Y Kisi lo tenía. Y le acomodaban todo. Entonces, ese no le va a ir muy bien. Bueno.
0: Saludo para el amigo de la P243. Está en sintonía Olímpica Estéreo 94.3. Olímpica, hola.
8: Hola, Olímpica. Muy buenos días.
0: Buenos días.
8: Es preocupante lo del Deportes Tolima. Y para decirle algo, el Tolima siempre ha sacado buenos jugadores y ha sacado técnicos, pero ha habido, todos los últimos técnicos han sido traicioneros. Ahora, ¿cómo van a decir que van a volver a convocar a Gamero si Gamero fue uno de los primeros traidores? Pues se fue para Millonarios e inclusive llevó jugadores del Deportes Tolima. No, tiene que conseguir otro entrenador que sea responsable, que sea serio, no traidores como los que hay, como los Lucas, ¿entiendes? Y el otro entrenador calvo, traidores también.
0: El otro Lucas iba a decir,
8: sí, que
0: se refiere a David.
8: Dios los bendiga.
0: Me imagino que se refiere a David.
3: Sí,
0: Olímpica, buenos días.
9: Malea, buenos días. Hidráulico de Topeña.
0: Hola,
9: no, lo de Lucas González está bien. Él se va a poner donde más le paguen y cualquiera lo haría. Si usted está ganando un mínimo y lo llama para otro lado, que le van a pagar cuatro veces lo que usted está ganando, se va, porque así es la vida, la vaina económica es la que vale.
0: Bueno, ahí está, con Olímpica Estéreo, muchas gracias, con Olímpica Estéreo 94.3, dice, esa espuma, vea que lo que acá nos están explicando los que saben de las espumas y eso,
10: Malejita, Malejita, tengan ustedes un excelente día a todos los de la mesa de trabajo hidráulico.
11: Señora, aquí
10: Beto
11: estoy.
10: Peña, el jefe.
11: No vuelve.
10: Ese producto poliestireno expandible es el mismo poliuretano.
11: Ah, poliuretano.
10: El compuesto de dos componentes llamados sí. Poliol y isocianato. Son dos compuestos que forman la espuma poliéster expandible.
4: Sí.
0: Ve, pero dice él, esta espuma no se pudre y sirve como relleno térmico acústico. En los furgones Termoquín se usa de relleno entre paredes, la estructura es rígida, pero no es para refuerzo.
11: Lo que llaman también, o sea, como fibra de vidrio, también puede ser.
0: No sé, es que no conozco mucho esos materiales.
11: Sí, porque si va en Termoquín, el Termoquín va cubierto de esa vaina.
0: Ah, ok. Mm. Olímpica, buenos días.
12: Amiguitos de Olímpica Estéreo, ¿cómo están? Buenos días, Malejita, Betico, hidráulico.
11: Hola, Sardina, ¿cómo te
12: en
11: va?
12: En cuanto al tema de Lucas González, desilusión y bastante enojo ahí en la hinchada. La palabra vale más que cualquier cosa y eso fue lo que no tuvo este señor. Pero el karma existe y Nacional no es un equipo para Lucas. Allá la sola presión lo va a enterrar. Pero bueno, acá vamos a estar los de siempre. Somos los hinchas los que vamos a permanecer. Los demás van y vienen y el club está por encima de cualquier nombre. Feliz día. Los quiero mucho. Un abrazo.
0: Un abracito para ti, Olímpica. Buenos días.
13: Betico, Betico, Alejita, hidráulico. Hola. Dios los bendiga. Muy buen día.
11: Sí, señor. Amén.
13: Betico. Un llamadito de atención a toda esta gente aquí de la carrera quinta que llegan de la cuarta, de la sexta, de entre calles, pasa el carro de basura y no se afanan a sacarla, sino que esperan y vienen y la botan al separador.
0: No, tenaz.
13: No, gente, y la gente de Interaseo, hartísima gente de Interaseo, hartos carros de recolección, se lució Interaseo en eso, pero la gente no coge conciencia, es una cochina, altamente una mano de cafres.
0: No, pues claro, da rabia lo que dice el señor, porque esperan a que pase la basura para ahí sí sacarla.
11: Sí, ahí sí,
0: hombre.
11: No, y tienen huevo.
0: No madrugue, pues a sacar la basura. 7:09.
11: Ahora va, Malejita.
0: Ya me sacó la rabia
11: no,
0: también.
11: Venga, mamita.
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4: Tome la pasta.
0: No, pues démela usted, que es el que la tiene siempre y se la toma todos los días. Oigan a mi tío.
4: Señores. Un motociclista murió en las últimas horas.
0: Espere, espere usted, porque
4: Xpiri. ¿No me ha dado cambio?
0: No, hace media hora no le he dado cambio. A esta hora mejor sí vamos con noticias a través de Olímpica Estéreo 94.3.
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4: Que vayan. Que vuelva ya.
0: Era yo, ahora el mío. Beto, pensá.
11: Pensá, sí, por favor, pensá.
4: Motociclista falleció.
11: Junte esas dos neuronas.
4: Tras salirse de la vía y chocar violentamente contra un árbol. Tenaz. En la ciudad de Ibagué. Llevamos bastantes días sin fallecidos.
11: Sí.
4: Motociclistas.
11: Sí, señor.
4: Sin fallecimiento de motociclistas. El accidente ocurrió sobre la ruta 40, en el corredor Ibagué El Espinal. Estamos hablando más exactamente del kilómetro 5. Las autoridades investigan las causas del siniestro que cobró la vida de un hombre de 42 años de edad. Un siniestro vial volvió a enlutar las carreteras del departamento del Tolima. Un hombre de 42 años de edad perdió la vida durante el día de ayer, lunes festivo, luego de sufrir un accidente de tránsito sobre el corredor vial que comunica Ibagué con El Espinal. El hecho ocurrió sobre las 7:54 de la mañana, en la altura del kilómetro 5, donde por causa que son materia de investigación por parte de las autoridades, una motocicleta de servicio particular se salió de la alzada y terminó impactando violentamente contra un árbol ubicado a un costado de la carretera. La fuerza del choque ocasionó lesiones de extrema gravedad al conductor, quien falleció en el lugar antes de poder recibir asistencia médica. El caso fue atendido por los organismos de emergencia y las autoridades de tránsito.
0: Muy bien, ya tenemos las 7:11.
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0: Alias Marlon está vivo. Verifican video de cabecilla de disidencia reportado como muerto. Las autoridades colombianas investigan si el cabecilla del bloque occidental, Jacobo Arena, sobrevivió a la operación militar en Buenaventura. El Ministerio de Defensa y las Fuerzas Militares de Colombia adelantan una verificación técnica urgente sobre la autenticidad de un video en el que aparece Iván Hidrobo Arredondo, alias Marlon, el cabecilla de las disidencias de las FARC, quien habría sido reportado por el gobierno como muerto en una operación militar reciente. La supuesta baja de alias Marlon, uno de los hombres más buscados del grupo armado vinculado a alias Iván Mordisco, fue presentada por las autoridades el pasado 20 de junio. El anuncio se dio un día antes de la segunda vuelta presidencial del 21 de junio, calificándolo como un gran golpe de impacto. Sin embargo, la difusión de una grabación con fecha del 27 de junio, donde el insurgente lanza críticas a la política de paz total y envía mensajes a sus estructuras, encendió las alarmas y obligó a las autoridades a revisar los reportes de inteligencia. La operación militar contra el bloque occidental Jacobo Arenas se ejecutó en la vereda San Isidro, zona rural del municipio de Buenaventura, departamento del Valle del Cauca. Tras el asalto de la estructura ilegal, los primeros reportes operacionales indicaron la neutralización del cabecilla. Tras conocerse el video actual, el Ministerio de Defensa aclaró que la información del fallecimiento se basó estrictamente en reportes de combate y datos preliminares de inteligencia. Confirmaron, o precisamente la confirmación oficial del deceso seguía bajo un proceso de verificación legal que nunca se cerró. El Ministerio de Defensa confirmó las razones por las cuales no existía una certeza científica sobre la muerte del jefe guerrillero. Primero, el cuerpo nunca fue recuperado por tropas del área de operaciones. Al no tener el cadáver, las autoridades judiciales no pudieron realizar el levantamiento correspondiente. Asimismo, el Instituto de Medicina Legal no realizó los cotejos científicos necesarios para certificar la muerte. El material audiovisual muestra a alias Marlon dirigiéndose a sus filas y cuestionando abiertamente los acercamientos de paz con el gobierno. El análisis de las fuerzas militares se centra ahora en determinar la línea de tiempo de la grabación. Los peritos técnicos de inteligencia militar buscan establecer si el video fue grabado de manera reciente para desmentir la operación del ejército o si se trata de un material antiguo publicado de forma estratégica con el grupo armado tras la ofensiva en Buenaventura. Son las 7 de la mañana, 14 minutos.
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4: Una mujer falleció y varias personas resultaron heridas tras aparatoso accidente de tránsito en la zona rosa del municipio de Melgar. Según versiones entregadas por algunos testigos a las autoridades, el vehículo era conducido por un hombre que presuntamente se encontraba en estado de embriaguez y se movilizaba a alta velocidad. Un grave accidente de tránsito ocurrió en la madrugada de hoy y dejó como saldo una mujer fallecida y varias personas lesionadas. El hecho se registró en el sector conocido como el Alto de Cafán, en la zona rosa del municipio de Melgar. De acuerdo con información entregada por las autoridades, el siniestro se presentó pasada las 3:20 de la madrugada, cuando una camioneta de placas QQQ328, ahí en esta placa, QQQ328,
11: solo la Q,
4: matriculada en Bogotá, habría arrollado a varias personas que se encontraban en el lugar. Según versiones entregadas por algunos testigos, el vehículo era conducido por un hombre que presuntamente se encontraba en estado de embriaguez y se movilizaba a alta velocidad. No obstante, esta información deberá ser confirmada por las autoridades. Conclusión, un muerto.
11: Sí, ay, ay, ay, Nero.
0: Ya tenemos las 7 de la mañana, 15 minutos, 7:15.
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0: En noticias de carácter nacional, Abelardo de las Prie ya dijo que había recibido un país con una situación grave y que no la va a ocultar. El mandatario entrante hará empalmes en cada departamento, pidió investigar concesiones al Clan del Golfo y salida oficiales de la paz total. Dio instrucciones tendientes a evitar un apagón. Ofreció justamente el presidente electo un balance de sus primeros días como presidente electo. Destacó el respaldo recibido por parte de diferentes líderes y personalidades internacionales, incluso antes de que fuera reconocido oficialmente su triunfo electoral por el candidato del gobierno Iván Cepeda y el presidente Gustavo Petro. Para el mandatario, este respaldo de toda la comunidad internacional es sin duda un gesto claro de que Colombia está recuperando su lugar en el concierto de las naciones. Después de 4 años de incertidumbre, vuelve la democracia. Como muestra de sus acercamientos institucionales, recordó que tras recibir su credencial, en un acto que calificó como austero, sostuvo un primer encuentro con representantes de la rama judicial con el propósito de restablecer una relación armónica, respetuosa y constructiva entre los públicos. Es el primer paso para normalizar las relaciones entre las ramas de poder público y colaborar armónicamente. Sobre el proceso de empalme, indicó que ha comenzado a conocer el verdadero estado en el que recibieron el país y aseguró que no ocultará la situación encontrada. Según explicó, Colombia enfrenta una economía bajo presión con una inflación anual de 5,8%, superior a la meta fijada por el Banco de la República, un crecimiento significativo de la deuda pública y altos costos del crédito para hogares y empresas. No obstante, sostuvo que existen señales positivas, destacó que los mercados han reaccionado favorablemente tras los resultados electorales y que el peso colombiano se ha fortalecido, lo que a su juicio refleja confianza en que el próximo gobierno recuperará la orden fiscal y la credibilidad del Estado. En asuntos de economía, aunque relacionados con la transición, comunicó que el Banco Interamericano de Desarrollo destinará $60 millones no reembolsables para el apoyo del proceso de transición con el gobierno saliente de Gustavo Petro de cara a la posesión del próximo 7 de agosto.
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4: En los deportes, hemos venido señalando que ya estamos en los 16avos
11: del torneo mundialista,
4: de,
11: ¿no?
4: La Copa Mundo 2026. Mm. Son 32 equipos, 16 llaves.
11: Sí.
4: O sea que quedarán 16 equipos para los octavos de final. Ya hay cuatro listos.
11: Clasificados ya a los octavos,
4: sí,
11: ¿no?
4: Sí, señor. Canadá, que eliminó a Sudáfrica.
11: Sí, señor.
4: Brasil, que eliminó a Japón.
11: Sí, señor.
4: Paraguay, que eliminó a Alemania. Y Marruecos, que eliminó a Holanda o Países Bajos.
11: Sí, señor.
4: O sea que ya hay cuatro de los 16 que estamos esperando se clasifiquen a los octavos de final. Recordemos que el rival de Colombia va a ser Ghana.
11: Ah,
4: equipo
11: bueno.
4: Africano.
11: Le dan chance porque si es Ghana.
4: Vea, si ve lo de África.
11: Entendió el ampunto.
4: No aparecen los dos más grandes.
11: Ajá. Uh-huh.
4: Camerún y
11: Nigeria, señor.
4: Que son los abonados de todos los mundiales.
11: Todos los mundiales.
4: ¿Cierto?
11: Sí, les
4: sin decir que son los mejores, Camerún porque hemos venido con usted hablando desde hace días.
11: Aunque ahí está Marruecos, Beto.
4: Está Marruecos, sí, le digo.
11: Que es africano,
4: iba,
11: sí.
4: A eso iba. Mm. Pero Marruecos es el que más ha progresado. Mm. Claro. De los países africanos en los últimos años. Mm. ¿Cierto?
11: Sí.
4: Es el que más ha progresado.
11: Y Túnez.
4: No.
11: Túnez también, acuerda que ya estaba en varios mundiales también, Minero, sí, yo hace parte de África.
4: No, pero yo creí que usted decía que sí han participado, pero sí. Futbolísticamente, equipo más malo que Caín. Que
11: no, pero nosotros jugamos con ellos, recuerda que nos hicieron sudar petróleo, que el único gol lo hizo este Leider.
4: El de Santa
11: Fe. Y en otros estaba en otros mundiales. Sí,
4: mi viejo, vea.
11: ¿Qué fue?
4: Ay, hombre.
11: Papi.
4: La programación para hoy.
11: A ver.
4: A las 12 del día.
11: Sí, señor.
4: Costa de Marfil.
11: Ajá.
4: Noruega.
11: Noruega.
4: Ese enfrentamiento es bueno.
11: Sí.
4: Costa de Marfil, africano.
11: Sí.
4: Y Noruega, europeo. Este Noruega no tiene gran prestigio, pero tiene hoy por hoy al mejor goleador del
11: ese,
4: mundo.
11: Ese.
4: Haaland.
11: Se Haaland juega solo.
4: Él te hace gole a ras de piso, de cabeza,
11: de todo
4: con
11: lado.
4: La nalga, vaya, con el pecho.
11: Pero ¿cómo
4: y
11: va?
4: Y mide más de dos metros. Mide más de dos metros.
11: Sí, señor.
4: A las 4, Francia, Suecia.
11: Francia, Suecia. Que ese Suecia también es otro que...
4: A las 4.
11: Está ahí como por...
4: Y a las 8 de la noche.
11: Sí.
4: México-Ecuador.
11: México-Ecuador.
4: Por fin se va a encontrar México con un rival de peso.
11: Duro, fuerte. Ese Ecuador puede sacar a los mexicanos.
4: ¿Cómo? ¿O le iba a decir?
11: Sí, señor.
4: Yo creo que ahí va a estar...
11: Hasta ahí le llegó.
4: Otra sorpresa.
11: Uh-huh.
4: ¿Y usted se imagina México sin octavos de final?
11: Uy, señor.
4: Tienen país, tienen economía.
11: Sí.
4: Tienen estadio.
11: Sí.
4: Tienen fiesta.
11: No, infraestructura,
4: pero
11: todo.
4: Pero equipo no tiene hidráulico. Ese equipo es muy pobrecito.
11: ¿Qué pesa, cierto? Porque México ha tenido equipos buenos.
4: Le digo, están pidiendo
11: ¿qué?
4: La mayoría de periodistas de regreso del colombiano...
11: ¿A Osorio?
4: Osorio.
11: Ahí,
4: ¿te bueno. acuerdas que Osorio en el Mundial anterior le ganó nada menos que Alemania?
11: Alemania, de Klos, de
4: le
11: otro.
4: Ganó Alemania.
11: No, estaba ahí en Alemania,
4: sí.
11: ¿no? Una gallada.
4: Sí, sí.
11: Creo que estaba Oliver Kahn. ¿Cómo era que le llamaba el arquero?
4: Saludo para el P614 de la ola amarilla.
0: Muy bien, a través de Olímpica Estéreo, son las 7 de la mañana, 21 minutos, 7:21, esta es Olímpica Estéreo, 94.3, Ibagué. Hola, buenos días.
11: Carajo, buenos días, Malejita González, señor Beto Peña, ¿qué tal? Buen día, tengo utilero, Malejita, ¿tú sabías que tengo utilero?
0: Es verdad,
11: ah,
0: tiene utilero.
11: Uy, chica, mire, mire nomás, vea.
0: Vea, pues,
11: ah, ni se dio cuenta, vea, ya me puso el que.
4: El paisano de William González.
11: Ay, paisano de mi paisano.
0: Pues, sí.
4: Ustedes son del barrio Lorenzo.
11: Sí.
4: Avenida Champaña, el barrio más popular de Pasto San Lorenzo.
11: El San Lorenzo.
4: El más popular, pues, como decía, la ciudad de la Simón Bolívar. O el Jordán.
11: O el Jordán, carajo. Vamos para el barrio Lorenzo, señor.
0: Para que vea usted.
11: Imagínate que le dije a mi capitán, para informarle. Muchos soldados están pidiendo la baja por culpa de la inflación. Llegó y me dijo, ¡ay! ¿Se están quedando sin plata? Le dije, no, tienen embarazada a la novia.
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0: Seguimos en esta mañana de hoy. Hoy ya es que martes, estamos un poquito perdidos, por favor, entiendan.
1: Sí, martes 30 de junio, Marejita.
0: Venimos de fiestiquis.
1: Sí, señora.
0: De fiesturris.
1: Más perdidos que garrapata en caballo palo.
0: Venimos. ¿Ah?
1: Más perdidos que garrapata en caballo
0: más
1: palo.
0: Más o menos, sí, más o menos.
1: Sí, sí.
0: Tenemos oyentes a esta hora olímpica.
2: Buenos
0: buen día.
2: Días, señores olímpicos. Para caballero. Felicitar a mi madre que está cumpliendo años hoy, 30 de julio. Del 2026, ah, María Praisés de la Cruz.
1: Pensé que estaba llorando.
2: Mi madre la felicita a su hijo Venancio Mejía, que cumple muchos años y muchas bendiciones. Y gracias a los señores de Olímpica, Beto Peña, Maleja, a todos. Feliz día y que mi Dios me los acompañe.
0: Bueno, con Olímpica está ahí, un abrazo.
3: Olímpica, muy buenos días, Betico, Betico, papi. Lo que pasa es que yo acabo de llegar a la ciudad y cuénteme al fin en qué quedó lo del pico y placa. ¿Hay pico y placa esta semana? ¿No hay? Cuénteme, papi.
4: Sí, señor, hay, pero es pedagógico.
1: Sí, señor.
4: O sea que no le van a cobrar multa si usted infringe la norma, pero tiene que ir allá. Allá le dice, vea, siéntese así. Sí, usted tiene que coger la manivela así.
1: Sí, sí,
4: tiene
1: sí.
4: Que ir soltando el acelerador así. Sí. El sí. Cross tiene que manejarlo así. En fin.
1: Le van a dar clase de conducción.
4: Sí. Y para, vea, pues. Y para que le vea la cara al nuevo secretario de movilidad, sí. A Giovanni Posada Toro, el.
1: Sí.
4: El.
1: Secretario de Movilidad, ¿cómo
4: no,
1: se llama?
4: El director operativo.
1: Ah, el operativo.
4: Entonces, mejor que no le marre.
0: No de papaya.
4: No de papaya. Entonces, la rotación arranca mañana con 0 y 1.
0: Muy bien.
4: Y finaliza hoy con 0 y 1. O sea, que los que tienen 0 y 1, los muerde la vaca hoy y mañana.
0: Muy bien. Sintonía de Sebeltrán con Dinamarca. Jami Rojas en sintonía. Dice, buen clima. Ah, es que no. Saludo para ellos. Y acá también está calentando el sol.
1: ¿Cómo?
0: Con todas las de la ley. Qué bochorno.
4: Ya trajeron el sol de los desfiles.
0: Uy. Qué calor olímpica. Buen día.
2: Buenos días, Beto Peña, hidráulico. Una pregunta. La ruta 35. No está pasando por la pola. Llevo 25 minutos esperando la buseta y no ha pasado. ¿Se me pueden regalar esa información, por favor? Excelente día.
4: Uy, venga, entiendo que la 35 llega al Parque del Libertador y se devuelve.
1: ¿Sí? ¿Se devuelve?
4: Claro. Galler, colabóranos. Pero la 35 entiendo que llega al Parque del Libertador y se devuelve.
1: Sí, sí, la 35 menos sí, había.
4: Cuando yo viví en el Libertador, uh-huh. la utilizaba para el estadio.
1: Ah, para irse para fútbol.
4: Claro.
1: Ah, ya. Uh-huh. Tenía una amiga en el estadio, Bético. No, diga nomás.
4: ¿Cómo?
1: Tenía alguna amiguita en el estadio. Pregunto yo solamente curiosidad.
4: ¿Quiere que hable?
1: No, señor, no hay necesidad de que hable, de que converse, de que diga.
0: Olímpica.
5: Amigo de Olímpica, muy buenos días. Dios me lo bendiga y me lo colme con mil y mil bendiciones a la mesa de trabajo. Bueno, es sobre lo del técnico del Deportes Tolima.
0: ¿Qué dice?
5: Maleja tiene toda la razón. Si yo estoy trabajando en una parte y me ofrecen más dinero, yo me voy. Doy agradecimiento a la empresa donde estoy y voy a recibir más egresos de dinero. Entonces, ¿por qué Petico no le contestó a Maleja que si en otra parte le ofrecían más dinero, si se iba o se quedaba? No contestó. No contestó el caballero que yo escucho Olímpica.
4: Es que lo de nosotros es diferente.
0: Sí, es diferente. Sí, pero es que sabe también otra cosa, mi negro.
4: Sí.
0: Yo digo, o sea, no, yo amo. Usted sabe que yo soy hincha del Tolima. Sí, y que yo soy
4: una cosa por encima.
0: ¿Qué?
4: Javier Pérez salía de la empresa esa semana y teníamos un concierto. Y lo postergaron una semana más.
1: Vea, yo le voy a
4: porque
1: calentar.
4: Porque le llamo a para el concierto.
1: Sí, yo lo voy a calentar más. Un amigo desde Miami, muy amigo mío, uh-huh. que habló con el dueño del equipo
4: sí,
1: de Deportes Tolima.
4: Ya sé cómo
1: hablaron en Miami.
4: Sí.
1: Ayer uh-huh. hablaron en Miami.
4: Sí.
1: ¿Sabe quién se llevó a Lucas?
0: ¿Quién?
1: Alexis Enríquez.
4: Sí.
1: Cuando el equipo, el último partido del Tolima,
4: sí.
1: Alexis se fue, salió a vacaciones, fue el primero que salió para Medellín.
4: Sí.
1: Dice que hacerle lobby con las directivas de Nacional.
4: Ya.
1: Se
4: claro
1: lo contó el dueño
4: sí,
1: a un amigo
4: porque,
1: que tengo.
4: Todo sea porque Reinaldo Rueda no acepta. Ahora, ¿quién es el manejador de
1: Alexis
4: de
1: Enrique es la culpable, sí. Llevárselo.
4: Ahora, ¿quién es el manejador de Lucas?
1: ¿Quién?
4: Juan Pablo Ángel.
1: El manejador.
4: Él quiso traer el
1: hijo
4: para acá.
1: Para acá, ¿no?
4: El hijo no es mal jugador. ¿Sabe cuánto cobraba? 80 millones de pesos. Él los gana ni siquiera el mejor jugador del Deportes Tolima. Entonces, él tiene su. Y él maneja a Juan Pablo, a Lucas.
1: A Lucas.
4: Y el que lo lleva a Nacional.
0: Ahora yo les voy a poner un escenario.
1: A ver, cuéntame.
0: Me lo responden con sinceridad.
1: Sí, señora.
0: Si Lucas, digamos, Nacional le ofreció el doble, el triple, cuatro veces más salario, bueno, y él dice, no, yo me quedo. Y decide seguir en el Tolima. Empieza el segundo semestre ahorita, el otro mes, bueno, no sé, este mes ya arrancamos temporada. Y pues a veces el fútbol es de ganar y de perder. Y si el man pierde 3 partidos o 2 partidos o algo así, empiezan a llevarlo en la mira y el Tolima lo saca.
1: ¿Cómo que así? ¿Quién?
0: ¿O a él le van a asegurar su trabajo, gane o pierda los partidos hasta diciembre, al menos?
1: Pues quién sabe,
0: no le van a asegurar, no le van a asegurar. Usted es de resultados, si usted da un buen resultado se mantiene, y si usted es de mal resultado lo sacan para afuera. Entonces, si usted sabe que está en un sitio donde de una u otra forma no hay una estabilidad, porque su estabilidad es, o sea, se le da entre comillas a usted.
1: Los resultados, sí.
0: Los resultados.
4: Tampoco la hay nacional.
0: No la hay, exacto.
4: Pierde 3, 4 partidos también lleva.

0: saludar a tu amigo Erne, ve, ahí te saluda. Erne. Que te vio en el desfile y estás toda pinchada, dice.
1: Claro, pues cómo no, saludando a toda la familia olímpica, más lindos todos.
2: Ay, señoras y señeros, ¿qué tal? Buenos días.
1: Me dijeron que este señor tenía que ver con la salida de Lucas González.
2: ¿Sí? No, señora, para nada, no, señora, ni lo conozco, tengo ni enterado, señor, tipo, yo.
1: A mí me dijeron amor que de mi este corazón había sido el chueco.
2: Ay, señora, no, ¿sabe qué? Sí, vi por allá, fue una señora que sacando carteles de que te Alcibiades, o yo. Ay, señoras y señores, sacando disque carteles de Alcibiades, ¿verdad? ¿Qué estamos haciendo, verdad? Los quiero mucho, ¿verdad? Apoyando mi emprendición, sí, la gente, ¿verdad?
0: No. ¿Y qué decía la pancarta?
2: Le decían, Alcibiades, ni un hijo tuyo, me decían. Sí, escribían. Sí, Alcibiades, ladrón, rata, tú decían, señor, no, que me respeten también. Alcibiades, no le haga el cajón al Beto, me decían, señor, también. Bueno, pero yo soy ese tipo de oreja. Sí, yo.
0: Que la gente lo quiera, el civil.
2: Yo no tengo, yo no le prego, yo, o sea,
0: pero
2: yo,
0: la gente no negocia con usted.
2: Tengo orejas de pescado, pero de todas maneras sigo haciendo mis negocios, mi emprendición, me amiento.
0: Sigue robando a la gente.
2: Tengo, Beto, ahorita voy a vender los palcos, voy a vender ahorita los palcos para el pico y placa.
0: Oí, Maleja.
2: Sí, señor.
0: ¿Qué tiene que ver los palcos con el pico y placa?
2: Pues para la gente que no quiera, o sea, que la gente que de pronto quiera hacer la fila para pagar la sanción del pico y placa, que se sienten en los palcos a esperar mientras le solucionan todo, porque eso va a ser demorado, sí, señor. Sí, señor, lo meto. Y vamos a traer
0: Pero ¿hay qué?
2: Vamos a traer otra feria agropecuaria, Beto, veña. Sí, señor.
0: Y
2: María González también.
0: La feria agropecuaria Ibagué se va a realizar.
2: Sí, señor.
0: Entre agosto y octubre.
2: Sí, señor. Eso ya me lo encargó la señora alcaldesa. Me dijo así, Benito, que vos me colaboré con eso. Ya vamos a traer, Beto, vamos a traer unas pulgas de paso fino, yo, de México. Uy, te viera de verdad. Vamos a traer también, unos marranos que comen ceviche.
0: ¿A usted no le da pena?
2: ¿Ah?
0: No le da pena.
2: No, pero qué pena. No robar. Y vamos a traer también unos tiburones que sudan. ¿Usted ha visto sudar los tiburones?
0: Ay, una. ¿No has comido sudado?
2: Sí. Has comido sudado.
0: Los tiburones con barbudo, con bagre.
2: Y vamos a traer también, nada más y nada menos, que vamos a traer el show de las sirenas.
0: Mira,
2: pero
0: el Q025.
2: Tonto huevón, no me llaman bien, no.
0: Aquí usted rata.
1: La de oro,
0: yo estoy de acuerdo con Menezes.
1: No.
0: Usted rata.
2: Oh, Menezes, que respete también. Vamos a traer también, una mano de animales. Vamos a traer unos. Vamos a traer pingüinos del Sahara. Es una locura.
1: Es pingüinos del Sahara. Con los resultados de la lotería jugada sería el lunes 29 de junio del año 2026. Ayer jugó Antioqueñita 1-85-66-8566. Chontico Millonario 70-05-7005. Sinueno Día 42-99. Paisita 1-49-52. Caribeña 1-48-61. Pic 4 Día 9-6-6-7. Antioqueñita 2-95-20. Examen de la Suerte 6-4-90. Dorado Noche 7-3-51. El Motilón 2-45-19. Chontico Noche 25-54. Pic 3 Noche 2-95. La Culona de 87-80. Culona Noche 56.97, el Pijado de Oro 55.38, Cafeterito Noche 19.29, Motilón 161.39, Pic 4 Noche 20.32, Fantástica 2 45.89, Paisita 2 12.93 y el Astro Luna 11.93 del signo Cáncer, 11.93 del signo Cáncer. Los resultados de la lotería jugadas el día anterior a través de Olímpica Estéreo 94.3. Tenemos las 7 de la mañana, 36 minutos. ¿A quién le va a echar usted ese
0: pico?
2: María González, yo te vi muy hermosa en el desfile.
1: Ay, ¿qué pasó?
2: Yo te vi
0: con su esposo. Ah, no, ya está trabajando.
2: ¿Con mi esposo?
0: No, Maleja.
2: No tengo esposo.
0: Está trabajando.
1: Pero también estuve con mi esposo al final, bueno. Sí, señor.
0: ¿Para qué vea?
2: Yo lo vi al final y me dio algo, yo no sé. ¿Usted
0: es amigo,
2: Señor?
0: ¿Usted es amigo del esposo?
2: Somos compañeros de actividades sexuales.
0: ¿Y él sabe?
1: Ay, ¿cómo? Rápido.
0: Maleja, oí,
1: es que
0: ¿cómo?
1: Compañero de actividades sexuales, ¿qué es esta grosería?
2: Nosotros nos compartimos el amor de cierta persona.
0: ¿Los dos?
2: Sí, señor. Y yo lo que. Yo he hablado mucho con él, le digo, papito, usted contrólemela.
1: Sí.
2: Porque ella que es muy, muy efusiva en lo sexual. Muy efusiva.
0: Muy alborotada.
1: Ay, irrespetuoso. No lo voy a tocar.
2: No, venga, mamita, no.

0: A través de Olímpica Estéreo 94.3 Ibagué, seguimos acompañándolos a esta hora, 7:41 de la mañana. Tenemos nuestros oyentes Olímpica. Saludo para el de la RE099, pasa por acá escuchando Olímpica.
1: Olímpica, muy buenos días.
0: Sí, buenos días.
1: Qué sinvergüenza la del señor alcalde de Rovira, Víctor Waltero.
0: ¿Qué hizo?
1: ¿Cómo es posible que vayan a endeudar el municipio con más de 4.000 millones de pesos? Todo por la falta de gestión para jalar recursos para el municipio, para hacer obras de interés social. Ese señor, desde que estuvo en el consejo, no gestionó un solo proyecto. Lo único que ha hecho en sus 3 años de mandato es estripar, exprimir el municipio, llevarse la platica, de verdad. Qué falta de interés.
0: Opinión de nuestros oyentes. Olímpica, buen día.
2: Olímpica, buenos días. La quejita aquí para el tema de las señoras de interaseo. Los carros compactadores de la basura no deberían tener un tanque que almacene esa agua putrefacta cuando se compacta la basura, porque cada vez que lo hacen se riega por las calles generando malos olores. Y cuando calienta el sol, peor aún, y durando hasta varios días, ahora que no está lloviendo tanto. ¿Por qué ellos no lo hacen en el sitio donde no haya tantos habitantes, tantos negocios, o cerca de una rejilla de desagüe? ¿O por qué los camiones no tienen un tanque que recolecte esta agua podrida?
0: Buena pregunta, la verdad. Toca consultar un poco más sobre ese tema. Olímpica, bueno, buen día.
3: Recibo, pues, yo saludo, usted bendiga.
0: Amén, gracias.
3: Hoy quiero un día más pedirte el favor para que, por intermedio de su grandiosa emisora y programa, pedirle el favor de que sigo pidiendo a las personas de un corazón que me hayan encontrado los documentos a nombre de José Francisco Monsalves, los cuales ellos los perdí el sábado en horas de la tarde por los lados de las Margaritas. Pues la verdad son documentos de vital importancia para mí, como ve la licencia de conducción, tarjeta propia de una camioneta, la tarjeta de una moto y mi cédula, obviamente. Pues quiero pedirle a la persona que los haya encontrado, por favor, dirigirlos a un CAI más cercano, o quizás pudiera esta emisora prestigiosa de todos los tolimenses. Magnífica gratificación, cosa que le agradezco a la persona que los haya encontrado. Buen día, Dios los bendiga. Francisco Monsalve.
0: Bueno, Francisco, un abrazo grande con Olímpica Estéreo. A esta hora, 7:43, ojalá los encuentre en Olímpica.
4: Buenos días, Olímpica Estéreo. Les habla un seguidor de aquí del municipio más bello del mundo. Mire, ¿para qué usted se pone a gastar saliva? Dicen las abuelas. Si en 1 o 2 años o menos queda el man sin trabajo en Nacional y vuelven y lo llaman. ¿Qué hicieron con Camero y toda esa vaina? Lo mismo, entonces no es para matar saliva. No maten la saliva en otra cosa que sí, como sea, como productiva. Mil gracias.
0: 7:44, Beto trae las noticias en Olímpica Estéreo.
5: Hablábamos hace pocos minutos de la cantidad de heridos que dejó las corralejas durante las festividades de San Pedro en el municipio de La Espinal. Hablemos ahora del joven que murió tras ser atacado con arma blanca. La muerte se presentó al interior de la Plaza de Toros. El municipio de La Espina.
6: Dentro de la Plaza de Toros, mano.
5: Sí, señor.
6: Uno con arma blanca.
5: Sí, señor. La policía confirmó o conformó un equipo especial de investigación para esclarecer el homicidio ocurrido durante las festividades de San Pedro en el municipio de La Espina. Las autoridades adelantan las investigaciones para esclarecer el homicidio de un joven de 23 años de edad ocurrido en el sector de la Plaza de Toros. En medio de las festividades de San Pedro, el comandante de la Policía de Tolima, coronel John Anderson Vargas Izao, informó a través de Olímpica Estéreo que, de acuerdo con el reporte preliminar, el hecho se registró pasada la 1:30 de la tarde, cuando la víctima fue atacada con un arma cortopunzante. Tras la agresión, el joven fue trasladado de inmediato a un centro asistencial del municipio. Sin embargo, pese a los esfuerzos del personal médico, falleció debido a la gravedad de las heridas. Una vez conocido el caso, la policía dispuso de un equipo especial de policía judicial que asumió la investigación para establecer las circunstancias en las que ocurrió el homicidio, identificar, ubicar y capturar al responsable.
0: Muy bien, ya tenemos las 7:45, 7:45 a esta hora llega.
7: No haga preguntas tontas. No haga preguntas tontas. Si usted va con un rollo de papel en la mano, caminando finito con destino al patio, y le pregunta, oiga, ¿va para el baño? Diga, no, pendejo, le voy a envolver un regalito a su mamá. No haga preguntas tontas. Si usted se acaba de mandar a poner brackets y alguien le pregunta, oiga, ¿se puso bracket? Diga, no, es que a las carias les dio por edificar y estos son los andamios, estúpido.
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0: Mi amor, amor, sonando en Olímpica Estéreo, Beto Peña.
1: Vamos a tener cortes de energía en varios sectores de la ciudad de Ibagué, como también en varios municipios del departamento de El Tolima. Déjame que esto me abra aquí para darte los sitios exactos donde tendremos cortes en la ciudad de Ibagué. Es más, ya arrancaron, Maleguita.
0: Sí, señor.
1: Por ejemplo, vamos a tener cortes Ibagué. Uh-huh. Haz que vos una atrevida que... Ya, Maleguita, ve. En la Guabinal, hablamos del barrio Calarcá, de 1:30 a 3:30 de la tarde. Avenida Guabinal, barrio Calarcá, y predio sobre la avenida Guabinal, entre las calles 44 y 45 y carrera 11. Potrero Grande, de 2 a 4 de la tarde. El Totumo, al igual que Pildorita, Granja, San Luis del Diamante, sectores de la parte alta y parte baja. Charco Rico, Los Cauchos, de 8 de la mañana a 12 del día. Y San Francisco, La Aurora y Media Luna también, de 3:30 a 5:30 de la tarde.
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Ya estamos en la mañana. N474, N474 en sintonía. 801 Temprano es más bacano.

0: Con Olímpica Estéreo, ya tenemos las 8 de la mañana, 7 minutos, seguimos acompañándolos a esta hora. En temprano en Mapacán, un abrazo grande para toda la familia Olímpica que se reporta a esta hora también en los diferentes barrios. A esta hora le vamos a recordar el pico y placa. Si usted ya salió y tiene pico y placa,
1: ¡frene, frene, frene!
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3: Antes de saludar al N672 y el N474, conductores de la Ola Amarilla, hoy martes 30 del mes de junio, el último día del sexto mes del año. Hoy, mañana, primero de julio, arranca la rotación. Primero les voy a dar el pico y placa de hoy y después les hago la rotación a partir de mañana.
0: O sea que hoy estamos en el ombligo del año.
3: Sí, sí, sí, porque termina el sexto mes.
0: Sí, señor.
3: Tienes toda tu razón. Vea, hoy, vehículos particulares, placas terminadas en 0 y 1. 0 y 1. Y mañana, les adelanto, la rotación, Malequita, arranca también con 0 y 1. O sea, ¿quién es su placa termine? En los dígitos 0 y 1, los muerde la vaca. Pique placa hoy y pique placa mañana, miércoles. Recordemos entonces que quedará todos los lunes hasta el 30.

0: y todos los viernes 4 y 5. ¿Listo? Ahí arrancamos de nuevo. Lunes 6 y 7, etcétera, etcétera, etcétera. Hoy entonces, pique y placa, vehículos particulares, placas terminadas en 0 y 1. Las bocetas de servicio urbano, placas terminadas en 7. Los taxis, placas terminadas en 6.
1: Muy bien, tenemos las 8 de la mañana, 9 minutos. A esta hora, a través de Olímpica Estéreo, traemos el resumen informativo.
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0: Ah, les recuerdo que hasta el martes...
3: ¿Qué hay, mijo?
0: El pique y placa para particulares será pedagógico. O sea, si usted infringe la norma, no lo van a multar.
3: Hasta el próximo martes, ¿no?
0: Hasta el próximo
3: martes. 8 días.
0: Sí, señor. No lo van a multar.
3: Señorito.
0: Pero lo hacen ir allá.
3: Ah, ¿sí? Bueno.
0: Lo hacen ir allá. ¿Usted cómo le va? ¿Qué ha hecho? ¿Cuántos hijos tiene? ¿Dónde conoció a su esposa?
3: Así le preguntan todo eso. Son chismosos, ¿no?
0: Son chismosos.
3: Sí, qué pesa.
0: Como no tienen nada que hacer.
3: Sí, no tienen una cosa así.
0: Atención. Ibagué culminó con éxito una nueva edición de Festival Folclórico Colombiano. Una celebración que durante 8 días reunió a miles de visitantes de diferentes regiones del territorio colombiano alrededor de la música, la danza, la gastronomía y las expresiones culturales que hacen de la capital tolimense uno de los principales referentes del folclore colombiano.
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0: Accidente de tránsito dejó un motociclista muerto. La situación se registró a la altura del kilómetro 5 de la vía Ibagué Espinal. El motociclista se salió de la calzada y terminó chocando violentamente contra un árbol, perdiendo la vida en el lugar de los hechos.
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0: Joven de 22 años de edad, estudiante de ingeniería agroindustrial y empresario cafetero, fue asesinado a bala en un montallantas ubicado en la avenida Guabinal de la ciudad de Ibagué. La víctima se encontraba despinchando una motocicleta cuando fue abordado por un sujeto que sin mediar palabra le disparó en varias oportunidades.
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0: Hospital Federico Lleras Acosta de la ciudad de Ibagué presentó las denuncias correspondientes ante la Fiscalía General de la Nación para que adelanten las investigaciones y se judicialicen a los responsables de agredir brutalmente a 8 trabajadores del centro asistencial. 3 de ellos resultaron lesionados de gravedad. El ataque se presentó en la sala de urgencias de la sede La Francia del primer centro asistencial del departamento del Tolima.
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0: Un nuevo hecho de violencia sacudió a la ciudad de Ibagué luego de que un hombre fuera atacado con arma de fuego frente al Éxito de la calle 80. Tras perpetrar el ataque, los agresores huyeron del lugar a bordo de una motocicleta. La víctima, quien se movilizaba a bordo de un vehículo particular, resultó gravemente herido y lucha en un centro asistencial por mantenerse con vida.
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0: Atención, la muerte de un hombre en medio de una riña obligó a suspender las corralejas en el municipio del Espinal. El violento episodio ocurrió minutos antes del inicio ayer lunes de la última jornada de corralejas.
1: Muy bien, a través de Olímpica Estéreo tenemos las 8 de la mañana, 11 minutos, traemos noticias nacionales e internacionales.
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1: Arranquemos con la información internacional. Hay más de 58 mil edificios probablemente dañados o destruidos tras terremotos en Venezuela.
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1: Atención, hoy tembló en Venezuela nuevamente, hoy 30 de junio, más de 600 sismos desde aquellos terremotos del pasado 24 de junio.
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1: En noticias de carácter nacional, alias Marlon, ¿está vivo? Verifican video de cabecilla de disidencia reportado como muerto. Las autoridades colombianas investigan si el cabecilla del bloque occidental, Jacobo Arenas, sobrevivió a la operación militar en Buenaventura.
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1: Mucha atención, oyentes de Olímpica Estéreo. Abelardo de las Priella, recibimos un país en situación grave y no la vamos a ocultar. Es lo que dice el mandatario entrante, quien hará empalmes en cada departamento. Pidió investigar concesiones al Clan del Golfo y salida de oficiales por la paz total.
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1: Esta es Olímpica Estéreo. Mucha atención. El Ministerio de Defensa pidió ante la ONU mayor cooperación para enfrentar el terrorismo transnacional.
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1: Noticias nacionales, incautan más de 2 toneladas de cocaína transportadas en tractocamión entre Cauca y el departamento del Tolima. 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
0: Hoy continúa el Campeonato Mundial de Fútbol 2026, evento que arrancó con 48 selecciones.
3: Uy, se pasaron, ¿no?
0: En la primera fase quedaron eliminadas.
3: Sí.
0: 16. ¿Se acuerda que 12 grupos?
3: 12 grupos.
0: Clasificaron los 2 primeros y los 8 mejores terceros.
3: Toda la lata.
1: Ajá.
0: Ahora se van 16 y quedan 16. De los 16 que quedan en los octavos de final, ya hay 4 definidos.
1: Ajá.
0: Canadá, Brasil. Canadá eliminó a Sudáfrica.
3: Sí.
0: Brasil a Japón. Paraguay, que eliminó a Alemania.
3: Sí.
0: Y Marruecos, que eliminó a Países Bajos, o sea, Holanda.
3: Ajá.
0: Los partidos para hoy, Costa de Marfil, Noruega, uno de los dos clasifica a los octavos de final, el otro va para Bocasa.
3: Sí, señor.
0: Este partido era a las 12 del día. Y a las 4 de la tarde tendremos a Francia y Suecia. A las 8 de la noche, México-Ecuador.
1: Vale, con Olimpia.
0: Tolima inicia labores hoy, pensando en el segundo semestre del 2026. Recordemos que tendrá 3 competencias. Copa Colombia arranca con el Quindío. A la Copa Colombia hay que ponerle cuidado.
1: Ajá.
0: Porque el campeón le otorga en casilla a la Copa Sudamericana. Tendrá Liga Betplay. Arranca en Ibagué jugando con el actual campeón Junior. Y tendrá octavos de final de Copa Libertadores. Se medirá el 11 en Ibagué y el 18 del mes de agosto en territorio ecuatoriano a Independiente del Valle.
3: Sí.
0: Y estamos a la espera que el presidente César Camargo anuncie el reemplazo de Lucas González en la dirección técnica del único equipo colombiano en Copa Libertadores.
1: Muy bien, ya tenemos las 8 de la mañana, 15 minutos. Esta es Olímpica Estéreo.
3: Buenos días.

0: Malejita González, ¿qué tal? Buena mañana para ti, para todos los que están a esta hora ahí alrededor del radio, del pasacinta.
1: ¿Cómo
0: del
1: estás, Pico? Franzo?
0: Bien y mejorando. Buenos días para el señor de color que da noticias aquí.
1: Te vi en el desfile.
0: Yo estuve en el desfile, claro que sí estuvimos.
2: ¿Nada solo o con los muchachitos de...?
1: ¿Solo?
0: No,
1: ¿cuáles
0: hijos,
1: muchachitos?
0: No tengo, yo no tengo hijos, qué pena, para que, pues, no sé de dónde saque qué muchachitos. Hijos no tengo hasta el momento, vamos a ver, que yo sepa, ¿no? Bueno, oiga, señoras y señores, Jorge Barón tuvo calle de honor en Miami en el Fan Fest de la FIFA, previo al encuentro entre Colombia y Portugal. Jorgito Barón, vea. Ah, lo trataron como toda una celebridad. Bueno, hay una vidente que sorprendió con la predicción sobre Colombia y la final del Mundial 2026. ¿Qué dijo? Ya les voy a contar, ya les voy a expresar lo que dijo y manifestó la vidente Moni. Bueno, me voy con mi refrán que dice... No hay peor ciego...
1: que el que no quiere ver.
0: No, no hay peor ciego... que el que cuida cuervos. Un poquito montado, pero es verdad. Nos vemos, mis amores. Que estén bien.
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0: ver a través de Olímpica Estéreo 94.3. Ibagué, nuestros oyentes, Olímpica, buenos días.
1: Olímpica Estéreo 94.3, el amigo de siempre de Villa Restrepo, John Mauricio, del Hotel Los Pinos. Un cordial saludo para mi amiga Aleja, para Braulico, igualmente para el locutor, igualmente a todos los oyentes de Olímpica 94.3.
0: Ok, un abrazo grande.
1: Un sector acá en Villa Restrepo, un clima favorable, frío, pero favorable el día, gracias a Dios, sin novedades, sin nada, gracias a Dios, todo normal. Pero que escucho mucho, Olímpica Estéreo 94.3. Un abrazo para todos.
0: Saludos, Olímpica.
2: Olímpica, Olímpica, ese técnico es desagradecido. Ese técnico hay que sacarlo, pero a puros golpes.
0: No, pero ¿por qué? No sean así.
3: Sin agresividad, sin agresividad.
0: Sin agresividad. Olímpica.
4: Olímpica Estéreo se metió. Olímpica Estéreo, es que yo quiero esta semana. La Secretaría de Educación está abierta.
0: Sí, claro, la Secretaría de Educación está abierta, claro. Esta semana, claro.
3: Sí, los que están en vacaciones son los educadores.
0: Sí, claro, los docentes, pero la Secretaría debe funcionar común y corriente.
5: Bendito que traigan cualquier técnico, menos que no tenga apellido González, porque los González son falsos, menos Maleja.
6: Ojo con eso.
0: Yo ya le iba a decir mucho gusto, Maleja González.
6: Ojo con eso.
0: No, pero yo si fuera él, yo sí hubiera aceptado. Así ustedes me digan que soy falsa, desleal, hipócrita.
6: No, señora, pero ¿cómo va a decir?
0: Me vale cero, eso después me echan y qué. ¿Cuál es el consejo que le dicen a usted? No se mate en una empresa, las empresas quedan, las personas se van, usted se mata en una empresa, bla, bla, bla, bla, bla. Entonces somos de doble moral, para unas cosas sí, para otras no.
6: Imagine usted, bueno, para que vea. Respeten.
0: Sí, respeten.
6: Sean varones.
0: Sean varones.
7: Malejita, una pregunta.
0: Una respuesta.
7: Si tengo hoy pico y placa porque no ha terminado el mes y mañana empieza el pico y placa nuevo, quiere decir que tengo pico y placa hoy y mañana, ya que mi placa termina en cero.
0: Sí, señor. Tiene pico y placa hoy y mañana, pero recordemos que mañana es pedagógico, ¿no? Y nos han dicho que le van a tratar de dar manejo sobre todas esas placas porque, pues, teniendo la situación, entendiendo la situación que vienen de pico y placa.
3: Todo depende de la gente de tránsito.
0: Sí, claro, claro.
3: Usted sabe que hay gente de tránsito, hay gente con el uniforme de transforma.
0: Sí, claro que
3: sí. Se creen los dueños de la ciudad.
0: Aerolímpica Estéreo. Buen día, Olímpica.
8: Hola, señora Olímpica, buenos días. Malejita, ¿qué pasó ahí,
0: señor,
8: mi amor?
0: ¿Con qué?
8: De pronto lo sacan para adentro. Ojo con eso.
0: No entendí. Contexto de que
6: lo sacan para adentro.
0: ¿Será porque el compañero dijo que de pronto lo sacan? Ah, sí, era por eso. Que estábamos recochando que usted que lo sacan. Y se dijo, no, mejor lo meto.
6: Ah, ya, sí, ya recordé.
0: Algo así.
6: Ay, pero no molesten, por favor.
0: Es que llegó tarde, Dios mío. Hoy viene a través de Olímpica Estéreo 94.3 Ibagué. A esta hora traemos noticias, información para todos nuestros oyentes. Olímpica Estéreo. 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A ver, a esta hora.
6: Señor, qué bueno.
3: Destituyen a un profesor que besó a un estudiante de 6 años.
0: ¿Qué?
3: En el municipio de Chaparral, al sur del Tolima.
0: No, ese sí, no.
3: Algo similar aconteció con el, ¿recuerda el técnico femenino de España?
6: Sí, señor, señor.
3: También celebró.
6: Hola, sí.
3: Y lo echaron.
6: No, eso no, que era un poquito más, más viejita, más muchacha la muchacha.
0: Pues pero una niña, ¿no?
3: Una
0: ¿qué
3: niña,
0: es esto?
3: 6 años. La Procuraduría sancionó al profesor con destitución e inhabilidad por 3 meses. La conclusión que incurrió en una conducta indebida. O la va a besar en la boca.
6: No, abusivo. No.
3: La Procuraduría General de la Nación sancionó en fallo de primera instancia con destitución e inhabilidad especial por 3 meses al docente Paulo Enrique Reynoso Mosquera. Paulo Enrique Reynoso Mosquera.
6: ¿Profesor?
3: Sí, señor. Quien trabajaba en la institución educativa La Risalda, en el municipio de Chaparral, sur del Tolima, por besar en la boca a un estudiante de 6 años. Bueno, muy atrevido.
0: No, pues claro, no. Eso es... ¿Ah?
3: El Ministerio Público.
0: Abusivo.
3: Los papitos deberían de denunciarlo ante la Fiscalía. Esto no solamente debe quedarse, quedarse con la institución.
6: No lo puedo creer.
3: Cárcel. ¿Ah? El Ministerio Público concluyó que el profesor incurrió en una conducta indebida al propiciar el contacto físico con lo menor dentro de las instalaciones del colegio. De acuerdo con la investigación disciplinaria, el comportamiento vulneró las obligaciones legales y éticas que rigen el ejercicio de la docencia, así como el deber de protección reforzada hacia los niños, niñas y adolescentes. La Procuraduría Regional de Juzgamiento del Tolima señaló que el docente incumplió los deberes y prohibiciones establecidos para los servidores públicos y desconoció las normas de protección integral de la infancia. Maldito profesor.
0: No, no
3: manda a sus hijos a estudiar con
6: claro, toda, señor.
3: Con esa seguridad. Que el profesor lo va a tratar como un padre.
6: Sí, señor.
3: Porque uno, como uno lo hace,
6: sí,
3: no confía.
6: Sí, sí, sí, no confía.
0: Muy bien, son las 8:26.
6: Ya, señor.
0: Ya, Beto, cálmate, cálmate, tiene razón, por favor. Verdad, don Jaime. Sí, totalmente, tiene razón. A esta hora, a través de Olímpica Estéreo, llega.
9: ¡Lembue! ¡Sopa, lembue, sopa, lembue, sopa, ese soy yo! ¡Lembue, sopa, lembue, sopa, viene con buen humor!
6: ¡Malefa González!
3: Maleja.
9: Yo no puedo decir
3: con no llores, no llores.
9: Bueno, me la va a montar.
3: No, bueno, usted démoslo así.
9: Me la va a montar. Ya,
3: ya. Sigue.
9: Maleja, me la va a montar.
0: Ya, tranquilo. Lengua de sopa.
3: Ay, tranquilo, que Maleja te está ayudando.
6: Gracias, Malefa. Te adoro, mamita.
3: Y sigue diciendo Malefa.
9: Pero yo no entiendo que yo no puedo, no, que la lengua mía así para
0: meterme. Ya, lengua de sopa.
3: Ay, no llores. Abrácela, Maleja, abrácela.
6: Venga, Maleja, vete abajo.
0: Ay, no, echo para allá. Beto, si ve que es que usted, Beto, vea, Beto, no
9: tengo
0: me
9: con la bola.
0: Le voy a dar espero en la cabeza a Beto porque es el que está propiciando todo eso.
9: Sí, dale, dame, dale,
0: eche para allá, usted lengua de sopa.
9: Venga, va a ser
0: no, usted es el loco. ¿Y por qué le pregunta esas cosas?
9: No,
0: voy a denunciar.
9: No, mamita, no.
0: Saludos para mi amigo, el de la V473. Eso es acoso, claro. Obvio. Atrevido.
9: No, no, respeto y cariño.
0: Atrevido. Oiga,
9: Malefita. Cariño,
0: señor.
9: Que la vía. Entonces respeto y cariño. Que la vía de rabo.
3: ¿A qué hora?
9: ¿Está sacando la perrita?
3: No, no, ya.
9: No, ya la sacó.
3: La saca a las 6 de la mañana.
9: Que la vía del señor que se va a operar las nalgas mañana.
0: No sé qué
3: no,
0: será.
3: De vacaciones.
9: No,
3: ay,
9: la que se va a operar.
0: Se va de cirugía, diga la verdad.
9: ¿Verdad? Bien.
3: Me voy de vacaciones.
9: Nalgoterapia me va a hacer, me
3: da. Ahí te mando foto, Malea, para que la suba en la página.
9: De las nalgas suyas. Qué vergüenza tan brava, de verdad. ¿Quién gana? Nos va a hacer cerrar las páginas, ¿cierto?
0: No. A ver, lengua de sopa.
9: Vale, va, tengo pregunta.
0: Ver,
9: dice
0: pregunté,
9: así.
0: Pregunté.
9: Es peludo. Los machos lo tienen largo. Otro muy corto. Ajá. Es peludo arrugado y cuando está dormido es inofensivo. Pero cuando se despierta es peligroso. Además mantiene con la punta mojada y siempre le escurre un líquido de adentro.
0: Ajá, ¿qué es? ¿Grosero? ¿Qué es, guache?
9: No sabe.
0: No, pues ya me imagino, cochino, grosero, ¿qué?

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1: Ay, no, que te...

0: 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Avanzamos a esta hora en Temprano es Más Bacano. Venga para acá, Franzo, a través de Olímpica Estéreo. Franzo, aquí, hágase por acá, claro que sí. Oiga, está listo, Franzo, con toda la información. En esta mañana espectacular, qué buen clima, hace calor a esta hora en la Ciudad Musical de Colombia. Y Franzo nos trae los chismes, mejor dicho, de la vida. Franzo, en Olímpica Estéreo.
1: Bueno, vamos a arrancar con el chismorreo que les gusta a mi pueblo, a mi gente. Aquí estamos, ni más faltaba para eso. Les traemos lo que quieren conocer. Bueno, Moni Vidente sorprendió con predicción sobre Colombia y la final del Mundial 2026. Moni Vidente habló sobre Colombia y lanzó una predicción sobre las selecciones que podrían disputar la final del 2026.
2: ¿Qué candidato dio?
1: Pues lo estoy leyendo, vamos a ver qué nos dice la señorita Moni. Parece que como que no tiene a Colombia dentro de los favoritos, pero eso lo vamos a ir descubriendo aquí en esta nota que hemos preparado para toda la familia que escucha Olímpica Estéreo y le gusta el chismorreo de Franzo. Pues Moni Vidente volvió a generar conversación en medio de la Copa Mundial de la FIFA 2026, luego de lanzar una nueva predicción sobre las selecciones que podrían llegar a la final del torneo y el papel que tendrá Colombia en la recta definitiva de la competencia. Eso sí, como ocurre con este tipo de contenidos, se trata de una lectura esotérica y no de un pronóstico deportivo comprobable. De acuerdo con varias publicaciones que han retomado sus declaraciones, la astróloga cubana mencionó a selecciones como Portugal, Argentina y Francia dentro del grupo... Dentro del grupo de equipos que podrían pelear el título mundial. Escucha, mi negro. A ver, sí. Portugal, Argentina y Francia. Creo que no hay una novedad, ¿no? Entre los favoritos para ella, de los que dice que estarán en la final. Argentina, Francia y Portugal. ¿Será que sí? Portugal como que la sacamos de ahí, ¿o qué? Bueno, oiga, en otras versiones también ha aparecido España y Portugal como candidatos fuertes, por lo que sus predicciones han cambiado y se ha interpretado de distintas formas con el paso de los partidos. La selección Colombia no quedó por fuera de las predicciones de Moni Vidente. Según ha recogido medios de entretenimiento y tendencias, la Vidente aseguró que la tricolor podría ser una de las grandes sorpresas del torneo junto con México y que tendría un papel destacado en esta edición del Mundial. Saludos para Oscar Yagama, Oscar Yagama, nuestro amigo del canalla. Un abracito, está allí escuchándonos inclinarte. Un abracito infinito. Bueno, en medio de la expectativa de los hinchas, estas declaraciones tomaron fuerza porque Colombia ha tenido una participación sólida en el campeonato. De hecho, el equipo dirigido por Néstor Lorenzo avanzó a la siguiente ronda como líder del Grupo K, luego de empatar 0-0 contra Portugal en el cierre de la fase de grupos. Sin embargo, aunque las predicciones de Moni suelen moverse con fuerza en redes sociales, es importante diferenciar entre la lectura esotérica. Por ahora, lo concreto es que Colombia sigue con vida en el torneo y que su rendimiento ha alimentado la ilusión de los aficionados. En conclusión, palabra más, palabras menos. Moni Vidente le da más fuerza como finalistas a Portugal, Argentina y Francia. Y a Colombia la deja como una buena protagonista, pero no la ve del todo como finalista.
2: Por ahí apareció uno señalando que Argentina era eliminado por Cabo Verde.
1: Pues mi negro, con lo que hemos visto en este mundial, que se han ido varios grandes, quién sabe, pero sí, Cabo Verde, imagínate tú, pues no creo que haya hasta allá tampoco, Argentina es mucho equipo.
2: Que tenga ropa para...
1: Sí, señor.
2: Que tenga ropa.
1: Que le alcance.
2: Bueno, que le alcance, sí.
1: Ay, no creo. Pues bueno, no sé, todo se puede ver, pero que tenga fútbol como Argentina tan pronto sale a... A vérselas. Bueno, señoras y señores, Jorge Barón tuvo calle de honor en Miami en el Fan Fest de la FIFA. Sí, señor. Previo al encuentro de Colombia versus Portugal, el presentador colombiano sorprendió al público al ingresar como cualquier aficionado, recibiendo una cálida ovación de sus compatriotas que lo reconocieron y lo invitaron a pasar al encuentro futbolero en el cierre de la fase de grupo. ¡Ah! El veterano presentador Jorge Barón vivió una jornada especial durante su asistencia al Fan Fest de la FIFA en Miami, donde el público colombiano lo reconoció mientras hacía la fila y le brindó un recibimiento inesperado y lleno de emoción. La escena dejó en evidencia el cariño

0: ...que la comunidad mantiene por el comunicador, que decidió sumarse a la fila como cualquier otro aficionado para presenciar el partido entre la Selección Colombia y Portugal. El gesto de Jorge Barón, dejando de lado cualquier privilegio, hizo la fila junto a otros compatriotas para ingresar al partido. Mientras esperaban, fue reconocido y la reacción de los que estaban allí con él en la cola pues fue conmovedora. Según relató Jorge Barón Jr., hijo del presentador, el público comenzó a aclamarlo con gritos y ovaciones. ¡Déjenlo pasar, déjenlo pasar! Según el coro, se repetía su nombre con entusiasmo mientras le abrían paso con una calle de honor para que no esperara más tiempo en la fila. Vea, qué buen compatriota Jorge Barón, cuando no es por una cosa es por otra. Un ejemplo en nuestro país. Un abrazo para el amiguito del Cheque.
1: 858. Lo mismo que para el P755 y el R029. ¿Sabe lo de Jorge Barón?
0: ¿Qué pasó?
1: Y no porque sea tolimense. Uh-huh. Usted nunca lo escuche en un escándalo.
0: Para nada.
1: Nunca.
0: En absoluto.
1: En absoluto.
0: Para nada, para nada.
1: Y usted va a departamentos.
0: Sí, señor.
1: Donde hay poca recreación, sí. Y lo aman. Vaya, por ejemplo, a Bichada.
0: Sí, señor.
1: Porque el tipo les ha llevado grandes artistas.
0: Oiga, sí.
1: Vaya a Guaviare.
0: A lugares apartados donde no van los artistas.
1: Exactamente. Sí, y él llega allá con su grupo de artistas.
0: Oiga, sí,
1: entra,
0: señor.
1: Entra gratis porque no cobran.
0: Ajá.
1: Entonces, pues, el tipo, son más las cosas positivas que se dice de él que lo negativo.
0: Ay, qué minero. Por muchos años Jorge Barón ha traído estrellas rutilantes de la música que yo creo que ni conocían que era Colombia.
1: Y él lo cobra, es su publicidad.
0: Es su publicidad.
1: Es la publicidad, sí. Él lo cobra.
0: Bueno, mi negrito.
1: ¿Se imagina qué le puede dar una alcaldía de la capital de Bichada, cuál es Puerto Carreño?
0: Imagínate.
1: ¿Qué le puede dar?
0: Ajá.
1: Una transmisión de televisión.
0: Sí.
1: Por ahí que apoye con...
0: Bueno, que le dé los almuerzos.
1: Los almuerzos, sí, el hotel.
0: Señor. Sí, señor. Bueno, mi negrito, ¿está preparado?
1: Las
0: alcaldías
1: muy pobres.
0: Sí, las que son bien, bien, bien pobres, de verdad que sí. Bueno, negrito, llega el momento de escuchar los petos tristes, sí, señor, aquí está.
1: ¿Usted compromete públicamente conmigo?
0: ¿A qué,
1: papito? ¿Me va a cubrir la espalda a partir de mañana?
0: Yo sí, claro que sí. Claro. Mañana tú sales a vacaciones.
1: Sí, señor, a las 5 de la mañana. Más grupo de 4 a 5, chao, te vi.
0: Chao, te vi.
1: Voy a descansar del hidráulico.
0: Bueno, ¿por qué?
1: De Jean Marcelo, de Recabo.
0: Y nosotros de ti también vamos a descansar, no creas. No, mentira. Buen viento, feliz descanso, campeón, que lo que necesitas es mucho descanso, señor. Bueno, negrito, aquí están los petos tristes. Después te quedo debiendo la cortina musical, vea. ¿Ah? Señor.
1: Debe saludar a todos los taxistas. ¿Sabe cuál es el colmo de un taxista?
0: ¿Cuál es el colmo de un taxista?
1: Que el hijo se llame Uber.
0: No, estamos bellos ahora. No. Por eso le pagan, Beto.
1: ¿Franco?
0: ¿Qué fue?
1: Regalame 50 mil pesos de tu plata.
0: ¿De

0: Bueno, mi negrito, seguimos en Temprano Más Bacano. ¿Qué le parece? Venga, tienda, le miro, papito, no le alcanza a ver. A ver. Eso, a ver.
1: Saludo para el P755 y el R029, conductores de la Ola Marina.
0: Eso, eso, sí, señor. Bueno, mi negro, déjeme tantico, yo me le acomodo aquí los audífonos, esa vaina, porque tenemos algunos servicios sociales. Bueno, dice por acá, hola, buenos días, señores Olímpica Estéreo, vendo horno rotatorio de 10 bandejas en perfecto estado, con 3 carros, informe al móvil, o al teléfono 304-643-8077. 316-229-9523 también, cualquiera de esos dos teléfonos para adquirir este horno rotatorio. Bueno, hay otro mensaje por aquí, otro servicio social. Ya viene el Olympic clasificado, el desclasificado. Se encontraron documentos, cédula, pase, tarjeta propiedad de moto, placa DGX92C. Moto, placa DGX92C. Y tarjeticas a nombre de Santiago Vargas Oviedo. Llamar al 315-637-9562. 315-637-9562. Temprano y Más Bacanos, 8:48. Olímpico, 8:48. Y el desclasificado. Oiga, minero, fábrica de ajedrez requiere administrador. El último que había no metió la ficha. Ay, ¿qué está don Darío Gómez? Recuerda usted esto, aquí sobro yo, Betatoño. ¿Será que en la emisora también no?

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0: avanzamos, son las 9 de la mañana, 9 en punto, 9 en punto, ya dije las 9 en punto, mire.
1: Yo le ayudo, 9 de la mañana en punto, saludo para el R042, ¡Ore! Lo mismo que para el Z581, lleva Olímpica en su vehículo tipo taxi.
0: Bacano, tiene buen gusto el viejo, quien lo ve, ¿no? Sí, señor. Bueno, a ver, ¿qué nos dice aquí la familia de los 94.3? Audios de la familia bonita. A ver, buenos días. Se me perdió una billetera negra. ¿Dónde cargo el pase de conducción a nombre de Nelson Narváez Reyes? Se le perdió Reyes. En el desfile, en la
1: Nelson,
0: 15.
1: Si nos lo puede enviar escrito, mucho mejor.
0: Sí, señor.
1: Y te lo seguimos pasando y te lo reiteramos a la 1 de la tarde en los Olímpicos Clasificados. Termina de leerlo, qué pena.
0: No, aquí me dice Gabito que no te escucha, Betatoño. A ver, modula.
1: A ver, ahí.
0: Ahí está, ahí está, estoy. Bien, hola, pero no.
1: Gabo, cambia de radio tuyo que está ya dañado.
0: Ay, mi gordito, y no me molesta.
1: Un abrazo, Gabito.
0: Bueno, un abrazo, mano. Oiga, ¿qué dice por acá los mensajes de la familia bonita, de la familia Olímpica Estéreo? A ver, por acá dice que... Bueno, a ver, este otro mejor. A ver, escuchemos, Olímpica, buenos días.
2: 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Un abrazo para todos, muchas gracias.
0: Bueno, ahí tiene. Gracias por el mensaje. En temprano es más bacano. ¿Cuál es el WhatsApp de Olímpica Estéreo, Sardino?
1: 320.
0: Sí, señor.
1: 67.
0: Ahora sí lo escucho.
1: 16943. 320. 67-16-943.
0: Bueno, minero, dice por aquí, a ver, ahí creo que una queja sobre la ciudad en fiestas, ¿no? A ver que nos carguen. Dice, soy de Ibagué, pero se imagina la imagen que se pudieron llevar. Algo así sobre un parque, ¿no? Bueno, ya lo vamos a dejar. Una nota de voz no sirve. No sirve una nota de voz cuando son el tipo de quejas sobre algunos... parques o lugares de la ciudad. Nota de voz. A ver. Amparito, por favor, este es el número. Si hay alguien que tenga... Señores Olímpica Estéreo, un favor grande. Es que estoy necesitando una silla de ruedas para una abuelita. Por favor, que me hagan el favor bien grande, que lo necesito urgente para una abuelita. Llamen, por favor, al 303-42-8250. 303-42-8250. Buenos días, Olímpica Estéreo, para reportar una fuga de agua en la calle 22A10, se lleva 2 días, barrio Yoldaima. El señor dice que ha llamado, pero que nadie responde. Gracias, Olímpica.
1: Escríbame, por favor, la dirección exacta.
0: Sí, señor.
1: Escríbame la dirección exacta y nosotros retacamos acá.
0: Buenos días, me encontré este documento, licencia de conducción, sector La Glorieta del Rodeo, la variante en Ibagué. Llamar al 315, documento, este pase de conducción del señor Leonardo Fabio Orozco. Leonardo Fabio Orozco. Quien lo conozca le dice que yo tengo este carné o esta licencia. Bueno, yo no, aquí la persona que está enviando, don Hernando. 315-681-7011. 315-681-7011. Son los mensajes de la familia de los 94.3 Olímpica Estéreo, temprano más bacano. 9-3, son las 9-3 Olímpica, 9-3 minutos.
3: Hola, Beto Peña. Una pregunta, y lo digo porque lo viví en las fiestas. La reina, la que ganó, muy porquería, muy mala clase.
0: Ole, ¿por qué?
3: La gente de aquí de Ibagué la llamaba para tomarse fotos con ella y a ellos los rechazó.
0: No diga.
3: Como tenía el combo de ella, de con la que ganó, a ellos sí dejaba. Cordón. Pero a los de Tolima y a la demás gente no se dejó tomar fotos. Muy creída, muy egoísta.
0: Ahí.
4: Bueno, Betico hidráulico.
0: ¿Cuál es el macho?
4: No sé si sabían ustedes que estuve en la costa paseando.
0: ¡Opa, qué bueno! Ayer. ¡Ebronción!
4: Y muy bonito, muy bacano. Desde por allá les mandé un saludo.
0: Señor.
4: Con una parranda vallenata le dije un saludo, dijeron los de la parranda, ¿no?
0: Sí.
4: Para Olímpico Ibagué, no sé si ustedes saben.
0: Señor.
4: Esto, otra cosita, ¿no? ¿Cómo es que nos van a poner pico y placa 2 días seguidos? Pues yo sé que por una semana, ¿ya? O sea, por esta semana.
1: No, por esta semana.
4: Pero no es que lo joden a uno por uno camellar. Debería perdonarle a uno la de mañana, porque no está cumpliendo el día de hoy.
0: Claro.
4: Digo yo, pero es que no, como que no saben hacer nada.
0: A ver, María.
4: Y no es que me esté quejando y no opinando.
1: No, pero hoy sí tiene razón de
0: quejarse. Sí, claro, sí.
1: Hoy sí le puede quejar.
0: ¡Hola, hermano! ¡Un abrazo! abrazo, este Bertulfo, digo.
1: Bertulfo Arévalo, el dinero, hermano don Raúl Alfonso Arévalo.
0: Eso.
1: Bertulfo Arévalo,
0: ¿qué número? ¿Qué número?
1: No pillé el número. A él le dicen Cristo.
0: Cristo.
1: Porque pasan los años y es más joven.
0: Ay, no lo moleste por el viejo. 5 de la mañana, 5. ¿Qué? 5 de la mañana, 9:05 temprano, el más bacano, 9:05.
1: A partir de mañana voy a descansar de usted.
0: Yo también.
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1: Mañana madrugo con el gordito de oro. Bravo Arroyave.
0: Sí.
1: De 4 a 5 de la mañana.
0: ¿Por qué no me espera?
1: No, faltando para irnos 10 minutos. Antes que llegue usted algo en pura y huepucha.
0: Pero ¿para dónde va a coger? No, sí. Deje que vamos a desayunar.
1: No. Ah. Yo estos días no le recibo nada.
0: Yo le invito a un desayunito, ahí está. Yo le estoy debiendo uno.
1: Señores.
0: Señor.
1: El departamento del Tolima reporta 184 casos confirmados y 74 fallecidos a causa de la fiebre amarilla. Esto no ha terminado.
0: No ha terminado.
1: Imagina 18 municipios en fiesta el fin de semana. 18
0: en fiesta.
1: El único municipio que aplazó la festividad fue Ataco. O la suspendió. Uh-huh. El resto, toda parte se hicieron.
0: Por fiebre amarilla, ¿no?
1: Ay. Imagina ahora, según Jennifer Guzmán, ella es la Secretaría de Salud de Ibagué, en la capital tolimense se adelanta una campaña que busca que las personas que no se han vacunado contra la enfermedad lo hagan. Nosotros conocemos quiénes vacunan. ¿Sí?
0: Sí, señor.
1: ¿Quién y nosotros ser? Conocemos.
0: ¿Quiénes son las que vacunan? Ya, negro, pero y este señor sí es picoso. Compórtese, caballero.
1: A nuestro oyente, para que somos amigos de funcionaria de la empresa encargada de la vacunación contra la fiebre amarilla. Se la encontramos estos días en el Panótico.
0: Sí.
1: Tienen puntos fijos en el aeropuerto Perales y en la terminal de transporte.
0: Ah, bueno, ahí están los puntos fijos de ellos.
1: En el más reciente informe epidemiológico, el departamento del Tolima no salió bien librado. No, y el Tolima no, Ibagué.
0: Ay, no diga.
1: 184 casos de fiebre amarilla. Recordemos que 74 personas han muerto en Ibagué a causa de esta enfermedad. Ah, les decía que la Secretaría de Salud señala que hay una campaña que busca proteger a los ciudadanos, por lo que la alcaldía dispuso de puntos especiales de vacunación contra esta enfermedad.
0: Son las 9 de la mañana, 7:07, temprano es más bacano, 9:07. Sí, señor.
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0: Deportes con Beto Peña, señor.
1: Así por encimita.
0: Sí, señor, a ver, por encimita.
1: El mexicano García va a ser arquero del Deportes Tolima.
0: Ay, ya de fijo, ¿no, mano?
1: A mí me encanta el arquero.
0: Sí, sí, es chusco, sí, él es bonito, no tiene presencia y todo.
1: No, yo
0: las viejas hablando también lo quieren.
1: ¿Estás diciendo América?
0: No, señor, yo entonces, no estoy diciendo esas vainas.
1: Y entonces, hablando futbolísticamente.
0: Ah, bueno, perdónenme.
1: Llanero era ese arquero y 10 más.
0: Y 10 más, ¿no? Eso dicen.
1: Ya. Junior Hernández, que le iban a dar el pase. Gracias a Lucas González, que había hablado, que el jugador, que era tan. A última hora lo llamaron, venga. Le vamos a dar esta plata, renovemos contrato un año más.
0: Ah, le dijeron.
1: ¿Usted cree que en Colombia un poquito los laterales zurdo que hay? Y lo voy a dar la lista a Junior.
0: Ayú.
1: Está bien que sea una venta, ¿cierto?
0: ¿Y Junior no se fue ya?
1: No, pues Junior Hernández. No, estoy diciendo que con la salida de Lucas, venga. Lo necesitamos, hermano.
0: Sí.
1: Porque pues.
0: Sí, claro, no es fácil conseguir Luca, un lateral.
1: Aparte que Luca lo tenía de suplente.
0: Sí.
1: Luca prefería jugar con Arrieta que derecho por izquierda. Para no poner a Junior. Y Junior.
0: Qué pesa Junior
1: tan buen jugador.
0: Sí,
1: pero esto
0: tiene desequilibrio.
1: Pero esto se le
0: manejo.
1: Respeta. Esto se le respeta al señor
0: Luca González.
1: Cierto. Sí.
0: Luca González. No, mentira, Luca González.
1: Acuérdese que Wellington Ortiz fue a probar la América y lo devolvieron.
0: ¿Por qué lo devolvieron? Cuente.
1: Que era muy chiquitico.
0: No, chinico.
1: Y después, el Wellington de esa época, hoy.
0: Sí.
1: Estaría jugando en Barcelona o en Real Madrid.
0: Ole, es cierto que
1: jugó
0: sí.
1: Jugó mucho fútbol. Wellington jugó mucho fútbol.
0: Ole, se sacaba, mejor
1: seguro,
0: dicho.
1: Sino que en la época no había redes sociales, no había televisión, transmisión pues de los partidos. Cierto, hidráulico, pero jugó mucho fútbol.
0: Dice Gabo, estaba escuchando un tarro ahí y al hidráulico.
1: No le pare bola. Se dañé el día con el gordito de oro, Gabito Arroyal. Vea, mi viejo querido.
0: Dijo que iba a cambiar de equipo, pero no, que dio cuenta que era que Beto estaba mal.
1: Ese Gabo, sí. Y lo único.
0: No lo moleste, Gabo.
1: Ahora le muestro una foto que me envió. Sí. Ya conseguí novio.
0: Ah, sí, sí,
1: ¿con
0: sí.
1: ¿Con quién estaba?
0: Bueno, señor, con
1: vea, mi viejo.
0: ¿Qué pasó?
1: Entonces, ¿qué otro?
0: ¿Qué otro?
1: Ese Nietzsche, Sánchez del Once Caldas. Lo traje Luca, pero lo van a dejar. Ese fue jugador.
0: Sí, es verdad.
1: Ese fue jugador. Luca lo recomendó.
0: ¿Qué posición, joven?
1: Ese va a reemplazar a Tatay. Tatay va al fútbol mexicano.
0: Ah, Tatay va para México, para Necaxa, ¿no?
1: Necaxa.
0: Sí.
1: Y el Tolima va a recibir, por haberlo promocionado,
0: sí,
1: $450,000.
0: Uy, mi negro. Uy, eso es platica.
1: Nieto sale del Deportes Tolima.
0: ¿$400,000?
1: Por $450,000. Nieto sale del Tolima por recomendación de Lucas. Yo creo que Nieto hubiera aguantado al menos este semestre.
0: Sí, señor, se le hubiera aguantado.
1: Además lo necesitamos, Copa Libertadores.
0: Sí, señor.
1: Pero el señor Lucas dijo, no, ya no hay jugador. ¿Sí me entiendes?
0: Sí, sí, sí, sí, sí.
1: Le digo, a eso es que yo me refiero, que Tolima está contratando.
0: Por ejemplo, Dianita Pijao dice que Lucas no lo hubiera sacado a Tolima, que hubiera durado otros 6 meses por ahí, eso, porque el viejo no es de esos.
1: No, no,
0: César Camargo.
1: No.
0: Eso dijo Dianita Pijao.
1: Un abrazo para ella.
0: Ella conoce.
1: Sí, claro.
0: Bueno, ¿y qué?
1: Estuvo con el
0: complemente, sí.
1: Eso con relación. Esperemos a ver el transcurso del día. A ver quién va a ser el técnico. Lo cierto es que tiene que ser rapidito.
0: Claro.
1: Porque la liga arranca la última. La liga arranca la última semana de este mes.
0: Sí, señor.
1: Tolima tiene Copa Libertadores el 11 de agosto en Ibagué y el 18 en Ecuador.
0: En Ecuador, ¿no? Ya con
1: octavos de final.
0: Independiente.
1: Son dos partidos. Ah, son dos partidos.
0: Dos partidos.
1: Entonces tiene que ser rapidito. Hernán Torres le mostró el mensaje a usted, con él no han hablado.
0: Nada, no han dicho.
1: Además, él dice que tiene un compromiso con el equipo Orense ¿de dónde es? Del Ecuador.
0: Del Ecuador.
1: Y él no va a dejar tirado
0: Orense
1: ese compromiso.
0: Sí, señor. Bueno, minero. Ay, ay, ay, oiga, no le digo. Imagine que había un jugador de fútbol. Uy, ese jugador. No, un jugador no, un equipo de fútbol. Se fue para la primera vez. Y ascendió al medio año. Ascendió más rápido que una secretaria con pochecas nuevas.

0: el mundo.
1: ¡Qué director! ¡Volvimos a este programa de nuevo!
0: Ya hace rato el bonjour, ¿no?
1: Estaba sancionado, ¿verdad?
0: No, ojalá. Ojalá me hubiesen sancionado. Oye, que me sancionen toda esta semana. Estaba en Miami. Hace rato.
1: Era recochando, director.
2: Uno no puede recochar con él.
1: Y ve que uno sí puede apagar un cigarrillo en un ojo porque pone bravo.
0: Son las 9 de la mañana, 16 en Olímpica Estéreo. Una buena mañana para todos ustedes. 9 de la mañana, ya 17. 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Sí, señores, y por acá nuestros oyentes también están con nosotros. Los escuchamos a esta hora. Hola, buenos días.
3: Hola, buenos días, Manejita. Habla con Maricarme. Una preguntita. ¿Cuándo pagan el adulto mayor?
0: A ver.
3: Me regala esa información. Gracias. Dios los bendiga. Que escucho mucho Olímpica Estéreo, la mejor.
2: Toca esperar porque apenas terminan. Apenas terminan hoy el quinto ciclo. Hoy 30 de junio. Hoy 30 de junio terminan el quinto ciclo.
0: ¿Ya reclamaste?
2: No, no. Entonces tienen que tener paciencia. Tienen que tener paciencia y ahora comienza el empalme.
1: Sí, señor.
2: A prosperidad social. Ahora viene cambio de razón social para el SISBEN.
1: ¿También le van a cambiar el nombre?
2: Ahora, esta mañana hablamos del tema.
1: ¿Pero la nueva administración?
2: No, sigue tal como
1: la
2: está.
1: ¿La nueva presidencia?
2: Sigue tal como... Haga cuenta
1: ¿por qué será, Beto?
2: Haga cuenta comisión con el ESMA. No, este gobierno. O sea, no van a quitar todo. No, cambiar el nombre. ¿Cómo hicieron con el ESMA?
0: Así que
1: algo así, ¿no?
0: Sí. Muy bien, sí, señor, les cambiaron el nombre ahí como para amortiguar la vuelta, ya lo entendí. Muy bien, por acá con Olímpica, sí, señores, se pegó esta vuelta. Ya en un momentico estaremos con el horóscopo también, para que usted lo pueda conocer. Recuerde también los saludos de cumpleaños, y los saludos de cumpleaños, coloque la palabra cumpleaños para poder que usted la podemos encontrar fácilmente con la palabra cumpleaños. Solo es escribirla. Palabra cumpleaños y de una. Son las 9 de la mañana, 18 en Olímpica Estéreo. A ver, 94.3, a ver si por acá ya nos canciona esta vuelta. Buena, se me perdió una billetera negra donde cargo el pase de conducción a nombre de Nelson Narváez Reyes. Se le perdió en el desfile. Ah, jue madre. Teléfono 317-402-4528. 317-402-4528. Un abrazo y un saludo para Martica Aguilar. Ya te escucho. Dice por acá con Olímpica. Ya los saludos de cumpleaños en un momentico los estaré pasando por acá. Olímpica, buenos días.
3: Buenos días.
0: Buenos días, mi señora. ¿Cómo
3: va? Ese desfile no estuvo como muy bueno. Cuando ahí en la 36, sí, ya señor. No bailan, ya no hacen nada, ya la gente no quedan, se lo dan a los que ellos quieren, no le dan nada. Eso es de la logística, llevan sus cosas, todo. Lo otro, los de Olímpica. No, este año no se bajaron, ni siquiera ahí caminando, ni maneja carroza. No hacían nada, ni nada tampoco. Este año no. Hice una carroza lejos de la otra, no. Estuvo bueno porque no fui y miró, pero no, de resto. El pedazo donde nos hicimos no hubo pelea, pero no, muy demorada esa carroza.
2: En la carroza nosotros
3: iba al cabo. Era ligero y no paraba casi nadie en ese pedazo.
0: No, lo que pasó fue que...
1: ¿Llevamos artistas?
0: Sí. Llevamos artistas, sí, pero hubo un inconveniente en la parte de arriba, que fue triste para todo el mundo, porque sí, después de montar todo esto durante varios días y que haya pasado eso, una mula fue la que se chocó contra un poste de las que estaban en el desfile. Eso fue lo que causó el tema de los retrasos y faltaban todavía cosas por salir. De hecho, estábamos hasta nosotros. Y, por ejemplo, el último fue en la Plaza de Bolívar, Parque de Bolívar. Ahí pasó Johnny, fue el último que pasó. Fue esa mula la que pasó. Sí. Y ya después de eso, lo otro se quedó con una larga distancia.
1: Sí, ¿no?
0: Entonces, claro, la gente se empezó a ir, obviamente. Cortaron las transmisiones y demás. Y por eso fue que se retrasó un poco el tema del desfile.
2: No, ellos manejaron el incidente con mucha discreción.
1: Claro, claro.
2: Ellos no querían, es exactamente... Ahí. La que tumbó el poste.
0: El poste, sí, señor.
2: En una carroza, ¿no?
0: Era una de las mulas de carroza y fue lo que pasó. Entonces, ese percance, eso nunca se había presentado.
1: Nunca, o sea, que le fueron las luces.
2: No, y en la carroza de nosotros iba Gabo. La empresa le dio de todo y ya le fui miserable, quedó con todo eso.
0: Le dio la empresa, ¿no? Pues sí. Oiga, por acá, Olímpica, 94.3.
2: El Gabo y usted, Hidalgo.
1: El director, ¿no?
0: No, también.
2: El director estaba acá.
0: por acá, no, pero yo puse todo hasta el sonido. Bien, por acá con Olímpica, a ver qué dicen por acá. A ver, Malejita, ya nos tiene información. Ahí está ahora, Malejita, ¿qué estás haciendo?
4: Escuchando Olímpica, porque me da y me pone y todo. Bueno, me encuentro justamente con la gerente. ¿Qué
2: está hablando así
4: romántico? Rocío Lozano, oiga, hoy estamos con una gran premiación porque tuvimos la ruta sanjuanera. Los conductores de busetas se unieron a esta gran fiesta del folclore y hoy tenemos premiación. Bienvenida a Olímpica Estéreo. Buenos días, gerente, ¿cómo está?
5: Maleja, ¿cómo estás? Muy buenos días. Sí, muy contenta y orgullosa de todo este grupo de conductores que se sumaron a esta iniciativa de la ruta sanjuanera. En este momento nos encontramos precisamente llevando a cabo esta premiación y pues la verdad es muy lindo escuchar que no solamente nos enfocamos en el hacer, sino en el ser. Y al final esto da mucho aliento porque el ánimo que también los usuarios de transporte público con el que se contagian al subirse estas busetas es diferente.
4: Gerente, la felicito, es la primera vez que se hace este tipo de actividades y qué mejor forma de unificar el tema también, digamos, del turismo, porque es que mire, se cuenta, los turistas que llegan y se subieron a estas busetas se llevan una imagen increíble.
5: Total, tú vieras, mira, los mismos conductores en este momento nos estaban contando sus experiencias y pues creo que hubo un día que se estaban desordenando un poquito, pero porque obviamente se contagian con el ambiente que hay en este, ya al final, primero fue el San Juan y luego sí. Fue el San Pedro, porque realmente el inicio de esta actividad fue desde junio 16 hasta el día 29, llevando entonces en conjunto San Juan y San Pedro.
4: Oiga, de verdad los felicito, una gran premiación, se encargaron ustedes de conseguir unos patrocinadores que le permitieron como motivar también a estos conductores a que se inscribieran.
5: Sí, son empresas soldimenses y ellos sienten también y vibran con las, digamos, con el folclore y por tanto también con estas personas que están dando siempre el 100% de su tiempo, de su dedicación, de su disposición para poder hacer una buena atención a todos los usuarios del servicio público.
4: Déjeme felicitarlas, sé que usted hace un trabajo importante y sobre todo con conocimiento de causa. Usted ha venido trabajando obviamente desde otra zona, ahorita el comunal líder en este caso, y pues qué bello es ver cómo justamente Transmusical, el SEP, que es el Servicio Estratégico de Transporte Público en la ciudad de Ibagué, pues busca proyectarse a lograr ese objetivo que es tener un transporte organizado.
5: Así es, en esa dirección vamos y seguramente esperamos lograrlo. No, digamos, no quiero decir que no sea fácil, sino todo es un paso a paso.
4: Todo es un proceso,
5: y hay que ir avanzando. Estamos en la tarea.
4: Gerente, en este momento tres ganadores, tres premios, premios buenos, viaje, todo. O sea, vemos que justamente han recibido becas, han recibido, digamos que almuerzos, entradas para disfrutar de centros recreacionales. El primer lugar también se lleva viaje, o sea, tremendo. Felicitemos a los ganadores.
5: Sí, mira, por ejemplo, José Eliezer Chavarría, con su ruta, pues, ¿cómo le llamó a su decoración? La Casica de San Juan, con 2.222 votos, fue su primer puesto. Bueno, el folclore de ruedas, Germán Eduardo Montealegre, con 2.088 votos. Y el tercer puesto para la Guándita, con Joan Steven Barón, con 1.916.
4: Oiga, qué bueno, fue a través de redes sociales, la gente le daba su like y de esta manera, obviamente, participaban.
5: Sí, todos eran así. Y dentro de las mismas busetas estaba también su QR, también su código QR, para que pudieran hacer la votación. Y sí, todos copiaron esto y así se hizo.
4: Gerente, déjeme felicitarla y estaremos pendientes a todo lo que avance justamente con la alcaldía de Ibagué, Transmusical, el Servicio Estratégico de Transporte Público en la ciudad.
5: Sí, total, con un apoyo también directo de la doctora Joana Jimena Aranda, nuestra alcaldesa, que nos inspira y eso hace que nosotros también tomemos ese tipo de iniciativas.
4: Bueno, felicidades a los conductores ganadores y a todos los participantes. Muchachos, ¿qué están haciendo?
0: 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Son las 9:25.
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1: Son las 9 de la mañana 25 para enviar un saludo muy especial a Deiber Santos del TGT 661 de la Ola Amarilla, que lo amo, le mandaron a decir por acá. También a esta hora, saludo para el señor del carro blanco, han pasado ya varios blancos, un abrazo, saludo para el M781, Q684, 181, 149, R339, también están con Olímpica Estéreo. A esta hora nos vamos con el horóscopo, que ya estaba también listo por acá, con Alejita, buen día.
2: Buen día para todos los oyentes de Olímpica Estéreo, aquí estamos con el horóscopo en Olímpica.
3: Aries, marzo 21, abril 19. Aries.
2: Cuídate y aléjate de quienes, alegando tus errores, buscan tu desprestigio y caída. No pierdas el ánimo ni abandones tu persistencia en lo que haces. Evita la dureza con tus seres queridos. Definitivamente esta no es la forma de resolver tus problemas.
3: Tauro, Tauro, abril 20 a mayo 20. Tauro.
2: Tauro. Bueno, has sacado de tus fuerzas más de lo que debías. Ahora tienes que actuar con conciencia respecto a tu salud y hacer un pare para recobrar las fuerzas. El dinero sigue creando inconvenientes, pero si tienes fe y calma, encontrarás la solución adecuada y pronto todo pasará.
3: Géminis, mayo 21 a junio 22.
2: Están favorecidos los paseos cortos, pero con buena compañía. Una pequeña reducción a tus gastos te permite hacer una buena inversión en mediano plazo. Tienes que reducir algunas de tus actividades personales. Esto te permite estabilizarte en el trabajo y así recuperar la tranquilidad.
3: Cáncer, junio 23 a julio 22.
2: No desmayes ni permitas que la desilusión causada por quienes te envidian te hagan perder la confianza en la vida. Ahora que estás a punto de lograr tus propósitos más importantes y maravillosos, tu vida amorosa se presenta con muchos altibajos. De tu serenidad y persistencia depende que vuelvan a estabilizarse las cosas, así que es importante que lo tengas en cuenta.
3: Leo, Leo, julio 23, agosto 22.
2: Buen momento para afilar tus garras y sacar el mayor fruto de tu inteligencia demostrando tu gran talento. Recuperas tu imagen y recibes el apoyo que necesitas para llegar a donde necesites llegar.
3: Virgo, agosto 23 a septiembre 22. Virgo.
2: Recuerda que todo cambia y evoluciona y con mayor razón debes hacerlo tú. Así corriges tus defectos y valoras más a los demás por sus enormes capacidades. Tus amigos te valoran bastante, pero los tienes en el olvido. A nivel planetario se vislumbra un futuro profesional de triunfos.
3: Libra, septiembre 23 a octubre 22. Libra.
2: Te llenan hoy tus amigos de satisfacciones y esto te incentiva para que la realización de tus grandiosos ideales se den. Pero para que esto se convierta en realidad, tienes que alejar de ti el pesimismo y la inseguridad que te provoca el temor a tomar decisiones muy importantes.
3: Escorpión, octubre 23 a noviembre 21.
2: Una actitud madura y una pausa en la rutina diaria mejora tu carácter y despierta tus capacidades internas. Sonríe y estarás mejor. La economía exige en este momento atención permanente, así que debes estar siempre atento a lo que gastas y a lo que va quedando en tus reservas.
3: Sagitario, Sagitario, noviembre 22 a diciembre 22. Sagitario.
2: Recuperas hoy la alegría y el optimismo y regresa a ti con toda tu potencia, de modo que si aplicas tu inteligencia y demás capacidades, nada podrá obstruir tus metas y el triunfo será todo tuyo. El ejercicio diario y disciplinado te mantiene en buena forma. Ahí está el horóscopo, ahí está ahora con Olímpica Estéreo. Seguimos con Capricornio.
3: Capricornio, diciembre 23 a enero 19. Capricornio.
2: Organiza bien tus ideas y no dejes que el desgano retarde el logro de tus proyectos, que son muy importantes. Procura dar paz y alimento a tu espíritu. Es bueno que de vez en cuando, bueno, dejes salir tu sensibilidad para que todos sepan que también eres humano y, bueno, que sientes como cualquiera de ellos.
3: Acuario, Acuario, enero 20 a febrero 19. Acuario.
2: Bueno, Acuario, aprovecha tu originalidad que está al máximo para culminar lo que te has propuesto y alcanzar el éxito y la popularidad que mereces. Es importante que reduzcas tus gastos y que mantengas en alto nivel tus reservas económicas.
3: Piscis, febrero 20 a marzo 20. Piscis.
2: Los astros comienzan a protegerte en todo aspecto y permiten la realización de muchos de tus sueños. Disfruta la vida como te lo mereces y no permitas que las críticas malintencionadas te hagan daño y te congestionen. La meditación y el descanso te aseguran la armonía que tanto necesitas en este momento. Ahí teníamos el horóscopo a esta hora de la mañana aquí a través de Olímpica Estéreo.
1: Gracias, Malejita. 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Asesora, buenos días, bienvenida.
4: Buenos días, John Marcelo.
1: Trajo el código de barras hoy.
4: El código, sí.
1: ¿La escaneamos?
4: Ha llegado al consultorio.
1: ¿Quién fue?
4: Un consultante cualquiera.
1: De esos que consultan así, consultantes.
4: No, una chica.
1: Una chica
4: llegó al consultorio.
1: Joven.
4: Más bien joven.
1: Sí.
4: Tenía como...
5: Le colaboramos para tirarnos el chiste, nos quedamos callados.
4: Tenía como 72 años.
1: Ah, sí, jovencita, sí, sí.
4: Recién salida de la universidad.
5: No, imagínese.
1: Tiene lo de Benjamin Button, ¿no?
5: 70 años.
1: Que era al revés.
4: El efecto de que Benjamin Button, bueno. Sí.
5: Y de Diego Vargas.
1: Sí, también.
4: También, ese.
5: Cuando salga ya el viejo está en el quinto piso.
4: Claro, sí, sí.
1: Esto acá sí.
5: No, hombre. ¿Quién ha visto lo que escribió el gordo ahora?
1: Sí.
4: Ha llegado al consultorio.
1: La muchacha.
4: La muchacha consultante.
1: De 72 años.
5: Sí. ¿Cómo hablaba?
1: La pensionada.
4: Me dijo la pensionada. Me dijo, ay, no,
5: el director se le va a tirar el chiste. Yo le pregunto.
4: Esa es la idea, no, sí, señor.
5: ¿A qué lo tire?
4: Sí.
1: No.
4: Ya, por favor, pongámonos serios.
1: Una señora está llorando que porque le quitaron el vestido del 13, que no va a ser devota.
5: No, aclaramos, disculpe rápido. No es que lo hayan quitado.
1: No.
5: La verdad es que Fenalco le está pidiendo al gobierno nacional que sea a partir del 2027 para que aparezca marcado en el. En el
1: calendario.
5: Y entonces así todos.
1: Pero tranquilo, empresa, le hacemos publicidad.
5: No, pero pueden cumplir.
1: Ya no voy a ser devoto hasta el 2027, la Virgen de Chiquinquirá.
5: Le va a ir bien a los empresarios porque el nuevo gobierno les va a bajar impuestos.
1: Ah,
5: sí, va a bajar impuestos.
1: Bueno.
4: Hágale pues, director.
1: ¿Qué pasó?
4: Me alegra verte y saludarte.
1: Muchas gracias, igualmente. Para psicólogas.
4: Llegó la consultante. Me dijo, hermanita, hábleme del amor. ¡Hábleme del amor!
5: ¿Con este calor?
1: Pues siquiera usted lo está sintiendo.
4: Le dije,
1: nosotros también, pero...
4: También,
1: no, pues,
4: estamos
5: vueltos. Ya me voy a salir, ya. Sí, sí, 10 minutos me salí.
1: Ay, hágale, hágale. ¿Qué pongo los comerciales ya?
4: Sí.
1: Bueno, hacerle.
4: No vuelva por ahí.
5: No, porque sí está feo.
4: Hasta el año entrante, si es posible.
1: Sí. Ah,
5: tranquilo. Tranquilo.
4: Llego al consultorio y me digo, hermanita, hábleme del amor. Le dije... Veo ciclistas.
1: Uh-huh.
4: Me dijo, ay, ¿me casaré con Nairo o con Rigoberto? Le dije, no, con otro pelotón.
1: 9:33 en Olímpica. 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Son las 9:33 aquí en Olímpica. Saludo a esta hora para la mamacita de Luz 011, que pasó hace poco por acá, por Olímpica Estéreo. Un abrazo.

0: 36 a través de 94.3 Olímpica. Vamos a ver por acá también a través de Olímpica Estéreo. Cuando saludo por el Q097 también está con Olímpica Estéreo. Vamos a ver por acá, tenemos noticias del cantante del gol. A ver, cantante, buen día.
1: Estamos, señoras y señores, bienvenidos amigos de Olímpica Estéreo. Atención que aparece el brujo del campeonato del mundo. Siempre aparece o a un animalito que lo ponen por ahí, a que coja una bandera, que escoja a ver quién va a ganar, o un brujo. Y esta vez apareció un brujo ganés. Equipo justamente al que nosotros enfrentaremos este día 3, es decir, el día viernes, en los 16avos de final del campeonato del mundo. Se llama Nana Kawaki Bonza o Kawako Bonza. Es un brujo de Ghana quien maldijo a Harry Kane. Recuerden que Ghana estuvo metido en el grupo donde estaba la selección inglesa. Esa vez creo que le valió de muy poco, porque Harry Kane siguió haciendo goles con su selección de Inglaterra. El brujo ha dicho que Cabo Verde eliminará a la selección de Argentina. Esa es la noticia que le da vueltas aquí en el campeonato del mundo. Ha dicho que eliminará Cabo Verde a la selección de Argentina y que va a maldecir a James Rodríguez. Eso es lo que ha dicho el brujo Nana Kawaku Bonza. Ay, si estuvieran por encima de Dios, que no hay nadie. Lo sentimos por Nana Kawaku Bonza, pero creo que esta vez no se le va a dar. Pero hace noticia el brujo que se encuentra acá en territorio de Estados Unidos.
0: Muchas gracias, cantantes. Son las 9 de la mañana, 38 en Olímpica Estéreo. A esta hora.

0: José Ignacio Ramírez Barreto, que también cumple años hoy, está en el cielo, que sus hijos y nietos y su esposa Olga Barón, lo recordamos mucho, un saludo muy especial de cumpleaños para mi nieto Wilmer Andrés, de su abuela y tíos, gracias Olímpica. Hola, muy buenos días, un saludo de cumpleaños para Joanny Forero, que Dios, que feliz cumpleaños, entrada Vereda Kai, feliz cumpleaños, que la paz es genial con sus seres queridos, atentamente José Luis, gracias Olímpica. Dice por acá, buenos días señores, Olímpica, por un saludo de cumpleaños para la niña Mariana Blandón Ocampo, por estar cumpliendo 9 añitos de vida, que el Señor la cuide y la proteja siempre en el barrio Ricaute, de parte de sus padres, hermanos, abuelos y demás familia. Dice por acá, para desearle un feliz cumpleaños a mi nieta Emi Isabela Barrero, de parte de sus abuelos. Patty y Carlos, 4 añitos, qué felicidad, gracias padre, te regaló mi nieta en el Espinal. Dice por acá, buen día para felicitar a mi esposo que se encuentra de cumpleaños, soy Emerson Villa, que está sintonizado desde la UZ 0261 de Contrautol, de parte de la esposa. Dice también por acá, buenos días, Marisela Reina en barrio Santander Estadio, y que la ponga porfa disco de feliz cumpleaños, de parte de su amiga Olga Reynoso, de parte de Mercacentro, el centro de la economía, que es de ahí, pero casi me meten toda la felicidad también. Un abrazo, saludos de cumpleaños, dice por acá, buenos días, señores Olímpica, para pedirles el favor de felicitarme a mi hermano Sergio Triana Meneses en el día de su cumpleaños en el barrio Miramar, de parte de su hermana Cielo, que Dios te bendiga, gracias, señores Olímpica, que Dios lo bendiga también. Por acá Olímpica, buenos días, saludos de cumpleaños para quien...
1: Buenos días Olímpica, Estéreo 94.3.
0: Sí.
1: Es para que me hagan el favor de felicitarme a mi nietecito que está cumpliendo 4 años, el Matías Galvis Vieda, de parte de sus padres, abuelos, tías, primitos y demás familia. Vive en el barrio Restrepo, mi rey hermoso, que siga siendo así de hermoso como está, alegre y nunca cambie, mi bebé. Felicitaciones en este día, que lo pase muy contento hoy con toda su familia. Que Dios me lo bendiga y me le dé mucha salud. Gracias Olímpica Estéreo por su maravilloso programa. Que tengan un buen día para todos ustedes.
0: Buen día también, un saludo de cumpleaños también a través de Olímpica Estéreo. Por acá, más saluditos, buen día.
2: Señores de Olímpica, señores de Olímpica, señora, para pedirles un favor.
0: ¿Qué le pasó?
2: Y saludar en el barrio Villa Prado a Guillermo Serrano Monilla. Los saluda a su esposa, deseándole que el Dios Todopoderoso le dé mucha salud, lo guarde, lo proteja, lo llene de muchas bendiciones, que le mande un abrazo grande, que lo quiero mucho. Muchas gracias, señores de Olímpica.
0: Con mucho gusto, mi señora, por acá, buenos días, para pedirles un favor de saludar en el barrio Villa Prado a don Guillermo. Saludo para el U763, por encontrarse de cumpliendo años hoy, que el Señor Todopoderoso le regale mucha salud, muchas bendiciones, que cumpla muchísimos años más al lado de tus seres queridos, de parte de Consuelo. Muchas gracias, señores Olímpica. Con todo gusto, me pueden ayudar, por favor, un saludo de cumpleaños, otro panderito abuelito para María Elena Estupiñán en el conjunto Yarumo, en Arboleda Campestre, que Dios la bendiga siempre, le dé muchos años más de vida. Para felicitar, dice por acá también el día de hoy. A ver, ¿a quién más? Saluditos de cumpleaños, dice por acá Olímpica, por favor. Con Olímpica Estéreo 94.3. A ver si este es de cumpleaños. Buen día.
3: Jefe, dígale al cantante que nos asuste, que nosotros aquí en Colombia tenemos a la bruja Dioselina.
0: También. Muchas gracias. Gracias, mi señor. Ok, por acá con Olímpica. Sí, señores. Por acá con Olímpica Estéreo 94.3. A ver. Ahí están los saluditos de cumpleaños que nos dejaron a esta hora. Saludo para Lo 497. También dice, yo escucho Olímpica. Así que alguno ahorita lo estaremos pasando. Son las 9:43. ¿Qué hay para el almuerzo?
4: Director, para el almuerzo, ceviche de camarones con donas de arequipe.
0: Oh, no, uy, no, son combinaciones. Pero el ceviche de camarones sí me gusta. Ayer mi hijo Simón, el futuro chef, preparó. Saludo para el Z420. Y le quedó delicioso.
4: Dicen que rico, ya yo como no me gusta, no bien montañero.
0: No, pero deberías probar.
5: Ya probé
0: y no te gustó. Y el sushi.
5: Ya comenzó.
0: Tampoco.
5: Ya comenzó a sacarle beneficio a la plata de la universidad.
4: Viejo,
0: ah, no, papito.
4: Claro.
0: Esos 14 millones, mijo, tienen que servir de algo por semestre. Ay,
5: ahora,
0: no, papito.
5: Ahora voy a cocinar, muchacho. Yo creo que está rogando que comiencen a estudiar otra vez.
4: Sí, sí.
0: 3 meses cocinando,
5: no, el que estudia Eso es porque le encanta la cocina.
4: Sí, claro.
0: Sí, sí, sí.
4: Porque
0: le encanta. ¿No? Eso es muy berraco. A mí de principio me asustó. Sí. Porque uno dice, uno no quiere que sus hijos arranquen una profesión y después cambien. Porque yo no lo veía cocinando mucho. Sí sabía que le gustaba y veía que hacía cositas, pero no más allá. Pero entonces yo le eché la bendición, mijo, a la platica y vaya pues, papito. Y mi mamá feliz con el nieto porque puede disfrutárselo en este momento. Me alegra que mi mamá esté compartiendo con mi hijo y mi tía también. Entonces, pues uno ya dice, y listo, ya vamos coronándonos para el cuarto semestre y uno ve que sí. Bueno, y ahora sí, entonces uno ya descansa un poquito porque, uy, no.
4: Pero le dicta, le llama la atención.
5: Le gusta.
0: Ahora sí, lo veo en peliculado.
5: No vaya a salir para el tercer, cuarto, quinto
0: semestre.
5: Más que es
0: terco como la mamá. Eso.
4: Bueno, pero ¿qué podemos hacer?
0: Bueno, hacerle pues.
5: Señores.
4: Nos hemos aguantado otros tercos.
0: Sí, no, sí, pues, imagínate. No, sí. Bueno, ya sé.
4: Que sobremesa.
0: Necesitamos que el terco salga.
5: Pues no me han dicho nada. Sí. Antes de despedirme, aclaro que me voy de vacaciones.
6: Mira, se va a hacer la lista.
5: Me voy de vacaciones.
0: Va suspendido 20 días.
6: Jefe, le van a quitar media nalga, ¿qué? Porque está muy joponcito.
0: No, imagínese. Y perdió con el día de la Virgen de Chiquinquirá. No. Sí, se lo iban a sumar.
6: No, pero no lo han tumbado todavía.
0: Ay, no, pues,
6: demandaron, pero no lo han tumbado.
5: Pero que a partir de 2027.
6: No
5: lo han tumbado. Pero él está pidiendo Fenalco que sea a partir de 2027.
0: Ya. O sea que todavía está vigente.
6: Todavía está vigente. O sea, no hay nada aprobado todavía.
0: Todavía está vigente.
6: O sea, fijo, sí. Por ahora va así.
0: También.
6: Sí,
5: va. Señores, esta sobremesa me la mandó Johanna, la hermana de Maleja.
6: Le mandó esta sobremesa cualquiera.
5: La psicóloga. Ya dice, chucula con ajo en polvo.
6: ¿Qué?
0: Le va a hacer cólico. 9:40.

0: 9 de la mañana, 39, que yo voy, almuerzo y a las 3 vengo y hago la vuelta.
1: Te puedes ir ya.
2: En serio, Malia.
0: Muy bien, saludos de cumpleaños también a esta hora a través de Olímpica Estéreo 94.3. Sí, señores, saludos de cumpleaños. Buenos días, amigos Olímpica. Un saludo muy especial para mi nieto Wilmer Andrés Rodríguez Barón. Cumple 12 años de vida. Dios lo cuide siempre en Chaparral, Tolima, y también para

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Ahí está, ¿dónde estarás? Los embajadores vallenatos a través de Olímpica Estéreo 94.3. Por acá los voy a estar acompañando a esta hora a través de Olímpica. Fuerte abrazo. Gracias a todos los que están ahí conectados con nosotros también. A esta hora de la mañana voy a estar hasta las 2 de la tarde. Jan Marcelo Jiménez es mi nombre. Me dicen el jefe. El jefecito. Un abrazo. Muchas gracias a toda la gente que me acompaña. Me pueden escribir también a través del WhatsApp Olímpica. ¡Pilas! ¡Pilas! Hoy les voy a recordar lo de la prima. Porque la verdad hemos tenido mucho que hacer, entonces de pronto se ha olvidado. Los que se han registrado con las primas mundialistas, ahorita las estaré recordando. Les estaré diciendo, bueno, esta otra, bueno, dale otra tal día. Y hoy de pronto les regalo una más, porque esta semana entregamos prima mundialista con Olímpica Estéreo 94.3 también. Y también les tengo otra invitación.

solo escribiendo en el 320-6716-943 las siguientes palabras. Ahí se van a registrar para que ustedes hagan parte de nuestra familia olímpica. Si usted está registrado, dígale a un familiar que haga parte de nuestra familia olímpica. Porque de pronto se pueden ganar la bolirrana para que jueguen allá en familia. Ya casi la entregamos, ya casi. Bolirrana, escriba la palabra así, bolirrana. Bolirrana, escriba.

Le vamos a empezar a contestar. Usted simplemente guía, se guía con lo que le van preguntando. Por ejemplo, alguien escribió Bolirrana. Dice, gánate una nuestra Bolirrana olímpica. Demuestra cuánto sabes y participa con este espectacular premio para disfrutar. Dice, ta, ta, ta, y le empiezan a preguntar cositas. Si ya está inscrito, pues ya va a aparecer como inscrito. Si no, hay unas cositas de

escriba la palabra televisor, escriba TV. Cualquiera de ellas, televisor, TV. Cualquiera de ellas también, de 65 pulgadas, sí señora. 65 pulgadas pueden estar en su casa. Ahí está, mire, estás a un paso de participar. Televisor de 65 pulgadas. Escribió alguien, por acá escribió la palabra televisor. Saludo para el Q151. Dice, responde. Antes que nada queremos agradecer por el interés en el Olímpica Estéreo. Dice sí, no, lees lo que te acabaron de escribir. Dice sí o dices no, de acuerdo a lo que leas y como lo consideres, colocas el sí. Ahí sigues avanzando. Y ahí sucesivamente, ese es de selección. Después le preguntan que cuál es su profesión. Ah, que la profesión. Entonces sí, ahí ya escribe la profesión y tal, tal.

nos vamos a subir a esa bicimoto y punto final, porque me subo en esa bicimoto también. Y nada de nada. Ahí está, bicimoto, escriba la palabra bicimoto. Bicimoto también, eso. Porque también se la pueden llevar con Pipe Trujillo. ¡Qué belleza! Vamos a ver qué le dicen al que escribió la palabra bicimoto. Aquí estoy en la juega. Sí, señores. Con esa también van a poder participar. Bienvenido al concurso de la bicimoto olímpica. Estás a un paso de participar por ese increíble premio. Listo. Y ahí sucesivamente pilas en la juega. Porque ustedes con Olímpica también participan. Sencillitos, así de fácil. ¡Qué belleza! Oiga, estamos cargados de premios en esta oportunidad. Ya, María. Muy bien, hasta ahora me voy precisamente con Pipe Trujillo, el de la bicimoto. Esto se llama

0: Bicimoto. La estamos entregando con Olímpica Stereo. Lo acabaron de escuchar, así como se los acabé de decir. Pueden registrarse de una vez en el WhatsApp Olímpica. 320-67-16-94-3.
1: Hoy decidí.
0: Se suben ustedes en esa Bicimoto y punto final.
1: Tus traiciones.
0: Y después no suben a nadie. Solo se van ustedes y le dicen nada de nada.

0: eso, un concierto que hizo este señor que se llama Gilberto Santa Rosa, hace ya mucho tiempo. Eso fue en Carnegie Hall. Y esas troas, creo que se pregones que hizo ahí, eso fue improvisado, le salió muy bacano esa canción. Perdóname, así se llama esa canción, que suena también a esta hora a través de Olímpica. Olímpica Estéreo 94.3, me están pidiendo el favor por acá de unas cositas pendientes. Claro que sí, con todo gusto. Calle, un abrazo. Aquí nos está reportando, ya vamos a ver qué nos va a contar. Parece que hay un trancón el berraco. Dice con Olímpica, dice, por favor, ¿me podrías ayudar? Es que con un anuncio referente a la pérdida de unos documentos en la ciudad de Ibagué el día de ayer, el señor Orlando Celemín se le perdió la cédula, teléfono 313-886-7614. Si de pronto alguien la ha visto, 313-886-7614. Por aquí escribieron la palabra televisor, ya lo vamos a poner a participar. Por acá, saludo de cumpleaños también, dice, buenos días, señores Olímpica, para pedirles el favor de felicitar a mi hermano Sergio Triana Meneses en el día de su cumpleaños en el barrio Miramar, de parte de su hermana Cielo. Dios te bendiga, gracias, señores Olímpica, que Dios los bendiga. Un abrazo también por acá, Olímpica, a ver qué dice Gallet.
1: ¿Qué? Hola, jefecito, bien, esta pena que la han suspendido que dentro de un mes. Uy,
0: no, te sabes cómo es.
1: Pues vamos, jefecito.
0: Ojalá.
1: Reportando sintonía de la C0210, dice ruta 19 a la hora, a la hora.
0: Sí, señor.
1: Vean, trancocito acá a la 25 hacia arriba, 25 con quinta.
0: Que la gente lo tengan.
1: Saludito para mi suegra, la señora Isa.
0: Eso.
1: En el barrio La Gaviota, para mi novia Jamie López, para Gavita, para mi madre Ana Mercedes Cañón. Las amo mucho.
0: Eso, todo bonito, Galle. Un abrazo, mi parcero. Muchas gracias, como siempre. Fiel oyente de hace ya muchos años, Galle. Un abrazo para él, mi hermano. Que la pases muy bien en este día. Trabajando ahí. Por acá, ¿qué nos dicen, Olímpica?
2: Muy buenos días, Olímpica Estéreo. Para felicitar hoy en sus cumpleaños, sí, a mi cuñado César Prado, en el barrio Calarcá.
0: Sí,
2: que Dios lo bendiga en este día con salud, vida y muchos éxitos. Que felicita a toda su familia, su cuñado Yanir, que la pase muy bien. Muchas gracias. Estoy escuchando Olímpica Estéreo, la que me dañe pone y todo.
0: Eso, tan bonita. Saludo para Pingui, el L680 también está con Olímpica. Dice, yo escucho Olímpica, está conectado con nosotros. A ver, Miriam.
3: Vengo a pedir perdón.
0: Eso.
3: Oiga, jefecito, ¿a quién le está pidiendo perdón, jefecito? Tengo metido, ¿qué falta cometió? Mirar las pechugonas.
0: No, más juicioso.
3: Oye, jefecito, me alegra escucharlo. A mí me alegra escucharlo en estos momentos.
0: Bonita.
3: Me agrada porque yo aprecio mucho a mi jefecito. Es muy especial conmigo.
0: Lo
3: llevo siempre mi manguito. Jefecito,
0: ¿qué? Señora, ¿qué?
3: Cuando ya pasaron las fiestas, colóqueme a mi Mercedes, jefecito.
0: Listo, mi amor, hágale pues que la va a tener en la juega. Un abracito también por acá, Olímpica.
4: Jefecito, ¿qué? Jefecito, abrazo, usted suspendió al Beto, o sea, vacaciones, no, ¿cómo es la cosa?
0: Mañana.
4: Porque eso suena a que se va de hospitalización por estiramiento de la tercera pierna, ¿no, jefecito? ¿Qué? Ya la edad de los 80 y algo que tiene el Beto, pues eso se va encogiendo y lo quiere volver a poner pastica, como nuevo. Ah, jefecito, ¿qué? La tercera pierna, ¿no, jefecito?
0: Imagínate.
4: ¿Usted qué dice? ¿Usted qué dice? ¿Será cierto? Mande porfa el nombre de la clínica donde va a estar el Beto para irlo a visitar, ¿ah? ¿Eh? Para llevarle ahí las uvitas y las manzanas.
0: Ah, ok.
4: Jefecito, ¿qué? Y eso de los brujos, en Espinal hay hartos, ahí se le pueden exportar unos cuantos.
0: Eso, eso.
4: ¿No? Dígale, cantate el gol que es el susto.
0: Bien, un abrazo también con Olímpica. A ver qué nos dicen por acá. Buen día.
5: Hola, Olímpica.
0: Hola.
5: ¿Cómo
0: está, mi amor?
5: Yo... gracias a Dios, feliz, feliz. ¿Sí? El miércoles pasé muy rico ese desfile.
0: Ah, qué bueno.
5: Me desfilé.
0: Sí.
5: Y el domingo también desfilé otra vez. El domingo mismo. El miércoles no me solé. El viernes y el domingo sí me solé. Estoy quemadita.
0: Está insoladita.
5: Y Juli Juli, te quiero mucho, no se olvides de mí, por favor. Si viene Johnny Rivera,
0: ¿sí?
5: Iván Guionta G, Vítalo Olímpica y me avisa para ir.
0: Listo, mi amor, con todo gusto, claro que sí. Ahí estuvo en el desfile Johnny Rivera. Por acá Olímpica, hola.
6: Beto, jefe, buenos días.
0: Buenos días.
6: Seguimos en Ibagué sin canecas de la basura.
0: ¿Qué?
6: Miren que la gente en Puerca, pero no hay, la alcaldía yo la espané que no la volvió a colocar.
0: Eso sí lo necesitamos, a lo bien, listo. Recuerden que en las quejitas el temprano más bacano. Muchas gracias, saludo también esta hora para Lo 934. También está con Olímpica. Dice yo, escucho Olímpica, un abracito también. Por acá siguen ustedes participando. Recuerden, primas mundialistas, bolirrana, televisor, bicimoto. Eso es lo que ustedes tienen que poner. Por acá más música a esta hora. 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
2: Bien, en Olímpica, 10 de la mañana, 54 minutos.

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1: 10 de la mañana, 56 en Olímpica.
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0: beneficio de la duda. Así se llama esta canción. Suena también hasta ahora aquí en Olímpica Estéreo, Grupo Firme. 11 de la mañana con 19 minutos, 11 con 19. Ya saben, si de pronto ustedes tienen videos, foticos del recorrido que se hizo con nuestra carroza olímpica este fin de semana, nos los pueden regalar a través de nuestro WhatsApp, foticos, videos, 320-67-16-94-3. Ahí nos lo pueden enviar también, ustedes siguen participando. Pilas, que les voy a regalar de una vez, pilas. Les voy a recordar lo de las primas mundialistas. Hoy vamos a recordarles en el día, para que lo tengan en cuenta, las que ya hemos dado, para que ustedes las anoten, los que han participado por las primas mundialistas también. En la juega, la prima Guadalupe, esa fue del día 06-26. 180 mil entregó la prima Guadalupe, anótelo ahí. 10-06-2026, escríbalo ahí. No han cambiado, ¿no? Pilas. El 12-06-26, la prima Olivia. Gao, esa era la prima americana, creo. Ah, no, la prima canadiense. 152 mil. Esa la entregó Gao el 12-06-26. No van a decir que yo les dije. Pilas, pues. 19-06-26. La prima Madeleine. Esa fue la otra prima. La entregó Jan. Otra prima canadiense. 94.300 pesos, como en nuestro dial. 94.300 pesos. O sea, ya hay tres primas. Ya las anotó, ya escribió con esas tres primas. Les recuerdo, la primera 180, la segunda 152. Saludo para el L515, saludo. Y la otra 94.300. Ahí están las tres primas que hemos dado el dato. Ustedes ahí las deben de tener también, bien juiciosos, todos bonitos. Muchas gracias con Olímpica Estéreo. Por ahí nos van llegando también los videitos. Mil y mil gracias a la gente que nos lo ha enviado por acá. A ver qué nos dice.
1: Bueno, llámaselo.
0: ¡Mancho!
1: ¿Está haciendo extra otra vez? No. Usted me ha estrobado mucho.
0: No.
1: ¿Para qué tanta plata? Ya Marcelo. Le comento, llegué ¿Sor? Ayer de la costa.
0: Sí, ¿cómo le fue?
1: Muy bonito eso por allá.
0: Ah, sí,
1: muy bacano, mancha. La pasé.
0: Sí, ok.
1: Les mandé un saludo con la parranda vallenata.
0: Ah, qué bueno.
1: Los que estaban ahí cantando en la playa, les dije una olímpica para un saludo para Olímpica Ibagué.
0: Eso, ya les digo pues. Oiga, pila, muchas gracias. Ya les digo, si ustedes no se han registrado con las primas mundialistas, hágalo de una vez. Prima mundialista, ya les tiré los datos. Después no digas que no te avisamos. La tarde le voy a decir a Gabo que las repita para que usted también esté en la juega. Por acá, Olímpica.
2: Jefe, ¿qué? Buenos días. Buenas tardes. Juliana acá del Molino reportando.
0: ¿Cómo estamos,
2: Fe?
0: ¿Cómo es mi parcero?
2: Jefe, haga un favor, señor. ¿Me repite la fecha de la prima estadounidense, Madeleine?
0: Sí, Madeleine. 190626. 190626. Prima Madeleine. 94.300 pesos fue esa, ¿listo? Saludo para el señor del carro blanco, ahí va con Olímpica también. A ver, con Olímpica Estéreo, ¿qué dice Freddy por acá? ¿Qué nos dice? A ver qué está cargando, papi. A ver, por acá otro saludito, a ver que nos cargue, que nos cancione. Pero se pegó esta cosa. Ya saben también, escribir la palabra televisor, la palabra bolirrana, palabra primas mundialistas. Y con Pipe Trujillo, la palabra bicimoto, que vamos a estar entregando esa bicimoto. Pilas en la juega. Ya tienen datos, pues. A ver, Freddy.
3: Hola, jefecito. ¿Qué? Ese man, Germán Bermúdez, ese estaba en las costas, pero de Chucuní. Allá
0: no.
3: Piedrero de Río
0: del Parado. Sí envió video.
3: Jefecito, ¿qué? Diciendo que la costa,
0: Sí.
3: Pues ahí se vieron la foto. Pues
0: no,
3: foto,
0: sí, sí.
3: Jefecito, y claro, le toca hacer las estas porque con esa universidad del hijo de no sé cuántos millones. Duro. Pero 14. Eso es lo que queda. Al menos ya le cocina el chino.
0: Al menos. Hola, buenos días, Olímpica. Quisiera saber dónde puedo averiguar por documentos personales extraviados. Se le extravió el documento a nombre de Taliana Velázquez Solaya. Se le extraviaron los documentos por acá. Eso, tienes que escribir la palabra mundialista. Escribes que cubrialista. Mundialista con M. Eso. Ahí está también por acá un saludito. ¿Qué dicen?
4: Olímpica, muy buenos días. Un saludito para
0: está?
4: Mi hija Ani Luciana, que Ani la amo Luciana, con todo mi corazón.
0: Saludo para Ani Luciana también, vea que la hija que la ama mucho, que la quiere mucho. Muy bien, así es con Olímpica 94.3. Ahí siguen ustedes participando con nosotros a esta hora. 94.3, 11 de la mañana 24. Sigo con más música. Ya saben cuáles son. Tres hemos entregado, tres primas mundialistas. O sea, los datos. No es que hayamos entregado todavía a la prima, no. Usted tiene que escribir los datos y ya. Así es con Olímpica. Yo soy Cuen, aquí está Jorge.

0: tu pronta libertad. Deseo de todo corazón que estés muy pronto con tus hijas, ellas te necesitan. Fuerza flaca, que nada es para siempre. Dios es grande, yo sé que tendrá misericordia de ti. Todos los días órale a Él, pídele a Él, clámale a Él. Él es el único que nos saca de todos los apuros. Él es el único que nos escucha sin juzgarnos y el único que está siempre con nosotros.
1: Así es.
0: Recuerda que Dios es grande y que vas a salir siendo una mejor persona. Lúchala con toda flaca. Que Dios interceda por ti y que sea Él el que hable por ti en medio de esa audiencia. Dios te bendiga, hija de Dios.
1: Así sea una mamita que quiere saludar a su hija que está privada de la libertad. Un abracito por acá, Olímpica. Hola.
2: Este grupo de oyentes de ahí de la Olímpica, sí, Estéreo, señora. Les doy un fuerte saludo desde aquí de Rovira,
1: Tolima. Gracias, mi amor. Saludito.
2: Con Doraine Vázquez.
1: Dorita. ¿Qué más, mami?
2: Me encanta esa emisora, la única que escucho.
1: Gracias.
2: Bueno, Dios lo bendiga.
1: Dios te bendiga también por acá, Olímpica. Hola.
3: Jefe, buenos días.
1: Buenos días, mi señor.
3: Última hora. A ver. Sebastián Oliveros, ex técnico de Fortaleza, nuevo técnico del Deportes Tolima. Bendiciones. Sea el que sea que venga, el que llegue de la mejor manera y que llegue de buenas vibras. No necesitamos crítica, necesitamos buena energía.
1: Listo.
3: Necesitamos es que todo el poco de hinchas que critican se abonen y van al estadio, que exijan allá en el estadio, pero no exijan por redes sociales.
1: Eso, sí señor, hacerle buena vibra, que todo marche muy bien, muchas gracias. Saludo para Cecitar también. Hola, Naranja, está con Olímpica. Cecitar, total sintonía, señores, Olímpica. Abracito también. Gracias por escuchar, Olímpica. Buenos días, bendiciones a la mesa de trabajo desde Arboleda del Campestre, urbanización Yarumo. Para saludar a mi esposita Luz Eugenia Páez, de parte de José Domingo Ramos. Un abrazo a toda la familia Olímpica, se metió, un abrazo también. Muchas gracias por acá. A ver, saludito de cumpleaños para quién, buen día.
4: Hola, Millán Marcelo, a ver si es tan amable y me le regalas un saludito de cumpleaños a mi sobrino Carlos Alberto Tavares.
1: Señora.
4: Useche, él se encuentra en la urbanización Villa Cindy, que hoy está en sus cumpleaños, que cumplas muchos, muchos años más, pero en Cristo Jesús, de parte de su abuelito que desde el cielo lo bendice. Su abuelita, su mamita, sus hermanos, sobrinos.
1: Bien.
4: Que le deseamos el mejor de los cumpleaños. Que hoy sea un día muy bendecido para él. ¿Listo? Le encargo ese saludito, por favor. Gracias.
1: Con gusto, mi amor. Con gusto. Oiga, se extravió mi billetera en el cajero de Mercacentro del Ricaute, dice por acá. Tiene la cédula, licencia de conducción, en nombre de Diego Rodrigo Romero Zavala, vea, Diego Romero. Bueno, se puede comunicar al 304-681-3090. Se extraviaron también los papeles, dice por acá, se extraviaron los papeles con una billetera también, póngale cuidado, a nombre de Gilberto Esguerra Lesmes. Todos los documentos iban en la billetera, no iban con Iván. Teléfono 322-310-3888, 322-310-3888. Sí, señores, ahí está, por acá también con Olímpica, otro saludito de cumpleaños para quien, buen día.
5: Muy buenos días, Dios me lo bendiga, con una fiel oyente del barrio Los Mártires, con Olga Barón. Qué pena, para un saludo muy especial para mi nietecito Wilmer Andrés Rodríguez Barón, de Chaparral, Colima. Un saludo muy especial de cumpleaños de sus tíos y de su abuela que lo quiere mucho. Y un saludo aquí en Ibagué, un saludo muy especial para mi gordo.
1: Sí.
5: Agustín Paloma, que se encuentra trabajando, que lo recuerdo mucho y que se cuide. Con Olga Barón del barrio Los Mártires, muy amable, muchas gracias.
1: Listo, Olguita, muchas gracias, gracias también a ti. Ayúdeme a encontrar a mi primo, es 30 y aún no ha llegado cualquier información con Alcibiades. Ay, la prima, ya, María. Bien, dice también por acá, tengo unos Olympic clasificados por acá, necesito personal para preparación de comidas rápidas, preferiblemente, que viva cerca de Praderas de Santa Rita, San Remo, con Fenalco. Escribir al 315-539-4214, 315-539-4214. Se necesita personal para ornamentación y pintura, gente seria, responsable, buena actitud. El contacto 314-383-6134, o sea, pueden marcar ese número. Oiga, aquí está la barra incondicional de Carlos Vives. Óigala, óigala.

0: se llama La que resuelve. Ahí está Angélica María aquí en Olímpica Estéreo 94.3. Por acá, ¿qué nos dicen?
1: Buenos días, señora Angélica. Para el día de hoy, Ana Patricia Peláez. Se encuentran ubicadas en el Coibe de Picaleña. Hoy están en una audiencia que es muy importante para ellos. Hoy el E1.

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1: Saludo para el PEP 252, para el M703, para Luz 620, están con Olímpica. Lo que

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0: para todos ustedes a esta hora también a través de 94.3. Por acá los estaremos acompañando para llevarles toda la información, todo lo último que ha acontecido en la ciudad de Ibagué, en el país, en deportes. Todo eso lo tendremos al mediodía. También recuerde el estado de vías, si usted no lo puede contar a través de Olímpica, a través de nuestro WhatsApp nos escribe la palabra vías para nosotros poder identificar. Obviamente envían el audio, nos escriben vías para uno poder saber que eso es el tema que nos envían el audio. 12 del día, 4 minutos en Olímpica Estéreo.
1: ¡Dímelo, Beto Peña!
0: A ver.
2: Buenas tardes. 12 del medio día y 4 minutos en Olímpica, nada te informa.
0: Sí, señora, a esta hora toda la información, todo lo que usted quiere saber, lo tenemos por acá, a través de Olímpica Estéreo. Por acá ya tenemos un tema de vías, a ver qué nos dicen. Buen día.
3: Señores de Olímpica, muy buenos días. Buenos días. Yo sí quiero hacerles a ustedes una invitación de que pasen con la móvil Olímpica y miren cómo quedaron el reparcheo en el topazo frente a la iglesia, ese sector. O sea, de verdad, qué lástima ese desperdicio de recursos y de personal. Eso quedó prácticamente peor de que como estaba. De verdad, qué lástima ese desperdicio de recursos. O sea, si van a hacer las cosas, que las hagan bien. Ya hay unos recursos invertidos, un personal ahí. ¿Por qué no hacer las cosas bien?
0: Listo, mi señor. Muchas gracias. Recuerden las quejitas en el programa de la mañana. Ya estaremos también informando a través de Olímpica Estéreo, estado de vías. 12 del día, 5 minutos. A esta hora también a través de Olímpica Estéreo.
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2: Lo que resta de hoy, martes 30 de junio, pico y placa para vehículos particulares terminadas en 0 y 1.
0: Ok.
2: Yo diría que siguen de derecho.
0: Sí.
2: Mañana.
0: Lo que pasa es que 0 y 1 mañana, pero entonces va a ser pedagógico, entonces la gente ahí pues va a poder salir, no lo van a regañar, le van a coger de pronto y venga, venga, venga, para que aprenda, ya cambió. Pero es la única medida, ¿no? Debió haber sido diferente, sí, piensa
2: sí,
0: uno, ¿no?
2: Sí, aquí le entregamos varias alternativas, pero hicieron caso omiso. Claro que el castigo pedagógico te hacen ir allá, a la oficina. No, te hacen
0: no,
2: ir
0: No, pero
2: usted
0: imagina, mejor no saco el carro los dos días.
2: Allá no le dan tinto a uno. No. Ah, tiene que ir a mirar la cara al nuevo secretario de movilidad, a Giovanni Posatoro, director de, operativo, en fin. Ajá. Entonces, 0 y 1 para el día de hoy y mañana arranca la rotación hasta el 31 de diciembre. Mañana. 0 y 1 arranca mañana. Y quedará todos los miércoles 0 y 1.
0: Okay.
2: Ya, de aquí hasta el 31 de diciembre. Los jueves 2 y 3. Los viernes 4 y 5. El día lunes 6 y 7. Y los martes 8 y 9.
0: Muy bien, téngalo presente también, así es que va a funcionar, solo se mueve un día, es lo único que la gente tiene que pensar. Si usted lo tiene hoy, se le mueve para mañana, el de mañana para pasado y así sucesivamente. O sea, lunes para el martes para el miércoles para el jueves para el viernes y viernes para el lunes. Eso es todo. Si usted lo tenía este día, entonces pasa para el otro día.
2: Así es.
0: Es sencillo,
2: pensá,
0: ¿no?
2: Pensá, director.
0: Pensá vos que yo el que estoy hablando, oigan a este atrevido. 12-7 en Olímpica Estéreo.
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0: Y a esta hora también, a través de Olímpica, llega
4: esto. Estos son los principales titulares de las noticias en Olímpica.
2: Ofrecen hasta 20 millones de pesos de recompensa para quien dé información que permita identificar y capturar a los asesinos de un joven de 22 años de edad, estudiante de la Universidad del Tolima. Lo mataron al interior de un montallantas.
0: Eso es.
2: En la ciudad de Ibagué, ayer. Y ayer mismo atacaron a bala a un hombre quien se movilizaba en un vehículo particular. El hecho se presentó frente al éxito de la calle 80 en Ibagué.
0: Son las 12:07.
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2: Atención, que destituyeron a un profesor que besó en la boca a un estudiante de 6 años de edad.
0: ¿Qué?
2: Abusivo. Atrevido ese. Destituido por parte de la Procuraduría General de la Nación. Sí. Eso que se le viene ahora demanda o denuncia ante la Fiscalía. Claro, la situación se presentó en el municipio de... Mire quién escribió.
0: No veo.
2: Giovanni.
0: Ah, ok.
2: Ya te respondo, mi doctor. Un abrazo. Este man, habla el profesor, besó a una niña de 6 años en la boca, ¿eh? Y la Procuraduría General de la Nación lo destituyó.
0: Ahí te pago, ¿eh?
2: Sí, director.
0: No, con esa matica no deja ver. Mata para estorbar. 12-8.
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2: Desempleo cayó al 8%. según el Departamento Administrativo Nacional de Estadística, Dani, Ibagué ocupa el sexto lugar.
0: Ok, ahí tienen entonces, 12 del día con 8 minutos en Olímpica Estéreo. Por acá, tema de vías, nos hablan, ¿qué nos dicen a esta hora?
5: Jefe, muy buenas tardes.
0: ¿Qué? Buenas tardes. Peña,
5: una bendecida tarde.
0: Igualmente.
5: Estoy haciendo un recorrido que ya se me volvió habitual, sí, desde sí. La 37 con cuarta H a buscar la ferrocarril, bajar por toda la quinta hasta el Salado con total normalidad. 2:05 de la tarde con total normalidad.
0: Está bueno.
5: Beto, que le vaya bien en esa operación, ¿no? Por pronta recuperación. Avisen qué clínica está para mandarle la frutica. Bendecida tarde.
0: Eso me estaban diciendo ahora. Muchas gracias por el reporte, mi señor. Buen día.
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0: Ok, por aquí dicen. A ver cuál es. A ver un pedacito. A ver si canciona. Enviaron fue un videíto.
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0: Supuestamente es algo.
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0: Un tema de Venezuela.
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0: Sí, sí, sí, es algo de eso. Solo alcanzamos a escuchar un pedacito. 12 del día, 10 minutos en Noticias Nacionales.
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0: 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Póngale cuidado a lo que se avecina en Venezuela. Dice terremoto en Venezuela. ¿Qué materiales usaron en Misión Vivienda y por qué colapsaron estos edificios? Es lo que nos cuentan por acá. Ya estaremos hablando de ello también. 12:10.
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0: Cepeda advierte desobediencia civil. Oiga, Beto, Cepeda advierte desobediencia civil si De La Espriella no renuncia a nacionalidad estadounidense.
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0: ¿Qué implica que tenga nacionalidad estadounidense?
2: Porque si lo tocan, le meten los gringos a un ciudadano estadounidense. ¿Qué pasó con Venezuela?
0: Gobierno.
2: No, y no va a renunciar.
0: No, claro, yo no creo.
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0: Gobierno Petro busca incorporar 6.000 miembros de la UNP antes.

0: de los 16avos del Campeonato Mundial de Fútbol. A esta hora se enfrentan Costa de Marfil y Noruega. Arrancó a las 12 del día este partido. A las 4 de la tarde tendremos Francia, Suecia. Y a las 8 de la noche, México, Ecuador. Recordemos que ya hay 4 equipos clasificados a los octavos de final. Canadá, que eliminó a Sudáfrica. Brasil, que eliminó a Japón. Marruecos, que eliminó a Holanda o Países Bajos, como quieran llamarle. Y Paraguay, que eliminó al encopetado Alemania.
1: Muy bien, 12 del día 11. ¿Sabe que me contó un oyente? Que Sebastián Olivero será el nuevo director del Deportes Tolima. Que ese es uno de los posibles, están diciendo.
0: Sí, pero oficialmente no hay.
1: Y que,
0: se está especulando mucho.
1: Que era de Fortaleza, ¿no?
0: Sí, pero oficialmente no. Se está especulando, está hablando de Oliveros, se está hablando de Barba, quien fue extraordinario arquero del Tolima.
1: Y este...
0: Gamero también.
1: Gamero.
0: Se está hablando, ¿no?, de él. Es que Gamero, al parecer, lo de Gamero quiere estar es en Bogotá. Porque su hija, una hija mayor, se casó. La otra se va a estudiar al exterior. Entonces quiere estar al lado de la señora.
1: Le favorece, claro. O sea, aunque la cercanía también, pero pues... Sí. Es la facilidad también de desplazarse en una ciudad. 12 del día, 12 minutos en Olímpica Estéreo. 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
1: Muy bien, a esta hora Olímpica te informa, 12 del día 15, a ver qué nos reportan por acá de vías.
2: Jefe, ¿qué? Por favor, señora alcaldesa, aquí en Nueva Casilla entran 9 rutas de busetas y ese ingreso a Nueva Casilla está terrible, terrible, una huecamenta total, por favor.
1: No se les olvide que reporte de vías, las quejitas solo las dejamos para el programa de la mañana, para que lo tengan presente, por favor. Bien, a esta hora, gracias Freddy, 12 del día 15 minutos, recuerden cómo están las vías a esta hora, la quinta, ya todo eso tuvo que haber bajado abajo sobre el sector de Santa Ana también, que nos cuenten a ver qué tal están a esta hora. 12:16
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3: 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Estuvo caliente el fin de semana.
1: ¿Dónde? Hace mucho calor
3: en el departamento,
1: calor,
3: sí, del Tolima. El calor, el clima y también el orden público o la inseguridad. Mataron a un joven estudiante de la Universidad del Tolima al interior de un montallanta. Había ido a despinchar la motocicleta en la que se movilizaba. A un hombre lo apuñalaron antes de arrancar las corralejas ayer en el municipio del Espinal.
1: No jodas.
3: Y murió. Uy, mataron a un hombre en el municipio de Carmen de Apicalá. Mataron a otro hombre en el municipio de Líbano. ¿Estuvo caliente la situación? Atención, que ofrecen hasta 20 millones de pesos de recompensa por los asesinos del joven estudiante de la Universidad del Tolima y caficultor en la ciudad de Ibagué. Las autoridades buscan información que permite identificar y capturar a los responsables del homicidio de Luis Daniel Montealegre Hurtado. La gobernación del Tolima ofrece una recompensa de hasta 20 millones de pesos por información que permite identificar y capturar a los responsables del asesinato de Luis Daniel Montealegre Hurtado, estudiante de ingeniería agroindustrial, director y empresario cafetero y padre de una niña de un añito de edad. El anuncio fue realizado por la gobernadora Adriana Magali Matiz durante un consejo de seguridad en el que solicitó convocar un comité de orden público para aprobar oficialmente el incentivo económico, 20 millones de pesos. ¿Ah? 20 millones de pesos, absoluta reserva, dicen las autoridades en la ciudad de Ibagué. El joven de 22 años de edad, hablo del hoy Ociso, quien reitero se encontraba espinchando la motocicleta en la que movilizaba, llegó un hombre y lo atacó a bala. Quedó gravemente herido, lo trasladaron al hospital Federico Lleras Acosta, donde murió. El joven de 22 años de edad fue asesinado cuando un hombre llegó hasta un montañanta y le disparó en repetidas ocasiones. De acuerdo con las autoridades, la motocicleta utilizada en el crimen ya fue identificada y los investigadores avanzan en la recolección y análisis de las grabaciones de cámara de seguridad.
1: Muy bien, a esta hora, 12 del día, 18 minutos. Recuerden que el pico y placa cambias a partir del día de mañana, que comienza el nuevo mes.
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1: ¿Cómo le parece que el rescatista y biólogo voluntario Jorge Piñero denunció en Blue las deficiencias estructurales de los complejos de Misión Vivienda en La Guaira tras el reciente sismo? Según el testimonio, la falta de preparación estatal obligó a la comunidad de voluntarios a asumir las primeras 30 horas de rescate sin apoyo institucional. Durante la entrevista se cuestionó el uso de poliespuma o anime, nombre con el que se conoce al poliestireno expandido en Venezuela dentro de las edificaciones del programa social fundado por Hugo Chávez. Piñero aclaró que este componente se utiliza habitualmente como relleno para aligerar las estructuras. No tengo conocimiento técnico para decirle qué fue el material que fueron construidos. Yo allí vi estructuras de telgopor, anime le decimos. Según entiendo, lo usan como relleno para hacer más liviana la estructura, fue lo que explicó. El colapso de un edificio de 12 pisos y 90 apartamentos en Tanacuarena, donde habitaban unas 450 personas, respondió a una acumulación de factores que van más allá de los materiales de construcción. Piñero señaló directamente a la magnitud del sismo, las fallas en la planificación urbana y la falta de rigor técnico. Se entiende que es por estudio de suelos que tal vez no fue adecuado, afirmó el voluntario, quien también apuntó la corrupción y a la grave negligencia en la respuesta logística inicial como agravantes de la tragedia humanitaria. El rescatista cuestionó las cifras oficiales presentadas por las autoridades venezolanas frente a las estimaciones internacionales. Mientras el balance gubernamental reconoce 1.700 fallecidos, Organismos como Naciones Unidas reportan cerca de 50.000 desaparecidos. Las cifras que están dando son una falta de respeto. Nada más en el edificio donde yo trabajé, con certeza, por lo menos hay más de 400 personas muertas ahí, sentenció Piñero. El voluntario relató que la escasez de herramientas retrasó el salvamento de sobrevivientes, provocando el deceso de otros 3 civiles atrapados por deshidratación y síndrome de aplastamiento. Uy, qué susto, hermano. La verdad, yo soy claustrofóbico. Imagínese uno que hace por ahí. Uy, no, bendito sea Dios, lo amparé uno de esa vuelta. 12:20 en Olímpica, 12:20.
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1: Al mediodía, Olímpica te informa. 12 del día, 24 minutos. Ya pasamos fiestas. Bien, por acá, a ver qué nos dicen, Olímpica.
2: Eso, buenas tardes. No es anime. Es anime. Anime. Le decimos Alico por en Venezuela. Anime. No anime.
1: Muchas gracias.
2: Anime se llama. En Venezuela, el icopor.
1: Anime se llama, bueno, es icopor, pero entonces se dice así, anime.
3: Estamos
1: no olvidar, anime. Muchas gracias. Tema,
3: porque parece que las casas estaban construidas con...
1: Con eso icopor.
3: Increíble.
1: Que se llama anime. No anime. Muchas gracias.
3: Gracias a nuestro...
1: Anime. Bueno, listo. Muchas gracias, gracias por el dato, de verdad. Sí, señores, a esta hora vamos con más noticias a través de 94.3 Olímpica.
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3: Procuraduría General de la Nación destituyó a un profesor que besó en la boca a un estudiante de 6 añitos de edad.
1: Es que lo vi.
3: El hecho se presentó en el municipio de Chaparral, sur del Tolima. La Procuraduría General de la Nación sancionó al profesor con destitución e inhabilidad.
1: Claro, así era.
3: Al concluir que incurrió en una conducta indebida. Salvó un problema con los papitos de la niña. La Procuraduría General de la Nación sancionó en fallo de primera instancia con destitución e inhabilidad al docente Paulo Enrique Reynoso Mosquera. Paulo Enrique Reynoso Mosquera, así se llama el atrevido este, quien trabajaba en la institución educativa La Risalda, municipio de Chaparral Sur del departamento del Tolima, por besar en la boca a un estudiante de 6 añitos. El Ministerio Público concluyó que el profesor incurrió en una conducta indebida al propiciar el contacto físico con la menor dentro de instalaciones o dentro del colegio. Increíble. De acuerdo con la investigación disciplinaria, el comportamiento vulneró las obligaciones legales y éticas que rigen en el ejercicio de la docencia, así como el deber de protección reforzada hacia los niños y niñas y adolescentes. La Procuraduría Regional de Juzgamiento del Tolima señaló que el docente incumplió los deberes y prohibiciones establecidos para los servidores públicos y desconoció las normas de protección integral de la infancia.
1: Muy bien, a esta hora también a través de Olímpica yo traigo más noticias. Las noticias que llegan también a esta hora son noticias nacionales.
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1: Muy bien, a esta hora también a través de Olímpica. Oiga, tengo para contarles, Cepeda advierte desobediencia civil si De la Espriella no renuncia a nacionalidad estadounidense. El senador izquierdista Iván Cepeda pidió este martes al presidente electo de Colombia, Abelardo De la Espriella, renunciar a la nacionalidad estadounidense y esclarecer su colaboración con la justicia de Estados Unidos en el caso del empresario colombo-venezolano Alex Zap para asumir el cargo el 7 de agosto. Debe quedar totalmente claro y definido que De la Espriella renuncia a la nacionalidad de Estados Unidos. Debe aclarar si es colaborador o miembro de agencia de seguridad de Estados Unidos, expresó en una declaración Cepeda, que perdió la segunda vuelta de las elecciones contra el ultraderechista. El senador del Pacto Histórico, partido del presidente saliente, Gustavo Petro, señaló que como líder de la oposición al próximo gobierno emprenderá el camino de la desobediencia civil pacífica, que implica no reconocer la autoridad de alguien que no responde a la defensa de la soberanía nacional. Si De la Espriella no renuncia a la nacionalidad estadounidense ni respeta la soberanía judicial de Colombia. La triple nacionalidad de la Espriella, ella, quien también es ciudadano de Estados Unidos e Italia, puede suponer conflictos de interés en caso de ser elegido, alertó a principios de junio un grupo de 36 académicos y juristas antes de la segunda vuelta de las elecciones del pasado 21 de junio. 12:28 en Olímpica.

0: Del día 31 minutos en Olímpica. 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A esta hora vamos con más noticias en Olímpica. Buen día.
1: Reiteramos, hemos venido señalando desde hace bastantes días atrás, desde mañana, 1 de julio, cambia la rotación del pico y placa en Ibagué. Rotación. Hemos insistido en eso.
0: Y rotaciones que le mueve para un día. O sea, si usted la tiene el día de hoy, le pasa para mañana. Si mañana, para pasado mañana, y así sucesivamente. O sea, lunes, el que tenía el lunes pasa para el martes. El del martes para el miércoles, el del miércoles para el jueves, el del jueves para el viernes y el del viernes para el lunes. Eso así es todo. Es. Solo pensar que le cambia para el siguiente día.
1: Exactamente. La Secretaría de Movilidad anunció que desde mañana, 1 de julio, comienza la nueva rotación de pico y placa en la capital del departamento del Tolima. A partir de mañana, miércoles, comenzará a regir la nueva rotación del pico y placa en Ibagué para el segundo semestre del presente año. La Secretaría de Movilidad informó que el único cambio consiste en el traslado de la restricción al día siguiente.
0: O sea, lo mismo, sí, como ha venido pasando hace días.
1: Ah, ahí le están diciendo, tiempo, ¿no? Exactamente. Mientras que las demás condiciones de la medida permanecerá sin modificaciones. Con la nueva programación, mañana miércoles tendrá restricción los vehículos cuyas placas finalicen en 0 y 1. Pasado mañana jueves será el turno para las terminadas en 2 y 3. Mientras que el viernes aplicará para los automotores de placa finalizada en 4 y 5. La rotación continuará de manera habitual durante la semana siguiente. El nuevo secretario de Movilidad, Camilo Martínez, explicó que el objetivo de este ajuste es mantener la dinámica semestral de la medida y recordó a los conductores la importancia de consultar con anticipación el día que les corresponde la restricción para evitar inconvenientes en su desplazamiento.
0: Muy bien, a esta hora también a través de Olímpica 94.3, señor.
1: Dicen que implementarán una fase pedagógica que se extenderá hasta el próximo martes.
0: O sea, que si mañana sacan el carro, sí, no lo van a sancionar.
1: No lo van a sancionar.
0: Sí, es pedagógico.
1: Es pedagógico.
0: Pero lo ponen a uno a voltear.
1: Eso te iba a decir. Durante este periodo, las autoridades de tránsito orientarán a los conductores sobre la nueva rotación y promoverán el cumplimiento voluntario de la medida. Eso no lo van a hacer en la calle.
0: Sí, claro.
1: Ni en el carro. Claro. Se hacen ir allá y allá no dan tinto.
0: No. Por acá Olímpica, hola, buenas.
2: Esta vez se le conoce como Anime o Yesca.
0: Yesca también, vea, tiene otro nombre, Yesca también. Bueno, muchas gracias. Una venezolana también. 12:30, yo creo. 12:34 en Olímpica Estéreo. Más noticias a esta hora.
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0: El gobierno Petro busca incorporar 6.000 miembros de la UNP antes de acabar mandato, dice nuevo Mininterior. Dice que el próximo ministro del Interior, Rodrigo Lara Restrepo, lanzó una dura advertencia sobre el proceso de transición con el gobierno del presidente Gustavo Petro. En entrevista con Blue, Lara denunció que la Unidad Nacional de Protección, UNP, pretende incorporar de manera intempestiva 6.000 personas a su planta de personal a pocas semanas de finalizar el mandato, movimiento que calificó como inaceptable y carente de planeación. Funcionario designado del gobierno entrante hizo un llamado urgente al actual director de la UNP, Augusto Rodríguez, para que detenga los nombramientos. Asimismo, solicitó la intervención inmediata de la Procuraduría, la Contraloría General de la Nación, para frenar un posible detrimento patrimonial. Yo no sé cómo hace muchas veces con todos los papeles y todo lo que exigen en ese tipo de cargos. La denuncia sobre la UNP forma parte de un paquete de irregularidades en la contratación estatal de últimas horas detectadas por el equipo del gobierno electo. Lara detalló otros 3 focos de alta preocupación fiscal. El Ministerio de Defensa se estima una proyección de contratos de última hora por montos que oscilan entre los 8 y 13 billones de pesos por equipamiento militar bajo la figura de información reservada. Aeronáutica Civil, procesos de contratación en marcha por 75 mil millones de pesos destinados a ayudas aeronáuticas en el departamento de Arauca. Ministerio de la Igualdad, Lara denunció el reciclaje de la planta de personal de esta cartera para trasladar a cerca de 100 funcionarios al Ministerio del Interior, calificándolo como una burla a los fallos de la Corte Constitucional y al Congreso. Falta un mes y están corriendo para contratar. No hay un criterio distinto al afianzar y dejar nombradas a cuotas políticas. El Estado no puede tratarse como un receptáculo de nombramientos politiqueros, enfatizó el ministro entrante ante los argumentos de la administración saliente de que se gobernará hasta el último día. 12:36 en Olímpica. Suena esta canción y despedimos a Beto y una vez porque tengo calor.

0: del día con 40 minutos. Ya Beto Peña se está despidiendo por acá también a través de Olímpica 94.3. A ver qué hay de información.
1: Déjeme decirle que Ibagué se ubica en el sexto lugar de ciudades capitales con mayor número de desempleo. Estábamos de quinto. Ahora es la sexta ciudad en Colombia con mayor número de desempleo, según el Departamento Administrativo Nacional de Estadística, DANE. Quito, en el Chocó, se mantiene en el último lugar como la ciudad con mayor número de desempleo. Una baja de un punto registró el desempleo entre mayo y junio y el mismo mes del año 2026, al ubicarse en el 8%, según el Departamento Administrativo Nacional de Estadística, DANE. Se destaca

0: Según la entidad nacional, que al cierre del quinto mes, la tasa de desocupación de las mujeres fue del 9,9%, mientras que de los hombres se situó en un 6,6%. Reiteramos, Ibagué, la sexta ciudad con mayor número de desempleo en el territorio colombiano.
1: Sí, señor, 12:41, ¿cómo le parece que Laura Sarabia presenta renuncia como embajadora del Reino Unido? Esto se sabe, hace pocos minutos fue. Laura Sarabia, quien es embajadora de Colombia en el Reino Unido, presentó su renuncia al presidente Gustavo Petro. Según la carta enviada al jefe de Estado, la decisión tendría efecto desde el 7 de agosto de este año, cuando se posicione el mandatario electo Abelardo de las Priegas. Estimado presidente, por medio de la presidenta, me permito presentar de manera formal mi renuncia al cargo de embajadora de Colombia en Reino Unido, de Gran Bretaña e Irlanda del Norte, con efecto a partir del 7 de agosto de 2026, conforme al cambio de gobierno. Agradezco profundamente la confianza depositada en mí para el desempeño de estas funciones y la oportunidad de haber servido a Colombia en esta misión diplomática, indicó la carta.
0: ¿Yo puedo renunciar hoy a partir del 1 de enero?
1: ¿Del 1 de enero? No. Pues imagínese. Bien, a esta hora, yo pensé que era de una vez también. 12 del día 40, sí, porque me salió como última hora, yo pensé que era de una vez. Pero no, pues más de uno tendrá que renunciar a esas fechas, ¿no? Por el cambio de gobierno y de cosas. Muy bien, 12:42 en Olímpica Estéreo.
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0: Esto es oficial, me lo acaba de confirmar el presidente del Deportes Tolima, César Camargo. Mañana será presentado como nuevo técnico del Deportes Tolima el profesor Sebastián Oliveros. Hasta el semestre anterior dirigió a Fortaleza, equipo de la ciudad de Bogotá. Reitero entonces, Sebastián Oliveros, un técnico muy joven, 38 años de edad.
1: Sí, es pelado.
0: Será el nuevo técnico del Deportes Tolima en reemplazo de Lucas González. También van a presentar a tres jugadores. A Miguel Ortega, arquero mexicano, muy buen arquero. Muy buen arquero.
1: Sí, señor.
0: A Luis El Niche Sánchez, volante, quien va a ser el reemplazo de Tatay Torres, quien va al fútbol mexicano. Y van a presentar también a Jorge Cabeza Hurtado, quien viene presidente de Medellín, corrido a Millonario. Entonces, el nuevo técnico, Sebastián Olivero. La pregunta es, si viene con Champeta Velázquez, porque Champeta es el asistente de él en Fortaleza.
1: Ok, saludo para el R928, también está con Olímpica. Feliz día, Beto, feliz almuerzo, felices vacaciones.
0: Chao, chao, chao, chao. Tráteme bien, por favor.
1: No, así como usted.
0: No me vaya a joder la vida.
1: Chao, que le va bien. 12:44, ¿en qué clínica va a ser para llevarle frutica? Dijo por aquí un oyente. 12:44 en Olímpica, Johnny, que estuvo el fin de semana aquí en Ibagué. La depre, óigalo.

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5: En Olímpica 12:47.
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1: Muy bien, les voy a reportar lo de Celsia. 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Tengo por acá para decirles, Guabinal Calarcá, 1:30 de la tarde a las 3:30. Avenida Guabinal, Barrio Calarcá, predios y direcciones sobre Guabinal, sector calle 44-45 y carrera 11. Para el día de hoy, 2 de la tarde hasta las 4. Potrero Grande, Totumo, Veraguas, Pildorita, Granja San Luis, Diamante, Veragua y sectores de parte alta y parte baja. Charco Rico, Los Cauchos también. Osera, Cedral, San Francisco, desde las 8 de la mañana hasta las 12 de la noche. Mirolindo también para el día de hoy, 3:30 de la tarde, 5:30 de la tarde, para que lo tengan presente en este día, hoy martes 30 de junio, mañana miércoles 1 de julio, Yundaima, Las Vegas y Los Cobos, desde las 7 de la mañana hasta las 5 de la tarde. 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

Muy bien, a esta hora estamos de Olympic clasificados a través de Olímpica Estéreo. Buenas tardes, señores Olímpica. Dice por acá que venden una estufa superior nueva con factura, precio 500 mil negociable. Me costó 550. Celular 320-441-1802. Se pueden comunicar a ese teléfono 320-441-1802. Se comunican a esa línea. Dice por acá, me encontré los documentos del señor Dylan Fernando Gutiérrez Garay. Licencia, cédula, tarjeta de propiedad técnico, tecnomecánica y tarjetas. Llamar al siguiente teléfono, 305-283-6100, 305-283-6100. Se necesita parrillero hombre, preferiblemente que viva cerca al Gaitán. Informes al 317-862-3978, 317-862-3978. Buenos días, necesito personal para preparación de comidas rápidas. Preferiblemente que viva cerca de Praderas de Santa Rita, San Remo, con Fenalco. Escribir al teléfono 315-539-4214, 315-539-4214. Se necesitan operarias para collarín y fileteadora con experiencia. Comunicarse al teléfono 313-847-8268, 313-847-8268. Dice por acá, necesito personal para ornamentación y pintura, gente seria, responsable, buena actitud. Mi contacto, 314-383-6134, 314-383-6134, solo WhatsApp.

Se me acabó mi suerte, es la 1:23 en Olímpica Estéreo. Tengo por acá Olímpica Clasificados, buscamos auxiliar de cocina, responsable, proactivo y con disposición para trabajar en equipo. Sus funciones incluyen apoyo en la preparación de alimento, limpieza, organización de la cocina, manejo de utensilios y cumplimiento de normas de higiene. El lugar del trabajo es en el Jordán, octava etapa. Interesados, comunicarse al teléfono 314-472-0863, 314-472-0863. Se arrienda apartamento nuevo, conjunto residencial Bio Santa Cruz, sector de La Samaria, torre 15, piso 9, contacto 312-328-2691, 312-328-2691. Dice por acá, se necesita un caminador para adulto, así sea de segunda, en buen estado, nuevo, para comprar. Comunícase al teléfono 320-486-0541, 320-486-0541. Tengo por acá unos Olympic clasificados también. Se perdió, se extraviaron los documentos de identidad de Aldemar Chagualá. Ay, no jodas. Pedimos al favor a quien los encuentre informar al WhatsApp 311-873-7860, 311-873-7860. Si de pronto los han visto, se los han encontrado, se pueden comunicar también a través de Olímpica. Britney Alejandra Marín, se le encontraron papeles, nos pueden escribir por acá al WhatsApp Olímpica. Britney Alejandra Marín, si usted la conoce, dígale, son una carpeta con papeles como de informes médicos. Se necesitan operarios, dice por acá, para collarín y fileteadora con experiencia. Comunicarse al teléfono 313-847-8268, 313-847-8268. Se necesita auxiliar de cocina para los fines de semana, incluyendo los festivos, vía ambalá, lavado de losa. Dice por acá, teléfono 311-269-6385, 311-269-6385. 1:25 en Olimpia.

mañana, a esta hora también a través de Olímpica. Es la 1:00 p.m, 46 minutos en los Olympic clasificados. Aquí en 94.3 se perdió billetera negra, donde cargo el pase de conducción a nombre de Nelson Narváez Reyes. Esta mañana en el desfile, o sea, ayer en la 15 entre tercera y sexta, ayer no, el domingo, zona centro, se ofrece gratificación, teléfono 317-402-4528. 317-402-4528. Se perdieron los papeles de Aldemar Chagualá. Pedimos el favor a quien los encuentre informar al WhatsApp 311-873-7860. 311-873-7860. A ese teléfono se pueden comunicar. Por acá escuchan Olímpica Estéreo 94.3. Tengo para decirle, necesito personal para preparación de comidas rápidas. Preferiblemente viva cerca de Praderas de Santa Rita, San Remo. Teléfono 315-539-4214. 315-539-4214. Vendo silla de ruedas expandible. Información 314-238-8868. 314-238-8868. Silla de ruedas expandible. Muy bien, 1:47 p.m. Jean Marcelo Jiménez es mi nombre. Una feliz tarde. Ya viene Gabo Arroyave. Chao.

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5: Aquí está la hora en Olímpica, ya tenemos la 1:51, 51 minutos en Olímpica.
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Abrazo a nuestros oyentes de Olímpica Estéreo 94.3. Aquí estamos con la dirección programación de Marcelo Jiménez. Gabo Arroyave es mi nombre y es un placer estar con los mejores del mundo. Dios me los bendiga. Gracias por ser parte de esa gran familia olímpica, por estar con nosotros en esta tarde, por disfrutar. Por conectarse y por decir aquí estamos presentes, estamos con toda, papá, con toda. Y como todas las tardes siempre traigo una reflexión para ustedes, mis queridos oyentes de Olímpica Estéreo 24.3. Yo traigo una reflexión siempre para ustedes con mucho

puedas respirar profundo y tomar otro aire que te ayude, obviamente, a ver de otra manera la vida. De eso se trata. Esta hora, a través de Olímpica Estéreo 94.3 en la ciudad de Ibagué. Aquí está nuestra reflexión para el día de hoy en Olímpica. La vida pasa más rápido de lo que imaginamos. Un día somos niños soñando con crecer y al siguiente estamos preguntándonos en qué momento pasó tanto tiempo. Por eso, hoy quiero invitarte a que no dejes para mañana ese abrazo, esa llamada, ese te quiero, ese perdón que hoy puedes dar. Las personas son un regalo de Dios. Y el tiempo que compartimos con ellas es un tesoro que nunca vuelve. No vivas tan ocupado construyendo un futuro que olvides disfrutar el presente. Agradece un amanecer, una conversación, una comida en familia, la risa de un hijo, el cariño de un amigo o el simple privilegio de despertar un día más. Son esos pequeños momentos en los que al final construyen una vida grande. Dios no nos prometió una vida eterna. Nunca nos dijo que tendríamos una vida eterna aquí en la tierra, pero sí nos regaló el hoy. Y el hoy es el único día sobre el que realmente podemos decidir amar más, preocuparnos menos, servir con alegría y vivir con gratitud. Así que no esperes una fecha especial para ser feliz. La vida ya está sucediendo mientras haces planes. Disfrútala, cuida a quienes amas y trabaja por tus sueños. Ríe con libertad y camina siempre de la mano de Dios. Porque al final no recordaremos cuánto dinero tuvimos o cuánto éxito acumulamos. Recordaremos los momentos que vivimos, el amor que compartimos y las huellas que dejamos en el corazón de los demás. Vive de tal manera que cuando mires hacia atrás puedas decir, gracias Dios por la vida que me regalaste. La viví con fe, con amor y sin dejar pasar las oportunidades de ser feliz. Esas son las oportunidades que no puedes dejar pasar. Las oportunidades de que puedas ser feliz. Un abrazo, mis oyentes de Olímpica Estéreo 94.3.

a estar hablando también de Selección Colombia. Y vamos a tener nuestro numeral. Y se lo voy a dejar así sencillo. A ver cómo está la fe de la gente, cómo está la vaina. No importa lo que usted tenga que decir, lo dice. ¿Hasta dónde cree que va a llegar la Selección Colombia en este Mundial? Numeral, ¿hasta dónde cree usted que llegará la Selección Colombia en este Mundial? Dímelo ya mismo, Trata Olímpica Estéreo 24.3. ¿Hasta dónde cree usted que llegará la Selección Colombia?

0: Voy saludándolo por acá, mi oyente de Olímpica Estéreo 94.3. A ver quién anda por aquí conectado con nosotros a través de Olímpica, Olímpica, Olímpica, Olímpica, Olímpica. Hey, hola.
1: Buenas. Buenas. Ofertas de trabajo. Yo soy una mujer desempleada, busco trabajo por días o en aseos.

0: Gobierno, ustedes me sacaron. Pero yo soy una buena empleada, gracias a Dios. A ver cómo hago para yo postularme un buen trabajo, Gabito. Así sea por días, lo que salga. Tengo que ir hasta allá a dejar el clasificado o cómo se hace ahí, Gabito.
1: Tiene bendiga. Que estar ahí en la jugada a las 3:30. Yo paso los Olympic clasificados de solo camello. A las 3:30 paso con los clasificados de camello. ¿Listo? Y de pronto salga ahí uno que le interese, que busca muchísimo de...

0: 3:30, después de las 3:30 le va a hacer los olímpicos, chicos. Se viene una horita ya. Para que ya la gente que está acostumbrada, para que se prepare, ¿vale? Hola, Olímpica, buenas.
1: Hola, Gabito, con las buenas tardes. ¿Cómo vamos, Gabito? Lo vi bien el desfile, papá. Lo vi bien el desfile con...
0: papi.
1: Con Juli Juli, Maleja, el hidráulico. Uy, pero el hidráulico, venga, señores. ¿Qué pasó? Será botella aguardiente que llevaba.
0: Qué baño.
1: ¿Usted qué opina de eso?
0: No, yo no sé. Yo no le recibí nada. Yo no le recibí nada porque yo estaba trabajando, amigo. Estaba trabajando vicioso. Hola, Olímpica.
2: Le Gaito, Gaito, buenas tardes. Qué horrenda, desde el amarillito lo reportó sintonía. Estamos escuchando Olímpica Estéreo. Esa reflexión dice toda la realidad. Porque toca creer y aprovechar las oportunidades. Saludito, Gaito.
0: Chao, Orientaero, gordito, bendiciones. Gracias por estar esta hora con Olímpica Estéreo. Hola. Olímpica, buenas.
3: Hola, señores Olímpica Estéreo, buenas tardes. Señores Olímpica Estéreo, yo digo que Colombia llega a los cuartos de final.
0: Que Colombia llega hasta cuartos de final. Numeral, ese es nuestro numeral. ¿Hasta dónde cree usted que va a llegar Colombia? La selección Colombia, ¿hasta dónde siente usted que va a llegar la selección Colombia? Mañana empieza la rotación del pico y placa, sí. Si usted le tocaba el miércoles, pasa para el jueves. Si le tocaba el jueves, pasa para el viernes. Si le tocaba el viernes, pasa para el lunes. Si le tocaba el lunes, pasa para el martes. Si le tocaba el martes, pasa para el miércoles. Si le tocaba el miércoles, pasa para el jueves. Si le... ¡Ay, ya! Solamente corre un día. Mañana arranca la rotación de pico y placa. ¿Qué hizo por acá, Germancho?
4: Bueno, Gabito, Germán Bermúdez. Gabito, hacía días que no lo escuchaba porque, como usted sabe, no estaba en la ciudad, estaba paseando. Estaba por los lados de la costa. Pero me agrada volverlo a escuchar, Gabito. Le cuento que los extrañé a todos porque yo carto hablo con ustedes y lo extrañé.
0: Ah, qué pero belleza, bueno, Dios lo bendiga, la igualmente. La costa. ¿Qué trajo? ¿Qué trajo, papi? ¿Qué trajo? Dice, hola Olímpica, mi cel llega hasta los cuartos de finales. Tenemos cómo llegar, venga, porque no hacemos una cosa. O sea, yo veo, ustedes han visto el comercial también que sale por ahí en televisión, dice, si Colombia no llega a las instancias de final, esta será mi última patadita, ven. Pero no voy a hacer el comercial. Pero, por ejemplo, ¿qué pasaría si Colombia llegara a una semifinal? Yo sé que, pues obviamente uno quisiera que llegara a la final, pero pues, pongámoslo más cerca. ¿Qué haría usted si Colombia llega a una semifinal? ¿Qué pasaría si Colombia llega a la semifinal? Por ejemplo,

0: Padre, Dios te bendiga.
1: ¿Cuarto encontraría con Argentina?
0: Con la fe intacta, Colombia llega hasta cuartos de final. Dios te bendiga.
1: Hasta cuartos de final. ¿Qué dice para acá nuestro oyente? ¿Es que Steven, bien o no? ¿Cómo vamos?
2: Hola, comito. Hola. Yo creo que escala desde Colombia. Cuatro. Oye, mi vida. Este muchacho.
1: Olímpica Estéreo por acá, nuestros oyentes. Buenas tardes, buenas tardes, buenas tardes.
3: Hola, amigos Olímpica. Muy buenas tardes. Amigo, ¿cómo están?
1: Gustavo, bien, gracias.
3: Numeral. Mi selección Colombia va a llegar hasta la final, va a ser finalista de la final, así de sencillo, no sé con quién, pero Colombia va a llegar hasta la final.
1: Un abrazo a nuestro oyente de Olímpica Estéreo 24.3. Hola Olímpica, buenas, buenas.
4: Vamos a ser campeones.
1: Si ese optimista, ese optimismo estaba arriba. Hola Olímpica.
5: Gabito, buenas tardes, papá, buenas tardes. Capito, aunque usted no lo crea, o aunque la gente no lo crea, o aunque muchos no lo crean, vamos a llegar hasta bien adelante, papá. Querería yo que hasta la final. Porque hay con qué. Capito, buena tarde, papá. Dios lo bendiga, un abrazo.
1: Por acá me escriben, hasta los octavos llega la Selección Colombia. ¿Hasta dónde cree usted que llegará nuestra Selección Colombia? Dímelo yo mismo a través de nuestro WhatsApp Olímpica y les activo en este instante. A

mismo, ya mismo, escribe la palabra Bizimoto, Bizimoto. A ver, a esta hora, a través de Olímpica Estéreo 94.3. Oiga, está una belleza, carajo, la Bizimoto. Está muy bonita la Bizimoto. ¿Quieres escucharla sonar? Ah, un poquito, a ver si suena aquí, a ver cómo suena. A ver, suena. Pero esto es... ¡Qué ocho! Suena, pues, ¿cómo suena la Bizimoto? ¿Cómo suena la Bizimoto? ¿Quieren escuchar cómo suena la Bizimoto? Pues no suena, porque es eléctrica, papá. Es eléctrica, 100% eléctrica. Por eso no suena, no suena. ¿Listo? Es la jugada, mi oyente, ya mismo a través de nuestro WhatsApp Olímpica, 320-7769-43. La Bizimoto puede ser suya. Estamos con televisor Bizimoto, las primas mundialistas. Ahorita arrancamos de una vez Bizimoto. Escribe la palabra Bizimoto ya mismo a través de nuestro WhatsApp Olímpica. 320-7769-43.

pues pilas, porque si usted ya lo hizo, no tiene que volverlo a hacer. ¿Listo? No tiene que volverlo a hacer. Si quiere tener más opciones de ganar, pues tiene que decirle a los

esa bicimoto y puedan ganar. Aquí esa bicimoto que quede en casa. Está más bonita. Linda, ¿eh? Una cosa, una belleza, no llegar desapercibido porque eso ni suena. Eléctrica. Eléctrica, totalmente eléctrica la bicimoto.

pierde. No, porque... En nombre sí o no. A esta hora con Olímpica Estéreo, aquí ya están colocando la... La palabra clave, ¿sí o no? Ya la están Bicimoto, Bicimoto, es que lo llamamos Bicimoto, Bicimoto. Ya están, vea, para que ya han firmado algunos con la Bicimoto a través de Olímpica Estéreo 94.3. ¿Hasta dónde va a llegar nuestra Selección Colombia? ¿Ustedes cómo ven a la Selección Colombia? A través de este WhatsApp Olímpica 320-67-16943. Hoy le pegamos a la opinión. Ustedes pueden opinar, pueden contarnos. ¿Qué sienten a esta hora? ¿Cómo sienten a la Selección Colombia? ¿Hasta dónde cree que va a llegar la Selección Colombia? Me están preguntando por el Olímpico y Placa dice que el 03, no sé, pero que 03. Si me está preguntando que cuando arranca la rotación de placas, mañana primero, mañana ya rota, o sea, es decir, 0 y 1 tendrían para el día de hoy. Mañana es miércoles, mañana repite 0 y 1. Mañana 0 y 1 repiten. Y ahí ya siguen 2 y 3 el jueves, 4 y 5 el viernes. 6 y 7 el lunes, 8 y 9 el martes, 0 y 1 el miércoles. A esta hora con Olímpica Estéreo 94.3 para nuestros oyentes que nos vienen preguntando por acá, a través de nuestro WhatsApp 320-67-16943. Tengo...

servicio social, mucha atención, un servicio social, se extraviaron documentos de identidad de Aldemar Chagualá. Don Aldemar extravió sus documentos. Si alguien de pronto encontró los documentos de Don Aldemar Chagualá, quien los encuentre, comunicarse al 311-873-7860. 311-873-7860. Quien haya encontrado los documentos pertenecientes a Aldemar Chagualá, comunicarse al 311-873-7860. Si de pronto encontró tan, ay, ya esos documentos, le perdió a alguien, se los pueda devolver, se los pueda regresar al 311-873-7860. A esta hora con Olímpica Estéreo 24.3.

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5: Aquí está la hora en Olímpica, son las 2 de la tarde, 47 minutos, 2:47.

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2: no puedo creer que le pido un favor, solo un favor, que cuide el arroz y me lo deja quemar. Usted sí es que es un bueno para nada, ¿no? Oiga, ¿usted a qué horas pretende llegar a la casa? ¿Ah? ¿Qué son esas horas? Ni siquiera ha llegado. Apúrele, ¿qué hubo, pues? Uy, no puedo creer que llegué a la casa y encontré esas medias tiradas en el piso y la toalla también.

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0: 16avos de final y hoy hay partido y hay fecha. Porque hoy hay buenos partidos, hay buenos encuentros. Ya pasó el de Costa de Marfil, Noruega se quedó Costa de Marfil. Hasta ahí llegó Costa de Marfil, hasta los 16avos, creo que hizo bastante Costa de Marfil. Le ganó Noruega 2-1. Y mire que también estuvo fuerte para Costa de Marfil, para Noruega no fue fácil. 2-1 ganó el equipo de Haaland. El equipo de Haaland ganó 2-1. Le ganó a Noruega, se pasa de una vez a los octavos de final. Saludo para el... Alcancé a ver ahí. Paso de largo. Un abrazo, panita, que Dios te bendiga. Ahí está nuestro oyente de esta hora con Olímpica Estéreo 24.9.

Saludos para el M794. Eso sí, M794. Bendiciones. Gracias por estar a esta hora con Olímpica Estéreo 94.3. ¿Hasta dónde cree usted que va a llegar nuestra selección Colombia? Dígamelo yo mismo a través de nuestro WhatsApp Olímpica 320-67-1694.

con toda Colombia a través de Olímpica 0 94.3. Aquí les acompañamos en esta tarde hoy.

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5: Aquí está la hora en Olímpica, son las 3 de la tarde, 53 minutos.
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16 minutos del partido Colombia. Perdón, Francia, Suecia. Van en este momento 0-0. Por ahora se mantienen los duros, ¿no? Haaland. ¿Quién ha salido?

son como los que están fuertes en el mundial, ¿sí o no? ¿Quién más? Ustedes que saben de fútbol. Bueno, ¿y si Colombia gana, usted qué? Porque me dice, hola, me encontré una billetera el día del...

que se comunique al 313-459-2548. 313-459-2548. Ahí queda el Olympic clasificado de una vez.

esa hora con Olímpica Estéreo. Oiga, ¿qué será de la vida de mi amigo el Bene? Un abrazo gigante para él, para todos los venezolanos que tengo oyentes venezolanos, grandes personas desde Venezuela. Que Dios me los bendiga, espero que todo esté bien por ahí. Cualquier cosa, no olviden que aquí tienen una familia que se llama Olímpica Estéreo 94.9.

Hacienda encontraron unos papeles que pertenecen a Paola Andrea Quintero Sepúlveda. Ella es del Valle. Los siguientes papeles son cédula de ciudadanía, tarjeta de crédito, visa de Bogotá y unos retratos de un niño. La interesada puede comunicarse al 311-553-1127. 311-553-1127. 311-553-1127. Ah, que también viene el carnet de vacunación de Paola Andrea Quintero Sepúlveda. Ahí está, lo dejamos en los Olympic clasificados. Yo me imagino la cantidad de papeles que botaron, que se perdieron y todo. Y qué bueno la gente que está ahí en la jugada. Mi panita, que Dios te bendiga enormemente. Se te quiere muchísimo, que Dios te bendiga y espero que todo esté bien por el lado de los tuyos. Que las cosas no están fáciles para nuestros amigos venezolanos, pero yo los llevo aquí en el alma y en el corazón. Que Dios me los bendiga. A esa hora con Olímpica Servidores se reportó el Bene de una vez. Bene, un abrazo, bendiciones. Y otro Bene también, que él está en el exterior. Él está fuera del país. Él está allá por los Estados Unidos, creo que en Houston, si no estoy mal. Mi querido Ben, ahí también quiero saber usted cómo se reporta, cómo va el asunto, cómo está la familia. Señores de Olímpica Estéreo, Olímpica Clasificado, me encontré billetera con cédula en nombre de Juan David Galindo Grijalva, que se comunica el 317-628-0079. 317-628-0079. Aquí lo dejamos a través de Olímpica Estéreo 24.3. No me preocupen, ahorita les traigo Olímpica Clasificado de Camello. Ya los tengo ahí en cuenta, ya les voy a pasar el Olímpico clasificado de Camello. Sino que tenía pendientes esos de papeles, de la gente que he encontrado. Aquí estamos con Olímpica 94.3. Eso se llama amor y control.

0: canción de Diomedes Díaz, sonando en Olímpica Estéreo, las 4:35. Le cuento una cosa. No le ha querido entrar. No la ha podido meter Francia. Ha intentado por un lado, ha intentado por el otro. Están investigando si es que el balón tiene algún tema magnético con los palos. Porque la palera... Eso no ha entrado y no de una, de una. Al palo, pega en el palo, pega en el palo, pega en el palo. Bendito Dios.
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0: sigue 0-0 el partido en este momento. No ha terminado el primer tiempo. Ya tuvieron el tiempo de hidratación.
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0: Aquí estamos a través de Olímpica Estéreo 24.3. ¿Hasta dónde creen ustedes que llegará nuestra selección Colombia en este mundial? Respételo ya mismo a través de nuestro WhatsApp Olímpica 320-67-16-943.
2: Gabito, Gabito, buena tarde. Mira, mi esposa, a mí personalmente hoy me han estado llamando a este mismo número. Que agrégame al WhatsApp, por favor, que necesito decirte algo. Ese cuento es de como dijo el otro, de pura estafa, Gabito. He escuchado a
0: la gente
2: diciendo lo mismo. Entonces, para que ahí tengan el número y presente, por favor, para que lo difunda. Y, Gabito, aquí estamos a punto de Francia. Suecia, ya Noruega eliminó a Costa de Marfil, y pues de Ecuador, México, pues la verdad, yo diría que el anfitrión México pasa. Entonces ahí le dejo la polla ahí establecida.
0: En la jugada, siempre que la Olímpica está

Suecia. 0-0. A esta hora con Olímpica Estéreo 94.3, nuestro oyente, es una que dice buenas tardes, Olímpica. En sintonía de los Estados Unidos, un saludo especialísimo para mis hijos Miguel Ruiz y Samuel Ruiz, que los amo muchísimo, atentamente, papá Julio Ruiz. Olímpica, la número uno. ¿Hasta dónde? Vean, si Colombia llega a la final. Si uno sueña que Colombia llega a la final.

0: Ahí estamos con nuestros, bueno, todos los encuentros que hay, porque hay unos partidazos. Los pequeños le están metiendo la bola a los grandes. Los pequeños le están parando en la raya con los grandes.
1: ¡Viva Colombia!
0: No, eso está bárbaro. Estamos a un dedo de Davidson Sánchez. De decir... De un dedo del pie, sí. De un dedo del pie de Davidson Sánchez. De decir, se siente que viene diciembre. Si Colombia llega a llegar, o si llega a clasificar a una final o una semifinal, es que bueno, no importa. De que lleguemos a una semifinal. Porque sabe con quién nos tocaría una semifinal, ¿no? O sea, aquí yo viendo la rutica, obviamente que nos encontraríamos a nada más ni nada menos que nuestro gran amigo de la Copa América, que... Y yo sé que todos estaríamos decepcionados porque ya sabemos cómo es el comportamiento arbitral con Argentina, pero... Echa a ver, sí, claro, básicamente en los cuartos de final, ni siquiera en la semifinal, en los cuartos de final, si todo se da para Colombia en los cuartos de final, llegamos a encontrarnos con ellos. Pero ustedes no tienen la culpa. A no ser de que alguien nos haga el favor antes. Que alguien, algún equipo nos haga el favor antes. Todos lo quieren dar a él. Aquí estamos con Olímpica Estéreo 94.3 a las 5. Estaremos de ruta olímpica y estaremos con muy buena información para ustedes, mis queridos oyentes. ¿Qué pasó, John Freddy?
2: Gabito, lo más seguro, que si llegamos a tres semifinales, el primer escollo es Messi Argentina y
0: en cuartos, papi. No alcanzamos.
2: Pero en esta es la revancha de pasar la factura de cobro, Gabito. Y ahí para adelante, que sea lo que Dios quiera.
0: Es que si Colombia llega a cuartos de final, para poder pasar a semifinales tendría que ganarle a Argentina. Si Argentina también llega a lo mismo, a la misma instancia, ¿no? Ahí les boto de dato. A esta hora con Olimpia.

Olympic clasificados que le va a pasar de camello, pero así rapidito. No olviden que nos informan cualquier cosa. Si les llegan a solicitar plata en alguno de estos Olympic clasificados, se comunican con nosotros. No pagan absolutamente nada. No consignen nada antes de. ¿Sí? Ustedes dicen, vea, Gabo, mire, vea, ese clasificado que usted dio, están pidiendo billete. Nos informan. Que mire, que me están diciendo que tengo que pagar recurso de ¿qué? De decoración en la tonería para el clasificado ese de pastelería que usted dio. Eso no es así, ¿no? Es de una, nos informan, no, no se va a poder cancelar, que no sé qué. Se necesita parrillero hombre, preferiblemente que viva cerca al Gaitán. Se necesita parrillero hombre, preferiblemente que viva cerca al Gaitán. Infórmense en el 317-862-3978. 317-862-3978. 317-862-3978. Parrillero hombre, preferiblemente que viva cerca al Gaitán. Olímpica dice para que necesito personal para preparación de comidas rápidas, preferiblemente que viva cerca de Praderas de Santa Rita, San Remo, Confenalco, por ahí por esa zona, que se comunique al 315-539-4214. Personal para preparación de comidas rápidas cerca de Santa Rita, San Remo, Confenalco, informes en el 315-539-4214. 315-539-4214. Se necesitan operarias para collarín y fileteadora con experiencia. Collarín y fileteadora con experiencia. Informe en el 313-847-8268. 313-847-8268. Te lo repito, 313-847-8268. Olímpica Estéreo dice por acá.

Para ornamentación y pintura, gente seria, responsable, buena actitud. Informes en el 314-383-6134. 314-383-6134. Olympic Clasificados, buscamos auxiliar de cocina responsable, proactivo, proactiva, con disposición para trabajar en equipo, es por acá. Eso en el Jordán, octava etapa, disponibilidad inmediata. Informes en el 314-472-0863. 314-472-0863. 314-472-0863. Se necesita auxiliar de cocina para los fines de semana, incluyendo los festivos, vía Ambalá. Lavado de losa. O sea, debe auxiliar de cocina para apoyar en la cocina y contando hasta con el lavado de losa. Informe en el 311-269-6385. 311-269-6385. 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
5: Aquí está la hora en Olímpica, ya tenemos las 4 de la tarde, 48 minutos, 4:48.
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3: Bienvenidos a esta ruta olímpica. Les voy contando, oyentes de Olímpica Estéreo 94.3, que va ganando Francia 1-0. Ya se fueron al segundo tiempo, al descanso, al receso. Uno tiene Francia, cero tiene Suecia. Así está el partido de esa hora para clasificar a los octavos de final. Octavos de final. Qué cosa apretada, tanto equipo. Ahora que preparen, porque el otro mundial, como en dos continentes, encima. ¿Dos o tres continentes? No, dos continentes. Francia, Suecia. En este momento Francia gana 1-0. Hoy a las 8 de la noche, un partido interesante entre México y Ecuador. ¿Quién clasificará de esos dos, entre México y Ecuador? ¿Y hasta dónde llegará nuestra selección Colombia? Aquí estamos con Olímpica Estéreo 94.3. ¿Qué dice por acá? Nos envían una, como una denuncia olímpica. Uy, uy. ¿Qué pasó? ¿Qué pasó?
4: WTM-362 de constructor. Y la otra es la 0181 de constructor también.
3: ¿Pero qué fue lo que pasó? Cuéntemelo rápido.
4: Vamos en la ruta 35. Antes de cruzar la glorieta de Mirolinda hacia Picaleña.
3: Que van en guerra del centavo, arriesgando la vida de los pasajeros, arriesgan la vida de los pasajeros y conductores. Desde la cuarta estadio venían en la vaina, vamos llegando al Club Campestre. Está hablando de la Cotrautol 0181 y la ruta 35 y la Cotrautol con placa WTM 362. Es una denuncia que nos realizan acá nuestros oyentes con video. Y todo incluido con los números correspondientes. Yo la hago precisamente porque es que me lo envían con el número correspondiente. Obviamente que ellos tienen derecho a que puedan hablar y que puedan decir qué era lo que está pasando y por qué están arriesgando la vida con el tema de manejar velocidad, obviamente, con conductores, con pasajeros a bordo. Dice por acá nuestro oyente de Olímpica Estéreo 94.3. Sin embargo, le recordamos las quejas. Inmediatamente las pasamos de una para temprano. Es más bacano de Olímpica Estéreo para que me le den. Pues el manejo que hay que darles, hay que hacerlo con Secretaría de Movilidad, con la dirección operativa de la empresa, qué es lo que pasa. Ahí vamos a estar en la jugada. O sea, hay que rezar para que Cabo Verde le gane a Argentina y lo elimine del Mundial. Feliz día, dice para acá nuestro oyente. ¿Será que sí? Hola, Olímpica.
5: Cabito, pues lo que sé, como usted dice, de que las Águilas y las Brujas están diciendo que Colombia pasa a la final. Bueno, como la bruja mayor, Moni Vidente, dice que Colombia llega a la final, pero le preguntaron que si quedaba campeón, te le dijeron, dejémosla hasta ahí. ¿Usted qué dice, Gabito? ¿Las hay o no?
3: No, yo no sé, llegar a la final, yo no me conformo. No es que sea conformista, pero llegar a una final para una selección Colombia es algo apoteósico, Pablo. Sería una cosa apoteósica. Porque vuelvo y le repito. Si a Argentina no la sacan antes y Colombia avanza hasta octavos de final, en cuartos de final se encuentra con la Argentina. Y nosotros ya sabemos a nivel arbitral cómo están las ayudas para Argentina. A las 5:06, aquí estamos, señores y señores, en esta ruta olímpica. Espero que me vayan comentando cómo está el tema de movilidad, cómo está el tráfico en la capital musical de Colombia, por donde ustedes se están moviendo. Quiero invitarlos en este instante para que ustedes cojan su celular, el WhatsApp 320-6716943. 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A ver, si va en el carro y usted va manejando, parquéese. Una rimadita ahí, escribe la palabra bicimoto, termina de colocarlo pues como tiene que ser, listo. 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

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Ustedes no olviden reportar movilidad, movilidad a través de Olímpica Estéreo 24.3. Muy bien, y a esta hora me voy con información, noticias de la farándula, de la música, del entretenimiento a través de Olímpica Estéreo 24.3. Oiga, falleció Berta Mejía, el primer amor del cacique de la Junta de Diomedes Díaz, y además la madre de su primera hija. El vallenato despide a esta mujer que ocupó el lugar especial en la vida de Diomedes Díaz. Esto fue en la madrugada precisamente de hoy martes, y falleció en Valledupar Berta Rosario Mejía Acosta, recordada por haber sido el primer gran amor del cantante y además la madre de su hija mayor, Rosa Elvira Díaz Mejía. Según el Pilón, dice que Berta murió hacia las 3 de la madrugada en la clínica del Cesar, donde permaneció bajo atención médica debido a una neumonía. Ella, nacida en La Junta, La Guajira, Berta conoció a Diomedes cuando ambos eran muy jóvenes, en una época en la que el artista apenas comenzaba a abrirse camino en la música vallenata, acompañado por su tío Martín Maestre. Fue entonces cuando inició una relación sentimental que se prolongó durante 5 años y que pues marcó los primeros capítulos de la vida personal del llamado cacique de La Junta. Según la historia contada por la propia Berta en una crónica, eso lo hizo al periodista Juan Rincón Vanegas. El romance comenzó durante una fiesta de carnaval en La Junta. En aquella ocasión, Diomedes se le acercó por detrás y la sorprendió con un beso mientras ella pues vestía una blusa de canastica. Un momento que daría inicio a una relación que ambos mantuvieron pese a la oposición familiar. La madre de Berta, que era Eugenia Acosta, no veía con buenos ojos ese noviazgo, pues consideraba que Diomedes era un pelado parrandero sin futuro. Sin embargo, la pareja continuó viéndose en secreto y de esa unión nació Rosa Elvira, la primera hija del cantante, cuando este tenía apenas 17 años. La alegría por el nacimiento de su primera hija fue grande. Un día tuve que volarme un ratico de la casa para que Diomedes conociera a Rosa Elvira, y él le regaló unos areticos de oro, recordó precisamente Berta, pues recordando un poquito aquellos años en los que el artista empezaba a construir su carrera. Con el paso del tiempo, Berta también desempeñó un papel también inesperado en la vida sentimental del intérprete, y fue ella quien le confesó que su prima, Patricia Isabel Acosta, estaba enamorada de él. El hecho que más adelante daría origen a una de las relaciones más conocidas del cantante. La influencia de Berta trascendió el plano personal y también quedó reflejada en la obra musical de Diomedes Díaz, tema como Cariñito de mi vida,

0: cariñito de mi vida fue por Rafael Orozco, que fue el quien interpretó esta canción junto a Emilio Oviedo. Estuvieron inspirados en esa etapa de su vida. Años después de su historia volvió a ser conocida por nuevas generaciones gracias obviamente a la bionovela del cacique. Finalmente, según medio El Pilón, familiares informaron que las honras fúnebres se llevarán a cabo en la Junta, lugar que la vio nacer y donde será despedida por sus seres queridos y también por quienes la recuerdan como una figura importante de la historia personal del máximo exponente de el vallenato. Paz en la tumba de Berta Mejía, el primer amor del cacique de la Junta, Diomedes Díaz. Aquí estamos en esta ruta olímpica.
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2: Aquí estamos en la Ruta Olímpica y en este momento va ganando 3-0. 3-0 va ganando Francia. Ya prácticamente se clasifica Francia ya. Con este resultado se está clasificando Francia. Ya estaba a punto de terminar el partido. Ya nos quedan 9 minutos más el tiempo de adición. Muy bien, a esta hora a través de Olímpica Estéreo 24.3, algo de los resultados, a ver cómo quedaría entonces este asunto, porque a ver, Francia en este momento se enfrentaría a Paraguay. El partido sería, ¿qué? ¿El sábado? Sábado 4, el sábado 7. Sábado 4 o el martes 7. Se daría ese partido entre Paraguay y Francia en octavos de final. No la tiene fácil Paraguay. Sin embargo, ya puede ir con orgullo, obviamente con la cabeza en alto, porque viene de sacar a uno grande, de sacar a Alemania, la selección paraguaya. Muchas cosas se pueden dar. Ya la primera llave de los octavos de final está Canadá-Marruecos, Brasil-Noruega, y estaremos muy pendientes de llaves, por ejemplo, como la de Australia, Egipto, Argentina, Cabo Verde. ¿Quién pasará ahí? Colombia-Ghana, Suiza-Argelia, entre Inglaterra-República del Congo-México-Ecuador. Es la llave por definir entre Portugal, Croacia, España, Austria. La de Bélgica, Senegal, Estados Unidos, Bosnia. ¿Quiénes serán los que se van a enfrentar por los octavos de final de esta Copa del Mundo? Aquí estamos con la Olímpica Estéreo. Pila, porque ya vengo con reporte de movilidad, todo lo que ustedes nos quieran entregar a través de nuestro WhatsApp Olímpica 320-67-6943. Tengo un servicio social rápidamente antes de irme por acá. Tengo un servicio social importante. Encontraron una billetera con unos documentos. Billetera, pero ya estuvimos revisando y el clasificado no está acá, no lo han puesto todavía. Pero dice que los papeles corresponden al señor Luis Alejandro Pizarro. La persona que conozca a Luis Alejandro Pizarro le encontrará una billetera con documentos, que se comunica el 311-447-9235. 311-447-9235. 311-447-9235. Olympic clasificados, ahí que ustedes pueden también enviar. Si alguien conoce a Luis Alejandro Pizarro, le encontraron sus documentos. 311-447-9235. 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
5: Aquí está la hora en Olímpica, ya tenemos las 5:49 minutos, 5:49 en Olímpica.
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3: Aquí estamos con la Olímpica 94.3 en esta ruta olímpica. A las 6:11 minutos terminó ganando Francia, tal cual como se los dije. Francia-Paraguay será el próximo partido por los octavos de final. Otra de las llaves que se define. Y aquí estamos a través de Olímpica Estéreo en esta ruta. Saludos para los que suben en nuestra ruta olímpica, que nos reporten ya mismo cómo está el tema movilidad a través de nuestro WhatsApp Olímpica 320-63.
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4: 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Señores Olímpica, muy buenas noches. Mire, yo soy un usuario de Salud Total, el cual me toca reclamar medicamentos. Soy diabético tipo 2, me aplico insulina. Estoy reclamando mis medicamentos en Audifarma de la Sexta con 22, desde las 2 de la tarde haciendo turno, se les fue el sistema y esta gente quiere que uno se vaya, y si yo no reclamo los medicamentos el día de hoy, me quedo sin medicamentos todo un mes, hasta de nuevo a fin de mes de julio. Entonces, por favor, si ustedes me pueden colaborar, es tan amable. Yo la verdad, aquí hay varias gente que tampoco les entregan. Necesito que me hagan el favor y me colaboren, ya que esta gente aquí arbitrariamente dice que no entregan y que se fue el sistema y que es culpa de Salud Total. Yo estoy aquí desde las 2 de la tarde haciendo fila, gracias.
3: Vamos a ver qué nos dicen a esa hora con la Olímpica.
5: Olímpica, buenas tardes. Reportando movilidad aquí, el mismo trancón de siempre. En la bajada Santa Ana, al llegar al colegio con Paso Lima. Bravo, bravo el paso, Olímpica.
3: Reporta a nuestro oyente de esa hora, tras de nuestro WhatsApp Olímpica 320-6716-943. Todo el tema de movilidad, ustedes nos pueden ir contando cómo está la situación en este momento de tráfico en la capital musical de Colombia. 320-6716-943. 320-6716-943. Ahí nos van contando. Les recordamos Olímpico y Placa para el día de hoy.
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3: Recuerden, mañana rota el pico y placa, y hoy le corresponde a 0 y 1, mañana será 0 y 1 nuevamente. 0 y 1 le corresponde en el día de hoy y 0 y 1 le corresponde en el día de mañana. Dos días de pico y placa por el tema de rotación. Ahora en adelante, a los que les correspondía el martes 0 y 1, ahora pasará a los miércoles con 0 y 1. Los que le corresponde el 2 y 3 será para el día jueves, 4 y 5 para el día viernes, 6 y 7 para el día lunes, 8 y 9 para el día martes, 0 y 1 día miércoles. Para que lo tengan en cuenta nuestros oyentes de Olímpica Estéreo 24.3, a los que vienen preguntando, viene la rotación del pico y placa. Reporte de movilidad, ya mismo, Olímpica Estéreo.
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3: Y no solo movilidad, lo que pasa en las calles, solo
5: Olímpica. Señores de Olímpica, eso es una mentira. Acabé de pasar por la ruta avance, está totalmente despejado. Los de tránsito haciendo buena labor. Eso sí es mentira lo del compañero.
3: Olímpica Estéreo,
6: hola. Olímpica, buenas tardes. Yo sigo insistiendo que ojalá ustedes nos hagan el favor de pasar con la móvil de Olímpica para que se den cuenta en el reparcheo que hicieron en el Topacio, ahí frente a la iglesia y poco más abajo. O sea, qué desperdicio de los recursos públicos, ya teniendo la maquinaria, teniendo la mano de obra, teniendo todos los materiales, porque hacen las cosas mal. Eso quedó extremadamente mal, extremadamente chambón. Quedó igual o peor que como estaba antes. Pero eso sí, obviamente cobrando los disque reparcheos. Horrible esa chambonada que hicieron. Pasen ustedes mismos y se dan cuenta para que no pasen a otro lado.
3: Olímpica Estéreo, hola.
7: Gabito, creo que el señor es de Salud Total. Él le toca ir ahí le toca ir es a Salud Total de la Florida, que es donde autorizan, y decir que el comentar el caso, ojalá grabar la hora del turno, llevar el papelito del turno hasta la hora que él estuvo, y que le vuelvan a reagendar lo de los medicamentos, porque por sistema están solucionando. Lo que no están solucionando es que usted deje de hacer la diligencia. Pero si él vaya, yo creo que le reagendan la orden otra vez.
3: Muchas gracias por el dato de esa hora a través de Olímpica Estéreo 94.3. Noticias.
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3: será y es noticia las cuatro personas capturadas por el ataque al Hospital Federico Lleras de la ciudad de Ibagué. Por los desmanes registrados en el servicio de urgencias del Hospital Federico Lleras Acosta, en la sede de La Francia. Se está avanzando en el proceso de judicialización. Así lo confirmó el secretario de Seguridad del Tolima, Alfredo Bocanegra, quien entregó nuevos detalles sobre el caso y rechazo, obviamente, a la agresión contra el personal de salud. Los hechos ocurrieron durante la madrugada del domingo 28 de junio, cuando un grupo de familiares llegó al centro asistencial acompañando a un hombre que presuntamente se había quitado la vida por ahorcamiento y que ingresó sin signos vitales. Minutos después se desencadenó una violenta reacción que terminó con trabajadores de la salud lesionados y daños en las instalaciones. El secretario explicó que las personas capturadas deberán responder por las agresiones cometidas durante el ataque al hospital. Ya tenemos las 6:17 minutos a esta hora con Olímpica Estéreo, 6:17. La información a esta hora a través de Olímpica Estéreo 24.3. A las 6:17, lo que ocurre a esta hora en Olímpica. Y ustedes nos reportan en las calles de la ciudad de Ibagué. ¿Qué pasa a esta hora? Hola, Olímpica.
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3: Hoy que reporte a esta hora con Olímpica, hola.
0: ¿Qué dice, viejo Gabo? ¿Cómo vamos? Viejo Gabo, haciendo un recorrido por toda la Quinta, llegar hasta acá, hasta el semáforo de Santa Ana, con total normalidad. Ya hasta el colegio con Fatolima si hay un trancón. Demorado, pero se avanza. Lo ideal es, como dicen, hacer la oreja y meterse por Santa Ana, que sale uno más rápido.
3: Vale, muchas gracias
0: por el reporte. Como dicen, tampoco sí, centrarse solo en la Quinta, sino buscar vías alternas, que es la única que hay, es metiéndose por el barrio Santa Ana. Feliz tarde.
3: Feliz tarde para ustedes, muchas gracias. Reporta a nuestros oyentes a esta hora con Olímpica.
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3: ¡Olímpica! Hola, Olímpica.
8: Hola, Gabito, buenas tardes, Dios lo bendiga. Un saludito aquí desde las Américas. Gabito, para el caso de Salud Total, eso es una mentira. Y uno irá a Virrey Solís detrás de Macro. ¿Qué eso pasó? Ya no le prestan atención, eso toca directamente con Supersalud. Quejas, peticiones, reclamos, Supersalud. Que ya me ha pasado con los medicamentos míos, con la cita. Ellos no le, ¿sabe qué le dicen allá? Eso no es inconveniente de nosotros, eso es de la droguería. Toca que traiga evidencias de todo, y eso no le ponen solución, Gabito. Bendiciones.
3: Muchas gracias, nuestro oyente de Olímpica Estéreo.
9: Buenas tardes, hágame un favor.
3: Dímelo.
9: Mi nombre es Adriana Espinosa, estoy mandando este audio a estas horas de aquí del Alto de Gualanday para comentarles a ustedes una situación que se está presentando. Desde el fin de semana con la empresa de Luz Celsia nos están quitando el servicio y está intermitente, se va, vuelve y no hay quien dé razón, porque como se marca y contesta es una computadora, si por medio de ustedes nos colaboran, porque pues acá hay gente de muy escasos recursos y realmente nos están perjudicando. Que tengan buena tarde y Dios los bendiga.
3: Muchas gracias a esta hora con Olímpica Estéreo 24.3. Es el reporte, también las quejas que son enviadas inmediatamente a Temprano es Más Bacano con Olímpica Estéreo 24.3.
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3: 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Voy con noticia e información, y obviamente muchos casos y muchas historias se han reportado con el tema del terremoto en Venezuela. Y es que pues hay un caso muy especial y tiene que ver con una familia en Antioquia que no pierden la esperanza de encontrar a sus seres queridos, quienes se encontraban de vacaciones en el país vecino y que además el día de la tragedia se encontraban precisamente en La Guaira, el estado más afectado por los terremotos. Se trata de una familia de 3 integrantes, mamá, papá e hijo, de la cual sus seres queridos en Colombia no tienen noticias desde los días del terremoto. María Teresa, que es amiga de la familia, contó precisamente que no tiene razón sobre ellos. Oriana Civirá y José Alejandro Ruiz y su hijo José Andrés Ruiz Ibirá, que viajaron el pasado 14 de junio desde Antioquia a Venezuela, donde iban a disfrutar de unos días de vacaciones, y también solucionaron tema de documentación. Según la amiga de la familia, primero llegaron a San Cristóbal y luego de unos días llegaron a Caracas para visitar a la familia de ella. El miércoles, el mismo día del terremoto, viajaron a La Guaira y estaban hospedados en Vista al Mar. En el primer piso, en el 107, estaban ellos tras, luego del fuerte terremoto, o los dos fuertes sismos que se produjeron allí en este país vecino. Ellos, pues se dice que estarían más cerca hacia el lado del sótano y que perdieron comunicación con sus familiares, la familia Ruiz. Pues es una de las tantas que también se radicaron en Colombia en busca de mejores oportunidades. Oriana en Sabaneta había logrado también emprender con su spa de uñas, mientras su esposo es empleado de logística de una empresa de alimentos. Su pequeño hijo es un deportista del municipio que jugaba en el equipo precisamente local de atletismo de Sabaneta. Las amigas de la familia también contaron que el viaje a Venezuela fue un poco accidentado, lo que estaba también interpretando como señales de que algo iba a pasar. Están atentos, obviamente, a qué información puedan recibir referente a esta situación que están viviendo de angustia, pues, amigos y familiares en Antioquia. 6:22 minutos a esta hora con Olímpica Estéreo 94.3. Aquí estamos en esta ruta olímpica. Ustedes nos siguen reportando a través de nuestro WhatsApp. Nos van contando rápidamente qué está pasando a esta hora con Olímpica Estéreo.
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0: 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Ahí estaré muy atento. Estamos en plena hora pico. Se recuerden, Olímpico y Placa hoy 0 y 1 y va hasta las 9 de la noche. Mañana entramos en rotación de pico y placa y le corresponde nuevamente a 0 y 1. Y a partir de estos 6 meses, pues va a estar el 0 y 1 pasa del día martes al miércoles. Y así. Si a usted le tocaba el miércoles, va a pasar para el jueves. Si le tocaba el jueves, le toca para el viernes. Si le tocaba el viernes, pasa para el lunes. Si le tocaba el lunes, pasa para el martes. Olímpico y Placa, ahí atentos. Muy pegaditos nuestros oyentes de Olímpica Estéreo. Yo estoy súper nervioso y es que tengo una invitada, pero cosa impresionante, por Dios. De talento, de belleza, de, mejor dicho, entusiasmo, gozadera, de todo. Y en Olímpica Estéreo 24.3. Y este está nada más ni nada menos que la embajadora, la nueva embajadora nacional del folclore 2026-2027. Es Yania Raquel Osorio Mejía. ¡Bienvenida, Olímpica!
2: Gracias, Olímpica, por recibirnos, por sacar este espacio para que yo pudiera darme a conocer un poquito más. Ajá. Gracias por aceptar la invitación, también por tenernos en cuenta.
0: Estamos hablando de extra micrófonos y decimos, oye, esta es la primera vez que la embajadora nacional de folclore dice, voy a ir a visitar los medios, voy a darme una vueltica por allá, quiero hablar con ellos. Y no cogió su delegación y chaolín y Ibagué y te vi. Te quedaste un rato para poder compartir obviamente con la gente de Ibagué y eso está muy bien. Te felicitamos obviamente por el título de la embajadora nacional del folclore. ¿Cómo te sientes?
2: Me siento muy feliz y quiero pues desde el inicio demostrarle al departamento del Tolima y también a toda Colombia que soy una embajadora comprometida, que sé lo que conlleva el título que hoy gracias a Dios tengo. Y que me he tomado muy en serio todo esto desde hace mucho tiempo atrás. No es la primera vez que estoy en Ibagué. He tenido la oportunidad de prepararme también con músicos de acá, lo que significa que me ha tocado viajar muy seguido. Entonces, muchos se han sorprendido cuando les digo que decidí quedarme. Y antes de ir a celebrar en mi tierra, quería dar una vuelta por aquí para que se den cuenta que Yania está muy presente. Y ya mi familia me está esperando con ansias. Todos los días me escriben, cuando vienes. Yo, espéreme un poquito más, que yo necesito que Ibagué sepa que todavía estoy aquí.
0: ¡Ay, qué belleza! Eso estuvo muy bien. Porque pues uno entiende que el cansancio, el tema del corre-corre, que tuvo que haber sido bien, bien complicado, ¿verdad?
2: Así es, sí, totalmente. Para todas las embajadoras fue un reto grandísimo, de tiempo, de dedicación, de esfuerzo. Yo no uso mucho la palabra sacrificio porque yo siento que cuando uno hace las cosas con pasión y con amor no son tantos sacrificios, sino más bien esfuerzo, un empujoncito más. Y sí, se vio mucho de eso, de la milla extra, como dicen, pero ha valido totalmente la pena porque gracias a Dios cumplimos la meta y el objetivo.
0: Bueno, vamos a hacer un pequeño resumen de qué crees que fue lo que el jurado vio para decidir que tú eras la nueva embajadora del folclore nacional.
2: Bueno, yo siento que, claro, como principalmente es la intención homenajear el folclore, yo creo que fue fundamental que yo quisiera unir el folclore desde mi tierra con también el departamento del Tolima, sí, trayendo e invitando músicos de acá, productores de acá, uh-huh, y trayendo también mis músicos y mis productores de Córdoba. Entonces, sí, siento que eso fue fundamental para que se viera de verdad la unión y la diferencia entre dos culturas. Y por supuesto, me he destacado mucho y me han felicitado mucho porque logro transmitir que hago las cosas desde el corazón, que hago las cosas con amor, porque realmente para mí estar aquí no es solamente un privilegio, que definitivamente lo es, sino también un sueño cumplido, algo que Yania Osorio como mujer, como persona, quería alcanzar por mí y por mi departamento.
0: Ya estoy acá buscando en redes sociales, yo voy a encontrarla acá, te voy a encontrar. Te voy a encontrar acá. Claro, aquí tengo una cuenta, creo que es esa, ya vamos a mirar a ver. Pero hay que entender obviamente que se ha hecho un trabajo, me imagino que desde allá se arrancó. ¿Cómo te eligen para que representaras a Córdoba y llegar hasta acá, hasta Ibagué?
2: Bueno, el año pasado, yo vengo con este sueño desde hace mucho tiempo. El año pasado me animé, me preparé. Me reuní con la corporación Reinados de Córdoba y pasé ciertos protocolos. No es tan extenso el protocolo como acá en Ibagué, que me di cuenta que para que quede una niña tienen que luchársela, y eso es muy bonito. Es muy bonito cómo tantas niñas están motivadas y están incentivadas para participar.

0: de este año son personas que están muy comprometidas también con el folclore y con la cultura. Este año cuando yo dije, bueno, no es para mí, tengo que ir a buscar mis sueños en otro lugar, quizás Dios tiene cosas diferentes para mi vida, y casualmente los encargados, el profesor Harry Jaraba, que tiene la franquicia, me dijo, vi en ti las ganas reales de participar, me di cuenta que de verdad querías hacerlo, te esforzaste, estabas sola y aún así insististe hasta que ya agotaste todos tus recursos. Por eso tuve la iniciativa yo de ahora ser nosotros quien te busquemos a ti para que representes el departamento. Entonces, como lo he dicho siempre, los tiempos de Dios son perfectos. Este año que logré venir no tuve que hacer nada, Dios puso todo en su lugar.
1: 24 años, administradora de empresas, técnica en gestión y además promoción artística.
0: Con énfasis en música, correcto.
1: O sea, vienes trabajando con el tema artístico de base total.
0: Total, no, y es que yo vengo de una familia musical. O sea, desde muy niña, la primera vez que me subí a un escenario tenía 5 años. No tengo recuerdos claros, pero sí recuerdo los videos que veía cuando ya era un poquito mayor, sí, de las primeras veces que canté. Entonces, es muy lindo. Mi familia siempre nos ha inculcado el folclore, la música, la cultura, las danzas. Entonces, eso es algo que les agradezco y les agradeceré toda mi vida, porque me ayudaron a prepararme profesionalmente, pero también desde muy niña inculcaron ese amor por el arte.
1: Cantaste en tu prueba artística, ¿no?
0: Sí, claro que sí.
1: ¿Y con qué fue?
0: Bueno, yo traje un poquitico, mi departamento tiene 4 festivales nacionales, que de hecho de 3 de ellos fui avalada, recibí muchísimo apoyo. Ajá. El cuarto que no me avaló fue el del Porro, pero fue por temas de tiempo. Sin embargo, sí, he contado con el apoyo de todo el departamento, gracias a Dios. Traje un poquito de cumbia, un poquito de bullerengue, un poquito de fandango, también puya, también utilicé cositas de aquí del departamento, porque como le dije, he estado viajando, conociendo desde muchos meses atrás, porque quería hacer algo muy bonito, quería conectar también con el público. Interpreté El Contrabandista en el tiple, también canté la canción Canto un Pijao, un bambuco.
1: Linda canción.
0: Así es, sí, correcto. Entonces, sí, quise ensamblar la cultura de ambos departamentos y eso fue un éxito total, a pesar de que el tiempo muchas veces nos jugó en contra,
1: sí,
0: que bueno, un dato curioso, solamente tuve un ensayo con todo el grupo para cada muestra, no tuve tiempo para más nada, porque somos una delegación
1: salió,
0: muy grande, exacto, y bueno, clave y algo fundamental fue que se lo dejamos a Dios, tanto el ensayo como la presentación. Él sabe todo el sacrificio, bueno, todo el esfuerzo que hemos hecho. Uh-huh. Y siento que mis músicos son buenísimos. Pacho Percusión, que es el grupo que me acompañó acá, también son músicos maravillosos. Y bueno, teníamos la gracia de Dios y nos salió súper bien.
1: Pues felicitaciones a la nueva embajadora nacional del folclore 2026-2027 que está aquí con nosotros en Olímpica Estéreo, que vino a saludar a la gente que va a estar obviamente muy conectada con la ciudad de Ibagué, como ella lo acaba de decir. Además que esa vena artística va no solamente en su familia, sino que ya lo ha tomado como carrera. ¿Cómo te ves después de este reinado, después de que termine 2027? ¿Qué va a pasar contigo? ¿Qué crees que va a pasar contigo?
0: Bueno, yo siento que tratándose de algo que es tan importante para mi vida, incluso cuando se acabe mi paso como reina, yo quiero seguir acompañando a las futuras reinas, a las futuras embajadoras, seguir con el proceso. Para mí, un ejemplo súper grande que me puse a averiguar, a investigar, fue una de las juradas que se llama María Alejandra, si no estoy mal, fue reina también, y pasan y pasan y pasan los años y ella sigue trabajando, sigue motivando nuevas niñas, prepara niñas también. Entonces siento que es un gran referente para mí. Quiero imitar sus buenos pasos, porque las cosas buenas se imitan, y más que a mí me encanta todo el medio de la música, el folclore, siento que ese es mi lugar.
1: Te íbamos a pedir que cantaras, pero sabemos el desgaste que debes de tener de
0: igual
1: voz,
0: yo encantada, ya esta es mi última gira por hoy, ya me voy a descansar, a mí no me cuesta, a mí me encanta cantar, por eso fue que llegué a la última muestra difónica, porque a nadie le negaba una cantada.
2: En otra parte, se
1: igual también amantes del vallenato y todo el tema,
0: claro que sí,
1: tu vallenato favorito, ¿cuál es?
0: Yo podría decir que es Ven a mí.
1: Ven a mí.
0: Puedo cantar el corito,
1: sí,
0: de Ven a mí.
1: Ok.
0: Bueno, para los que les guste el vallenato.
1: Ah, ok, ok. La de Nelson Velázquez.
0: Sí.
1: Vale, va para esa. Aquí está, yo la voy a poner acá de fondo un poquito, pues, para que, bueno. Así suavecito. Y es porque trae algún recuerdito por ahí, o...
0: ¿Cómo?
1: ¿Le trae algún recuerdito?

0: Eso es mucho talento. Bueno, pues muchas gracias, Yania, por estar con nosotros a través de Olímpica Estéreo 94.3. Muchos éxitos son los que se vienen. No creo que no tengo ni que deseártelo porque ya empezaste con qué derecho. Así que con toda, y qué bueno tener una embajadora que dijo, me quedo porque voy a ir a contarle a todo Ibagué, al que no pudo estar, al que de pronto no se dio cuenta que aquí estoy y que voy a trabajar por el folclore, obviamente, a nivel nacional. Dios te bendiga y muchos éxitos.
1: Amén. Bendiciones para ti también. Gracias a todos los que están conectados, a ti por recibirme, a Olímpica también por el trabajo tan grande que hace. Yo siempre les hago honor y reconozco porque es una labor muy importante. Nos facilitan el trabajo a las embajadoras, a los artistas, a todo el mundo para llegar a lugares a donde no podemos llegar y también para que las personas que están lejos puedan mantenerse informadas. Gracias por recibirme.
0: Muchas gracias. Estamos con Olímpica, se te va a dejar esa canción. Creo que le trae buenos recuerdos. Yo le vi cuando le

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5: Aquí está la hora en Olímpica, ya tenemos las 6:50.
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